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Llega como cada día este programa que hemos dado en llamar Clásicos Inolvidables. Son los mejores fragmentos de los mejores compositores los que intentamos acercar a este tiempo de radio, un programa en el que intentamos todos aprender un poco más de la gran música, la música de siempre. Estos clásicos inolvidables que llegan con la realización técnica de Jesús Muñoz en el control central. Y aquí, directamente con ustedes, la parte técnica Vicente Rufino y hablándoles Jesús María Hueto. Hoy hemos decidido empezar pues con Vivaldi. Vivaldi, que aparte de las cuatro estaciones, que es de todo el mundo conocida, la primavera. Pero aparte de la primavera había también otras tres estaciones más, el verano, el otoño y el invierno. Hablar de Vivaldi fue muy prolífico en su repertorio, en sus composiciones. Escribió 46 óperas, 70 sonatas, 195 composiciones vocales, entre las que se encuentran 45 cantatas de cámara y 554 composiciones instrumentales, en su mayoría conciertos. Los más conocidos son los 12 que componen Il cimento de la armonía y de la invenzione. En cuanto a lo de las cuatro estaciones, pues hemos decidido escuchar, como decía, una de ellas, una que no es tan conocida, y es el otoño. Aunque en cuanto lo escuchen los primeros compases van a identificarla inmediatamente. La escuchamos a través de la camerata Antonio Lucio, con el violín de Emmy Valley y la dirección de Alun Francis.

Pues hemos empezado en otoño y, si me apuran, casi nos vamos a meter en invierno, porque nos plantamos en el concierto de Año Nuevo, como siempre, para escuchar, no es que siempre se escuche ahí, pero es tradición escuchar la marcha Radetzky precisamente en el concierto de Año Nuevo. Es una composición orquestal de Johann Strauss, el padre, porque todos se lo achacan a Johann Strauss, pero Johann Strauss había dos, el padre y el hijo, bueno, y los hermanos, lógicamente. Fue escrita en 1848 y compuesta en honor al mariscal de campo austríaco conde Joseph Wenzel Radetzky, que mediante una serie de victorias salvó el poderío militar de Austria en el norte de Italia durante la Revolución de 1848-49. La marcha alcanzó gran popularidad como expresión del nacionalismo austríaco. Pero cuando después de un tiempo Radetzky tomó parte en la represión del movimiento revolucionario en Austria, la marcha llegó a ser considerada como un símbolo reaccionario. Y bueno, pues actualmente la marcha debe su popularidad a la que es la pieza con la que se suele acabar el concierto de Año Nuevo en Viena. Durante esta última obra, la audiencia, pues como ustedes saben, va aplaudiendo al compás de la música y el director, pues se vuelve y va dirigiendo al público en lugar de hacerlo con la orquesta. Bueno, ustedes ya eso lo han visto en más de una ocasión, visto y escuchado. Pues vamos a oír en interpretación de English Brass Ensemble con las trompetas de Paul Archill y Richard Martin, la trompa de James Hayden y el trombón de David Wilson y la tuba de James Gurley, de Johann Strauss padre, la marcha Radetzky.

original, porque así no lo hemos escuchado, yo creo que nunca. Para mí es la primera vez. Yo descubro, haciendo este programa, Los Clásicos Inolvidables, aprendo, porque no soy yo no estoy muy ducho en esto de la música clásica, y el hecho de hacer el programa pues nos sirve a todos para aprender, y sobre todo para estudiar y conocer, como en esta ocasión, con de la mano de English Brass Ensemble, estas trompetas, trompa y la tuba, como con este ensamble de viento, pues viento metal, hemos escuchado una versión muy particular de la marcha Radetzky. Y ahora nos vamos con el clave en la interpretación de Vitalij Margulis, interpretando de Chopin el estudio Opus 25 número 7, lento en do sostenido menor, o también llamado Estudio de la Revolución o Revolucionario. Tenía varios estudios en este sentido de Federico Chopin, compuesto en el año 1834 y forma parte del que fue escrito entre 1832 y 1836, así que fue publicado junto a los otros 11 estudios en ese conjunto, todos ellos en el 37. Este estudio se diferencia de forma muy marcada de la gran mayoría de los estudios de Chopin, pues se aleja del virtuosismo y se centra en cambio en la expresividad de las fases y en la perfección del sonido. Como digo, no es a piano, sino en clave, cuando o cómo escuchamos este estudio Opus 25 número 7 de Federico Chopin.

Bien está, este estudio Opus 25, número 7, lento en do sostenido menor, estudio de la revolución de Federico Chopin. Y nos vamos ahora con uno de las... Empezamos el programa con el otoño de las estaciones de Vivaldi, y ahora seguimos con las estaciones, pero en este caso... publicadas por a título francés Les Saisons, en un conjunto de 12 cortas piezas de carácter de solista de piano que compuso el ruso Piotr Ilich Chaikovsky. Cada pieza es la característica de un mes diferente del año en el hemisferio norte. El trabajo también a veces se oye en los arreglos orquestales y otros para por otras manos. Extractos individuales siempre han sido populares, como por ejemplo, porque bueno, él les dio un título concreto y completo a cada una de las 12 piezas, cuyos subtítulos eran, por ejemplo, febrero, pues le llamaba el carnaval, lógicamente. En marzo, la canción de la Alondra. Junio, la Barcarola. En julio la canción del segador, en agosto la cosecha, la caza en septiembre, la canción de otoño en octubre, la troika en noviembre y la navidad en diciembre, entre otras, ¿no? Bueno, pues nos hemos parado concretamente con la de junio, que es la Barcarola. Vamos a escuchar esta interpretación al piano por Tomislav Vajon con esta Barcarola de Piotr Ilich Chaikovsky.

Barcarola de Piorilli y Tchaikovsky, que nos llevaba dentro de sus estaciones al mes de junio. Como verán, hemos empezado en otoño, hemos después acercado a Año Nuevo, a diciembre-enero, con el concierto de Año Nuevo y el cierre del mismo con la marcha Radetzky. Ahora estamos en junio con la Barcarola y nos vamos seguidamente con uno de los conciertos más interesantes de Georg Friedrich Händel, que es el concierto grosso en re mayor, la obertura o el comienzo del mismo. En interpretación de la Orquesta Sinfónica de Berlín, al bajo está Victor von Halen y la dirección corre a cargo de Isaiah Jackson.

Clásicos inolvidables aquí en su emisora, y nuestro correo es clásicos inolvidables, todo junto, el nombre del programa, todo junto, clásicos inolvidables @hotmail.com. Y vaya nuestro saludo a nuestra amiga Esther Jimena, o Jimena solo, no sé, ella, su nombre completo creo que es Esther Jimena, pero ella firma como Jimena, y la pequeña Catalina, que ya no es tan pequeña. Lo digo porque son dos amigos, dos amigas del programa, que además lo escuchan con asiduidad, y bueno, la pequeña Catalina desde pequeña lleva escuchando los clásicos y debe de saber más que yo, seguro, de la música clásica. Porque, entre otras cosas, porque los niños son una esponja y esto de la música, pues ya se sabe, ¿no? Se les va quedando la música, los nombres. Y bueno, es una forma también bonita de aprender y sobre todo de educar en valores también a nuestros hijos. Gracias, Jimena, por estar ahí y sobre todo por escribirnos. Lo mismo que lo han hecho Antonio Javier Rodríguez, que también nos escribía y nos daba las gracias. Este es un amante de la música de películas. Más de un programa de música de películas hemos hecho y seguiremos haciéndolo. Estamos buscando y trabajando la película Star Trek en la oscuridad, en la que él nos propone, entre otras muchas, que Cucu también sabemos que les gusta mucho. Y vamos ahora con el concierto para oboe A5, opus 9. El concierto A5 con violín, oboe, violeta, violonchelo y bajo continuo, de Albinoni. Son 12 conciertos los que escribió, y de ellos hemos escogido este, el concierto A5, opus 9, 2 en re menor, el adagio, que en el oboe y el oboe d'amore está Emmanuel Abdul, en el cello Luisis Hartmann y en el arpa está Peter Solomon, todos ellos bajo la dirección de Howard Griffiths. Y escuchamos el cuarteto de cuerdas de Zurich.

Interesante lo que acabamos de escuchar, este concierto para oboe a 5 de Tommaso Albinoni. Vamos a seguir ahora con el concierto para oboe d'amore. Es el concierto para que compuso Juan Sebastián Bach, concretamente para clave número 4 en la mayor, BWV 1055, que constaba de tres movimientos: el allegro, un larghetto y cerraba el allegro manon troppo. Estaban hecho o basado principalmente, él lo perfiló como un concierto para clave número 4, pero probablemente estaba basado en un concierto para oboe d'amore perdido, y esta es una obra madura y formalmente elaborada. Existe una parte de continuo en un bajo cifrado para este concierto. Un concierto, bueno, interesante. El oboe d'amore es un instrumento de viento madera de doble lengüeta y tubo cónico. Es un miembro de la familia del oboe, muy parecido a este. Es ligeramente más largo que el oboe y tiene un tono menos firme, pero más tranquilo y sereno. El oboe d'amor fue inventado en el siglo XVIII y fue empleado por primera vez por Christopher Graupner concretamente en uno de los conciertos de Juan Sebastián Bach, que, como decimos, escribió varias piezas. Pues aquí está una: el concierto para oboe d'amor en la mayor, BWV 1055, el allegro, con la interpretación de Maul Abul en el oboe. En el cello está Lucius Hetman, y dirigiendo al grupo de cuerdas de Zurich está Howard Griffiths.

Vamos a ir terminando el programa porque Vicente está diciendo ya que vamos mal de hora. Así que lo vamos a hacer en estos clásicos inolvidables de hoy con un melodrama, una ópera, semiseria, dice, en dos actos, creada por el compositor italiano Gioachino Rossini en 1817. El título en italiano es La gazza ladra y pues se puede traducir como La urraca ladrona. El libreto fue concebido por Giovanni Cherandini y la obra es más conocida por su obertura, la cual se destaca por el uso de redoblantes. Rossini fue famoso por su rapidez al escribir y La gazza ladra no fue la excepción. Se dice que el productor tuvo que encerrar a Rossini en una habitación el día anterior a la primera presentación para que compusiera la obertura. Más tarde, Rossini lanzó los papeles a través de una ventana a los copiadores, quienes completaron las partes orquestales. Pues una forma también muy particular de componer. Vamos pues a terminar el programa de los clásicos inolvidables de hoy con la abertura de la ópera La gazza ladra, ya terminada, ya habían los copiadores completado las partes orquestales y todo. Y la escuchamos en la interpretación de Das Rudenkunst Orchester, dirigida por Klaus Arp. Y nada, que sean ustedes muy felices y hasta el próximo día en los clásicos inolvidables aquí en esta su casa. No pierda la sintonía, no cambie, porque después habrá más cosas de su interés.

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0: pie de los micrófonos, Carlos Lillo y Maribel Morales. 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
2: Y ahora, un paso doble con mucho brío. Hablamos de Dauder, del compositor riojano Santiago Lope, que nació en Ezcaray, La Rioja, como hemos dicho, en 1871 y falleció en Burjasot, Valencia, en 1906. Este paso doble se estrenó el 28 de julio de 1904 con gran éxito desde ese mismo día de su estreno.
3: Vamos a escuchar a la banda de música de Argata del Rey en Madrid con este popular Dauder de Santiago Lope.

0: Escuchemos ahora una selección de la zarzuela Las Maravillosas, de los autores Soutullo y Bert. Fue estrenada el 11 de enero de 1929 en el Gran Teatro Price de Madrid.
1: La interpretación de esta selección de Las Maravillosas correrá a cargo de la joven banda sinfónica de la Federación de Sociedades Musicales de la Comunidad Valenciana en una grabación del año 2023 dirigida por Rafael Grau.

Francisco Marimón Pellecer ganó el concurso nacional de pasodoble fallero en su edición del año 2016 en Alcira con el pasodoble Laura Gomar, que será interpretado por la Banda Sinfónica de la Sociedad Musical de Alcira, dirigida por Ramón García y Solero.

0: Nos vamos a ir ahora hasta Barcelona, de la mano de su director, José Rafael Pascual Vilaplana, para escuchar una obra de Miguel Asins Arbó titulada La noche de San Juan.
1: A pesar de nacer en Cataluña, Asins Arbó, por formación e intereses, se inscribe dentro de la tradición musical de la Comunidad Valenciana. Estudió composición en el Conservatorio de Valencia con Manuel Palau y armonía con Pérez Sosa, obteniendo en ambas disciplinas el primer premio.
0: En 1944 ingresó por oposición en el Cuerpo de Directores de Música del Ejército de Tierra, con el número uno de su promoción. Se retiró del ejército con el grado de comandante y pasó a ocupar la cátedra de acompañamiento en el Conservatorio Superior de Música de Madrid.
1: Compuso en multitud de géneros, orquesta, banda de música, contribuyendo eficazmente al incremento del repertorio sinfónico valenciano de estas agrupaciones. También para cine, música de cámara, canciones y un largo etcétera. Es también autor de dos cancioneros valencianos, Cancionero Popular de la Valencia de los años 20 y Canciones Viejas, Músicas Nuevas.
0: La Noche de San Juan es una composición para banda que explora la intensidad y el misticismo asociados a una de las festividades más populares de España y en muchas culturas mediterráneas, la noche del 23 al 24 de junio, cuando se celebra la verbena de San Juan. Esta noche tiene una carga simbólica fuerte y está relacionada con la llegada del solsticio de verano y con ella la quema de hogueras, las fiestas populares y un aire de celebración que está lleno de misterio y también de magia.
1: La obra de Asins Arbó captura perfectamente esa dualidad de lo festivo y lo misterioso a través de una serie de recursos musicales que invitan a una inmersión sensorial profunda.
0: En primer lugar, podemos hablar del uso de la orquestación y los timbres, que es una de las características más destacadas de la obra, en la que la destreza la atestigua el compositor en la orquestación. La banda sinfónica, con su gama de instrumentos de viento, percusión y metales, crea una paleta sonora rica y variada. El compositor utiliza la percusión para evocar el chisporroteo de las hogueras y el vaivén de las llamas, mientras que las maderas y metales se encargan de crear una atmósfera etérea y mística.
1: Y si hablamos del ritmo y la pulsación, podemos decir que a lo largo de la obra se puede percibir un sentido de movimiento y de urgencia que refleja el ritmo frenético de la noche de San Juan. Este ritmo no es constante, sino que se va modulando, alternando pasajes más tranquilos con momentos de gran dinamismo, como si la obra fuera una especie de reflejo musical de la energía cambiante de la fiesta.
0: En cuanto a la estructura de la obra, podemos decir que a pesar de que la obra tiene una estructura bastante libre, se pueden notar claras secciones que evocan distintos aspectos de la festividad. Hay momentos de calma que parecen ilustrar la introspección o incluso la espera, mientras que otros explotan en una especie de estallido sonoro, lo que podría simbolizar el clímax de la festividad, que es la llegada de la medianoche y la euforia colectiva. El final de la obra, por ejemplo, podría verse como una especie de cierre simbólico de la noche, donde la música se apaga lentamente, tal como lo hace la fiesta con el amanecer.
1: Respecto a los elementos folclóricos y culturales, la obra no solo se limita a una representación abstracta de la noche de San Juan, sino que también incorpora elementos que aluden a las tradiciones populares. Por ejemplo, los juegos de ritmo y las referencias melódicas que remiten a la música popular catalana podrían verse como una forma de rendir homenaje a las raíces culturales de la festividad. De esta manera, la obra no solo se convierte en una representación musical de una noche especial, sino en un tributo a la identidad cultural.
0: Y ya acabamos con la emoción y la atmósfera de la que hemos hablado continuamente. La Noche de San Juan es una obra que apela fuertemente a las emociones del oyente. Su música no solo se describe la festividad de manera visual y auditiva, sino que también busca captar la esencia emocional, la mezcla de la euforia, la nostalgia y el sentido de la comunidad que caracteriza a esta celebración. Como decíamos al principio, la banda municipal de Barcelona, dirigida por José Rafael Pascual Vilaplana, interpretará esta obra, La Noche de San Juan, de Miguel Asins Arbó.

0: Vaya final nos ha ofrecido la banda municipal de Barcelona interpretando esta noche de San Juan de Arbó. Si te gusta la música de banda, te interesan los pasodobles, la zarzuela y todo tipo de obras interpretadas por nuestras populares bandas de música, tienes una cita cada semana aquí en Que Suenen las Bandas. ¡Te esperamos!
1: A continuación, vamos a escuchar el ballet Romeo y Julieta, ambientado en Verona en la última década del siglo XVI. Está basado en la obra homónima de William Shakespeare y se desarrolla bajo el marco musical de Sergei Prokofiev.
2: Esta obra, que es la Opus 64 de Prokofiev, tiene tres actos presentados en 13 escenas, incluyendo un prólogo y epílogo. Vamos a escuchar el fragmento más conocido y será interpretado por la banda de la RAF, es decir, la Fuerza Aérea Británica.

0: Y hasta aquí el programa de hoy. Nos despedimos hasta la semana que viene, recomendando escuchar mucha música. Y recordándoles que para cualquier sugerencia, petición o recomendación, tienen nuestro correo que suenenlasbandas@gmail.com. Nos despedimos, Carlos Lillo y Maribel Morales.
1: Y para acabar musicalmente hablando, vamos a despedirnos de la mano del maestro Manuel Lillo, viajando hasta tierras catalanas con su Costa Dorada, interpretado por la Banda Municipal de Madrid, dirigida por Enrique García Asensio. Hasta la semana que viene.

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3: Buenas, ¿qué tal? Comenzamos Fórmula J. En este caso te presentamos lo nuevo de Aitana. Esto se llama 6 de febrero. 6 de febrero.

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1: Vamos a recordar este temazo. Locos Valientes, a cargo de Baby K y Andrés del grupo de Vicio. Sé que tú

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0: Y con este tema nos vamos a poner melancólicos. Esto se llama La última carta, a cargo de Río Roma y del dúo Haas.
1: La

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3: Vamos a recordar un tema a cargo de Jesse Joe. Curiosamente, el título no tiene desperdicio, porque es verdad que las relaciones cuando se acaban son complicadas. Por eso, esto se llama ¿Con quién se queda el perro?

Ya sabes que si quieres contarnos algo nos puedes escribir, ¿eh? A música@formulaj.es. Lo digo de nuevo, música@formulaj.es. Y ahora nos vamos con ellas, con Agua y esto que se llama Vivir Contigo. La

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2: Esto es entre tú y yo. Y con esto nos vamos a poner a bailar. Ella es Anita, que por cierto es cantautora, bailarina, actriz y empresaria brasileña.
3: La disco llena y tú y yo.
2: Y este tema se llama Romeo.

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3: Oye, ¿qué tal si nos vamos?
4: Nos vamos a Las Vegas con ellos, con Lala Love You. Que por cierto, ¿qué se hace allí? Esto se llama Una boda en Las Vegas. Ya sabes, suena aquí, en Fórmula J, directamente para ti.

Y ya que hemos cogido revoluciones con el tema anterior, vamos a seguir, ¿eh? Vámonos con Lérica y esto que se llama El angelito de la flecha.

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Me gusta que sepas que en Fórmula J no vas a escuchar las típicas canciones, sino muchas novedades de verdad. Por ejemplo, esto que suena de fondo. Él es Emilio, junto con la cantautora Safri. Esto suena muy pero que muy bien. Se llama Sintigo.

0: Él es Marmi, con su Una vida a tu lado.
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1: Y seguimos, en este caso nos vamos con ella, Gale, y esto se llama 1 más 1.

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1: Y terminamos esta edición de Fórmula J en la pista de baile. Con un temazo a cargo de Dena. Y esto que se llama Sexto Sentido. Recuerda, esto es Fórmula J. Saludos de Julián Santofimia. Nos encontramos mismo sitio, misma hora. 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
2: Incondicionales de las ondas. Como la música no para aquí en tu estación de radio, damos comienzo a Remember, tu mundo in the mix. Todo listo para megamixar tus recuerdos en compañía de quien te habla, Jesús Cenamot.

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1: Los clásicos de siempre y la fiesta de la música se unen para compartir un bloque preferente con Bangles, que no solamente nos ofrecieron su mítica canción, sino que también nos enseñaron a pasear, a andar y bailar como un egipcio. Seguro que lo recordarás, era el año 1985. Los influyentes John Travolta y Olivia Newton-John saben lo que quieren en 1978. Mucho más reciente y en la lejanía se encuentran Katrina and the Waves, Bee Gees, Aretha Franklin, Queen y esta, la veterana Cher. Hablando de veteranos, estos sí que valen su peso en oro y el de todos juntos aún más. Unidos, hermanados y nunca mejor dicho, Jackson 5.
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1: ABC, el éxito de 1970, ¿dónde estaría yo para los Jackson 5? Una canción escrita y producida por The Corporation, del equipo prestigioso del sello Motown. Este exitazo fue el primer sencillo del segundo álbum. Un clásico entre los clásicos que reviven las ondas de la radio gracias a esta remezcla que te ofrecemos en tu mundo in the mix. Oportunidades de oro que no dejan indiferente a cualquiera. Es y será siempre una manera de escuchar tus discos de siempre, aquellos que nunca olvidaremos. Mira y observa esta puesta en escena que colocamos ahora con un sencillo de 1962.
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1: Cuenta conmigo. 1962, más de medio siglo salpicando las ondas alternativamente con este éxito de Benny Kim. Stand by me. 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
1: Tierra, viento y fuego, los elementos destinados a dar nombre a esta banda de Chicago liderados por Maurice White. Air, Wind & Fire, utilizando varios géneros de la música con fusiones muy llamativas, como el caso de este September de 1980, que cierra nuestro primer bloque y abre la puerta al siguiente. Será en un abrir y cerrar de ojos.
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1: Desde Remember Tu Mundo in the Mix os damos la bienvenida a todos aquellos y aquellas que os incorporáis en los últimos minutos a este punto del dial. No busques más, solo aquí tendrás lo que buscas.

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1: Aquí estamos con este set dedicado plenamente a nuestros oyentes, con esta esencia del soul y el funk, utilizando armas informáticas para poder crear esta escalada de recuerdos que partieron con My Loving de las chicas de California en Boogie, seguidas por Kenny Thomas, Bobby Brown, Family Stan, Chain y Vivian Cuban con este Dreamer del 85. Pasamos rápidamente a escuchar a Booker Newberry.

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1: Fantástico aporte sonoro con pilares históricos en la música como The Bars, Unique, Firestar, Alexander O'Neill, Joy Sin y Mac Ban. Estos solo son los últimos que han sonado, ya que anteriormente ya citamos alguno más. No son pocos, como comprobarás. Seguimos apurando los últimos minutos en Remember y llega el momento de Stephanie Skyler. Escucha detenidamente la que se puede armar. 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
1: Amigos sexys gritan trabajando con Liberty X, Tears for Fears, Estefan, Skyler, Madonna y Beats International. Producto englobado dentro y no fuera del catálogo de Mashup, que se suman a la larguísima lista de los que suenan aquí en Remember, tu mundo Inemix. El programa que llega a su fin en esta edición y que iniciará todas aquellas que el cuerpo nos permita. La programación continúa. Saludos de Jesús Cenamón. Sé feliz y hasta la mezcla que viene.

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0: Muy buenas tardes, una semana más con nuestro programa Pito de Caña. Ya venimos de pasada la Semana Santa y estamos aquí de lleno otra vez con el carnaval. Aquí tenemos hoy pues a nuestro amigo Perete, muy buenas tardes.
1: Buenas tardes.
0: Nuestro amigo Eugenio Mariscal, que además es coordinador del aula de cultura del carnaval de Cádiz y del mundo. Y nuestro amigo Antonio Gómez, que es el presidente de esta gran peña de Perete. Hoy, teniendo aquí a Eugenio y teniendo a Perete, tenemos pues que, para que nos hable de este libro, del libro de la historia de la trastienda del bar Perete. Es un libro que ha salido hace poco, donde, bueno, es de la familia Masía Aragón, donde habla de todos los entresíos de estas paredes, donde han tenido los ensayos de las mejores agrupaciones y además de muchos premios, que ahora ya no lo contarán ellos. Y bueno, Eugenio, te doy la palabra para que me diga primero cómo vino hacer este libro de la historia de la trastienda de Bar Perete.
1: Buenas tardes. Javi, el tema es que, en primer lugar, hay que decir que el libro todavía no se ha presentado.
0: Bueno, pero nosotros
1: lo vamos a presentar aquí.
0: Bueno, muy bien, muy bien.
1: Pero que sepáis
0: muchas gracias, muchas gracias, porque
1: que el libro no se ha presentado
0: a se va a presentar en breve.
1: En breve, en breve, en breve. Esperemos que de aquí a final de mes.
0: Ahí va, hemos dado una pincelada por estar Perete también
1: aquí,
0: siempre
1: que venga
0: Tertuliano,
1: aquí, sí.
0: Que sea aquí donde hagamos otra, de alguna manera, una presentación. Bueno. Llamémosle informal.
1: Bueno, hay que decir que el libro nace de la cabeza de Antonio Masía Aragón. Perete para todo el mundo. ¿Por qué? Porque él es el que me incita a que lo haga. Él me pidió que lo hiciera. Yo no me niego a nada, él lo sabe, yo me lo niego. Pero he querido que mucha gente del carnaval que han estado en esas cuatro paredes hayan participado dentro de este libro. Entonces, mi idea era que no fuera una recopilación directa de él, una visión suya, sino que fuera una visión de toda la gente que han participado y han estado dentro de ese cuarto, que ese cuarto tiene una historia enorme, una historia enorme. No solo por la vivencia. Yo siempre digo, hay un factor clave en lo que significa un cuarto de ensayo. Antropológicamente, es el primer rincón socializador donde la gente de carnaval confluye. Y esto de dejar tu casa por la tarde e irte a ensayar es un motivo de socializarte con los demás.
0: Realmente.
1: Con lo cual, después es un cuarto de aprendizaje. ¿Eh? Porque mucha gente han aprendido a cantar allí, a tocar la guitarra, la caja, el bombo, ¿me entiendes? Y sobre todo, se ha dado el caso que algunos han salido leyendo del cuarto de ensayo.
0: Correcto.
1: Gente que no sabían leer ni escribir y el cuarto de ensayo, pues, por razones de necesidad, pues había que, también es verdad que había gente que se aprendían las letras a base de machaqueo, ¿sí? De repetirla, al final pues sí, se te
0: totalmente,
1: graba.
0: Totalmente.
1: Pero lo que hay que entender es que el cuarto de ensayo es fundamental. ¿Vale? Y hemos querido dejarla escrito, la historia del Bar Perete, dejarla escrita, no por nosotros ya, porque ya nosotros ya somos mayorcitos, sino para las generaciones venideras, que por lo menos ellos tengan una referencia. La referencia es porque aquí se habla del Bar Perete, se habla de la trastienda, del cuarto, pero los chavales de hoy en día dirían, bueno, ¿y qué es lo que era? Y el libro va a servir de hilo conductor, para que el que lo lea, en el libro se recogen todas las agrupaciones que han ensayado desde el año 1968 al 2025. ¿Entiendes? Y que no, y que la trastienda del Bar Perete no solo ha sido el cuarto, yo he metido dentro de lo que es el libro, todo lo que va paralelo a la trastienda, como fue la fundación de la peña cultural recreativa, carnavalesca, lógicamente, Perete, que tiene una actividad durante todo el año, que es poca gente muchas veces conoce, porque la gente cree que es carnaval, no, la peña cultural carnavalesca Perete tiene sus navidades, tiene su feria, la feria, tiene sí. Durante todo el año van haciendo actividades, ¿me entiendes? También está recogida en el libro. Igualmente se han recogido en el libro todas las exposiciones que a través de Perete, vamos a llamarle,
0: sí.
1: De aquel museo que Antonio empezó a como a aglutinar,
0: a recopilar,
1: que se han hecho pues varias exposiciones, bastante interesantes, ya a través del ayuntamiento, porque como bien sabe todo el mundo, el museo de Antonio lo rescató, vamos a llamarle, el ayuntamiento, y hoy es municipal. Sí, que hoy es de todos los isleños.
0: Correcto.
1: Eso es importante. En fin, la idea es de que no es solo las agrupaciones que han ensayado.
0: Yo ahora, y ahí quiero que lo mismo Perete que tú, Eugenio, de alguna manera, pues, empieza, ¿cómo empieza la historia, Perete? Acuérdate, yo sé que hay un tema, ¿eh? Que hay algunas cosillas que él ya a lo mejor no se acuerda, pero ahí Eugenio te puede a lo mejor ayudar. ¿Cómo nace, cuando nace Herba, ¿me entiendes? Empieza, ¿qué agrupación? ¿Tú te acuerdas?
2: Hombre, claro que me acuerdo.
0: Cuéntame, o cuéntale.
2: Resulta que estaba yo en la mili, que era el tiempo de la mili mía, y aquello era un huiche. Allí paraban los salineros, los albañiles, y allí estaba. Y un día llega un señor y le dice a mi padre, Manuel, ¿podemos sacar aquí una comparsita? Y mi padre, claro, que era un buscavida, y claro, y le daba vidilla. Nosotros estábamos muy, muy mal de económicamente, y claro, para darle vidilla, pues dice, pues sí, te doy el local. Y dice, no, es que queremos sacar una comparsita. Y dice mi padre, pues venga, y sacamos por primera vez la comparsa, que la que le ha dado la seña del Vaparete, y diremos, y la solera, Camanzar de mi tierra. No, perdona. Los
1: floristas ambulantes.
2: Muy bien.
0: Floristas ambulantes.
2: Y claro, y sacamos allí que nunca se llevaban nada. Iban al falla, se llevaban una Ceci, algunas veces se llevó un 3-0, pero aquel año dimos un potalazo. Bueno, digo, dimos, yo no di nada. Yo colaboré en mi parte del BA y sacamos los floristas y los llevamos el primer premio con música de un isleño, Antonio Pérez Marcelle, y del poeta gaditano, Zapatillo, Manuel Edrera Gil. Y de ahí salió, y no vea cuando dieron el veredicto en el falla, porque sabíamos que estaba buena, ¿eh? Porque se veía venir. No era una comparsa que fue, ya se veía venir en la calle que eso iba a ser un potalazo. Y lo llevamos el primer premio. Y a raíz de ese primer premio, nos dio una alegría y mi padre lo pasó muy bien económicamente, vamos a hablar, y también que era aficionado, mi padre siempre ha sido aficionado a los carnavales, en Chiclana se vestía de máscara todos los años y le gustaba mucho, y claro, y así empezó sucesivamente y ya fue un premio sobre otro, un premio sobre otro, premio sobre otro, hasta llegar 21 premios que tiene el Bar Perete. Muy pocos locales tiene 21 premios de carnaval del teatro, de teatro falla, ¿eh? Premios así de localidad y eso no están ahí metidos ninguno. Si metiéramos esos premios,
0: tendríamos muchísimo, claro.
2: Hemos cogido los premios de la cátedra del carnaval de Cádiz, que es el gran teatro falla, y ahí salió.
0: Espérate, pues, bien, entonces a mí no me gustaría dejar algo afuera, hoy que estamos aquí, tú como Perete, Eugenio como el autor del libro, nuestro amigo Antonio como presidente de la peña, cosas y anécdotas que tengamos que contar, porque hay muchas, porque podemos empezar contando también, entre otras, aunque hay un poquito de ahí que podemos profundizar, están los dos estribillos más cantados del mundo.
2: Eso también.
0: Está claro, está lo de los zipizapi.
2: Y qué bonito está mi Cádiz.
0: Qué bonito está mi Cádiz, la verdad que eso.
2: Qué bonito está mi Cádiz, qué bonita mi ciudad, te rebosta de alegría cuando llega el carnaval, se ensayó por primera vez en el Vaparete. Pero ahí
0: después hubo, ya, ahí va, pero eso, yo sé que hay una historia, pero bueno, fue donde primero se cantó.
2: Se cantó, y no la cantó los niños probetas, no, fue el Cherezo Comisario.
0: Y después está la historia de los zipizape con
2: el de la Yerbabuena.
0: Que hay que, hombre, que valorar que también fue María la de la Yerbabuena la que hizo que ese...
2: Ese estribillo, de verdad que me dice, es una chirigota que impactó, pero para mí siempre fue una chirigota que no me dio mi talla. Se llevó un segundo premio, porque el primero es desierto. Nos llevamos 5 años llevándonos el segundo premio, primero es desierto. ¿Eh? Pero le faltó un poquito de salsa, pero se llevó. Pero claro, el que también, ese estribillo, el que lo levantó fue María la de la Yerbabuena.
0: Es verdad.
2: Fue un poquito más socete. Ahora, el otro no. El otro, bueno, y el otro tiene de historia, de, pro, no de propietario tiene el estribillo de 7-8. Y no quiero decir.
0: Nada. Ahora mismo hay uno legalmente y eso es lo que hay.
2: Ahí está, hay uno. José María Ramos Borrero.
0: Y el que tenemos que.
2: Y claro, ahí hay que parar el carro porque, claro, no se puede poner.
1: Cada uno cuenta su historia.
0: Ahí va, cada uno cuenta su historia.
2: Y claro, eso es así. Y así sucesivamente, pues. Ya lo dice el libro, primera página, 21 premios de la catedral. No, no digo catedral. Dice, pone Gran Teatro Falla.
1: Gran Teatro Falla, ¿eh? Porque, ¿verdad?
2: Y 57 grupos ensayados.
1: Claro, son muchos grupos que se han ensayado allí.
2: 57 multiplicados por 13 y por 15, tenemos una cantidad de componentes que llega a cerca de los 1.900 y pico de componentes que han pasado por la trastienda.
1: He recogido, aquí en el libro también hemos recogido, hacer un libro que es circunscrito a San Fernando, hemos querido poner el elenco de todas las distinciones que el Ayuntamiento de San Fernando ha conseguido durante todos los años de carnaval, en este caso al mundo del carnaval, a los personajes, entre comillas digo personajes, ¿no?
0: Sí.
1: A los componentes. Entonces aparecen todos los pierros de oro, todos los pierros de plata, los pierros honoríficos,
0: muy bien.
1: Los pregoneros y todas aquellas distinciones
0: que se ha dado,
1: que el Ayuntamiento de San Fernando ha conseguido a través, lógicamente, de la mesa del carnaval o de los órganos colegiados que tenga el Ayuntamiento para distinguir a estos personajes. Igualmente, la Peña Berete tiene sus caretas de oro y sus pitos de oro. Perfecto. Aparecen también todos los personajes en el elenco, correcto. Así que hay una cantidad de cositas en el libro.
0: Muchos detalles.
1: Muchos detalles.
0: Lo que pasa es que ya de muchas veces en este programa puede que de alguna manera parezca yo muy de lo antiguo, cuando en realidad es que siendo un chiquillo yo llegué a escuchar Camarones en el Falla. Siendo un chiquillo, Armas Alegres.
1: Entonces, 77.
0: Entonces fueron cosas que se me quedan marcadas. Entonces yo, Camarones de la Isla, a mí me gustaría que tú me lo dijeras. Bueno, pues yo a él me lo he dicho 20 veces. Sí. ¿A ti qué te parece Camarones? Yo siempre digo que era buque insignia del carnaval de la isla, junto a Sar de mi Tierra, junto a, en este caso, a Armas Alegres. ¿Qué es lo que Camarones de la Isla, qué te inspira? Como aficionado.
1: Sí. Vamos a ver, hay que distinguir, hay que ver siempre la situación. Estamos hablando años 70. Años 70.
0: 74.
1: Pero estamos hablando de la década de los 70. Yo me refiero, década de los 70. Hay muchos aficionados que dicen que la mejor década de la comparsa ha sido los años 80 y algunos dicen hasta el 90. Pero bueno, de San Fernando hay tres comparsas, bajo mi punto de vista, mi humilde punto de vista, aunque lo estudio, me gusta verlo todo, que son los Camarones de la Isla, los Charlie Rive. Da la coincidencia que tanto la música de una como la otra es de un baluarte del carnaval de Cádiz, que es Antonio Martín. Y quiera o no, yo siempre llego a decir que es el autor más costumbrista del carnaval de Cádiz, es Antonio Martín. Es ese autor que pone una estampa gaditana siempre en el escenario. Y en su música lo refleja, lógicamente. Entonces, Camarones de la Isla es un buque insignia, porque es que además reunía todos los condicionantes de la comparsa, vamos a llamarle, de Cádiz. Cuando decimos la comparsa de Cádiz, la gente de por ahí afuera, sobre todo no de España, de fuera, como me refiero a la parte de Iberoamérica y todo, nos dice que el carnaval nuestro es un carnaval aflamencado. Y lleva razón. Es un carnaval en el cante, la copla nuestra. Hay muchos componentes flamencos, es decir, nada más escuchar a la gente cantando, tú dices, este le pone tú un...
0: Canta flamenco y...
1: Y cantan flamenco, es decir, y es verdad, tiene un componente, y es verdad que Camarones de la Isla, nada más en el empiezo, ¿te acordáis cuando empezaba Camarones de la Isla? En la presentación hace un derroche de musicalidad, de costumbrismo gaditano, porque era costumbre ver a ese camaronero vendiendo los camarones. De hecho, aquí en la isla hay un monumento al camaronero. Está en la Plaza del Rey. Quiero decirte que son estampas estampa, y en esa se nos queda a nosotros. Para mí, ya digo, los camarones, como tú bien dices, quizás sea el buque insignia de la isla, de como comparsa de la isla. Pero no hay que menospreciar otras comparsas que han estado tanto en grupo excelente, como era los Charlie River, y
2: La Sal de mi Tierra.
1: Y hay otra que es La Sal de mi Tierra, como bien dice Antonio.
2: Alma Alegre también.
1: También. Pero observa que cada uno, estas tres comparsas que hemos dicho, están en
2: el largo flamencao, diremos, ¿no?
0: Pero que había muchas más también, Eugenio.
1: ¿No? Hombre, por supuesto. Después de los años 90, ha habido los años 2000, siempre. San Fernando siempre ha sido. Lo que pasa es que la chirigota ha absorbido todo el detalle de la isla, porque ya incluso en el argot del carnaval, a nivel de aficionados, la gente tenía ya.
0: La chirigota de la isla.
1: Correcto, la gente decía, comparsa el puerto. Chirigota de la isla, coro Puerto Real. Correcto. Es decir, habían distinguido.
0: Ahí fue Juan Rivero, ¿no? El que hizo ese, ¿no? Ese camino de la chirigota.
1: Sí, sí. Hombre, hubo otros autores tan relevantes. Pero Juan Rivero ha sido un continuador y ha dejado grandes.
0: En unas décadas, como habíamos hablado antes, ¿no?
1: Él ha dejado grandes joyas. También es verdad que dice la gente, es que Juan Rivero también tenía. Que diga cualquier autor, ha tenido. Vamos a llamarle su
2: dulcecito.
1: Sí, que tú dices.
0: Ah, bueno, con el tema de la EPI, de clasificado X, ¿no?
1: Claro, todos los autores.
0: Pero eso tenía su
1: yo cuando he escrito, yo mismo me he dado cuenta, digo, esto lo he escrito muy malamente. Sí. Es decir, todos los autores hemos metido la pata, vamos a llamarle. Hasta el propio Paco Alba, el hombre, alguna vez pues, cometió errores, como todo el mundo. Bueno,
0: como estamos hablando de Juan, sí me acuerdo. Que hace muy poco, hablando de Juan, había un paso doble que había hecho hace 50 años al maltrato, que lo podía poner hoy a cantar y parecía que estaba cantando, que era del año 2026.
1: Sí, porque tenía la habilidad de. Él ha escrito no solo uno, ¿eh? Ha escrito. Hay bastantes letras que son intemporales. Lo puede cantar hoy, como dentro de 20 años lo vuelve a cantar y sigue estando en vigor. Tenía esa habilidad. Y, ojo, y tenía muy buena. Es decir. Aunque dicen la gente, la chirigota y tenía su golpe, pero él ha tenido paso doble
0: muy
1: de categoría.
0: De
1: categoría.
0: Con mucho fondo, ¿entiendes?
1: Sí, wow. Sí. Me acuerdo con los pollitos, mi compadre. ¿Te acuerdas cuando sacó el paso doble a la honradez de los jurados?
0: Sí, hombre, muy bonito.
2: Le dieron no cantarla, que va a ser un fracaso. Un fracaso, la levantó el falla.
1: Exactamente.
3: Y cuando sacó el coro también, para mí el coro personalmente.
1: Del coro al caño.
3: Del coro al caño.
1: Participó él.
2: Y otra letra que tuvo muy buena Juan Rivero fue la de Cela, ¿no? Que nos puso de maricón.
0: Esta
2: la dibujó Juan. Y también otra cosa, mira, a Juan se le ha criticado que tenía un sellito, no digo que el que quiera saberlo. Que lo aprenda, yo no lo voy a decir porque puede decir, el Pérez te lo ha dicho, pero se lo puede imaginar. Tenía un sellito que repetía una cosita en un sitio, Hoy resulta que todo ese sello lo lleva toda la gente, todo el corte de cuplé que lleva el sentido
0: picaresco
2: de sacar el chiste. Es que Juan dice siempre esto en el cumple. Es que hoy en la actualidad casi todas las chirigotas y parte de comparsa lleva el corte musical de él. Y se criticó en su día.
1: Ya.
2: Y se está haciendo hoy actualmente.
1: El tema es que la vida, como eso pasa siempre en la vida, tú eres muy bueno, muy santo, y llega un día, te equivocas. Y siempre queda reflejado donde está equivocado. Había por ahí un profesor que iba dando la tabla de multiplicar y iba diciendo muy bien. Todo muy bien. Y cuando llegó al último número se equivoca. Y se levantan los niños. Profesor, que está equivocado. Dice, he dicho 9 bien, nadie me ha dicho qué bien lo ha hecho. Y me he equivocado una vez.
0: Esto es normal.
1: Eso pasa aquí, en el mundo del carnaval pasa igual.
0: Bueno, y hablando de los autores, como hemos hablado y hemos mencionado, y como está dentro también de la historia de este libro, Juan Rivero. También me gustaría, Eugenio, que nos comentara algo sobre José María Ramos Borrero Requeté, que también fue otro baluarte.
1: Es que
0: hombre,
1: es verdad porque
0: tenemos que recrearnos con lo que tenemos, yo siempre lo digo, que es la historia de, de la isla.
1: Es fundamental, Requete, es fundamental en el carnaval de la isla. En primer lugar, porque es el que retoma ese carnaval que viene de la República. Hazte tu cuenta que él empieza en los años 50. Claro. Le habían dado permiso a Cádiz, por aquello de, bueno, connotaciones políticas, con lo de la explosión del 47 y tal. Pero hay un factor fundamental. Él retoma ese carnaval desde los años 50 para acá. Participa. Y él siempre contaba que el primer coro oficial que lleva a Cádiz, que fue en el 57, que era Los Suspiros de mi Jardín, en ese coro, lo del carnaval de la provincia de Cádiz, sí, empieza entrando el coro de Puerto Real, que va en el 56, 57 llega el de San Fernando por invitación.
0: ¿Por invitación?
1: Por invitación, es decir, el concurso en el Falla empieza con pocas agrupaciones. Entonces, como había pocas agrupaciones, había que rellenar las funciones. ¿Cómo las rellenan? Con estudiantinas. Y entonces resulta que había dos estudiantinas aquí en San Fernando que iban allí al Falla a tocar.
2: Esto empieza en el año 48, me parece.
1: En el Falla del 49.
2: El 49.
1: El primer concurso después de la guerra en el 48 en la Plaza de San Antonio, un 14 de agosto, hacía calor. Después de haber estado la feria de, bueno, la feria entre comillas, era la velada de Los Ángeles, la velada de Los Ángeles, que se hacía el 2 de agosto allí en el parque, de allí sale un poco la historia de hacer ese concurso. Y se hace un sábado 14 de agosto del 48 allí en la
2: plaza.
1: ¿Con
2: el nombre de fiesta típica gaditana?
1: Bueno, todavía no, la fiesta típica es un poco más tarde. Entonces, en el 49 empieza el concurso. No había suficientes agrupaciones. Es verdad que también los autores que venían de la República están con el freno seado. Es lógico, tú no sabes lo que va a pasar. La gente tiene una mosca. Algunos autores decían, a ver si nos metemos y nos dan aquí. ¿Sabes? Estamos hablando de una época complicada. Entonces, mucha gente con el freno. Ahí no sale fletilla, no sale todo el mundo a ver qué pasaba, ¿no? Hasta que ya a mediados de los 50 es cuando ya se recupera y empieza a entrar. Pero en verdad, los primeros años 50 se cubren las funciones con estas estudiantinas, tanto de aquí, entonces, de San Fernando como de Cádiz. ¿Qué pasa? Que cuando llega el año 56, el alcalde de Cádiz invita, a través del alcalde de Puerto Real, invita al, en este caso, a la sociedad puertorriqueña, realeña, así como se llamaba, sí, que tenía una coral, es decir, el coro de Puerto Real nace de la coral de la Soledad. Por eso el coro de Puerto Real sonaba diferente, porque era una coral donde los bajos cantaban debajo, donde los tenores eran tenores y los barítonos o segunda eran segunda, de cantaban por derecho, y además con una estudiantina, es decir, con una orquesta maravillosa. Claro, ese coro en Cádiz pues suena diferente, no se parece al coro de Cádiz, donde los bajos van haciendo el eco. ¿Te acuerdas de ese coro? Eso hay que entenderlo. ¿Por qué muchas veces, por qué esa separación del coro de Puerto Real? El coro de Puerto Real es que era un orfeón.
0: Que eso era algo...
1: Y sonaba, no veas. Bueno, pues lo invitan. Vienen acá, tiene el 56. Que, si mal no recuerdo, el coro del 56 era los antiguos trovadores o algo así. Bueno, no recuerdo el nombre, pero más o menos. Y en el 57 invitan a San Fernando. Y entonces, a través de la gente de San Fernando, se hace ese coro y empieza a ensayarlo el primer director de ese coro, que no llega a terminarlo, que los propios componentes del coro.

0: Torreal y tenemos el coro de San Fernando, vamos a hacer un concurso.
1: Bueno.
0: Y se hace el primer concurso provincial. ¿Eh? Y que, por cierto, el primer concurso provincial lo gana San Fernando. El primer del año 58 llevó los lanceros bengalíes, ¿no?
1: Pues esa me suena, lo que no sé de qué año.
0: Tengo que mirarlo, tengo que mirarlo porque lo ya...
1: Yo también, bueno.
0: yo también viví siendo mayor.
1: Sí, ¿no? Hombre, claro, claro.
2: A ver, ¿crees que tú no cumpleaños? Claro,
1: bueno, total, que el requeté ahí ya es donde...
0: Ya el requeté...
1: es lo que hablamos haciendo, de que se le debe mucho al, claro, al carnaval. Porque...
0: Al carnaval, sí, porque era un poco aglutina el mundo carnavalesco de la isla. A través de los coros, que se van haciendo coros. Él ya mete a mucha gente en el carnaval. Por ejemplo, a Paco Mora lo mete él. Paco Mora era un virtuoso y musicalmente, bueno, Paco ha compuesto pasodobles y tangos maravillosos, ¿eh? Porque el tango del Coro Arcaño el tango de Paco Mora. Quiero decirte que no solo mete a Paco Mora, sino que va metiendo a gente que le va conociendo y lo va metiendo. Y hay otro factor importante aquí en la isla que hay que resaltar, que es que del mundo del teatro... Algunos componentes se meten en el carnaval. Anda. De ahí viene nuestro amigo José Alconchel Luca. José Alconchel Luca era un director de teatro maravilloso. De hecho, normalmente en todas las presentaciones se metía él. En las presentaciones salía él de sus agrupaciones.
2: Y muy educado, muy buena gente que era.
0: Entonces, cuando uno estudia esto, ve cómo se mueve el tema. Y el tema es que en el mundo del carnaval, en ese momento necesita gente y hay un trasvase de gente del teatro al mundo del carnaval, que no es constante, lógicamente, algunos se quedan, pero siguen con su rutina del teatro, porque San Fernando siempre ha tenido muy buena, y lo tiene, tanto escuela de teatro, compañía de aficionados, profesionalmente no sé si habrá alguna,
2: sí, había,
0: pero había... Pero de aficionados siempre ha habido tenido, bueno, de hecho se hacen concursos.
2: Y ha hablado tú una cosa que quiero recordar ahora aquí, por las fotos que tenemos de fondo, camarones de la isla aquí, que ha hablado de Pepe Requeté. Hay que ver la labor que hizo Paco Mora, como tú has dicho, en Camarones de la Isla. Porque Camarones de la Isla, la música del cuplé y el paso doble y la presentación y el tipo era Antonio Martín. Pero Antonio Martín no montó.
0: No ensayó, ¿no?
2: No ensayó. Sacó dos pasos dobles de mi día, chao. Pero me quiero referir a Paco Mora, que era un máquina, porque se liaron hace el popurrí de Camarones de la Isla, se llevaron dos semanas y montaron dos cuartetas nada más. Y dice Paco Mora, aquella noche, señores, ¿ustedes quieren el popurrí? Hombre, claro, Paco. Dice, mañana está montado el popurrí. Se fue una guardia a trabajar a la bazán porque trabajaba de noche en la central eléctrica, Paco Mora.
0: Allí.
2: Dice, mañana está el popurrí. Y al día siguiente pone la guitarra, empieza a tocar la guitarra y te canta todo el popurrí. Porque Paco Mora no cantaba. Pero la guitarra de Paco Mora cantaba. Cantaba. Te decía Antonio con la guitarra. ¿Eh? Él tiene unas manos y no tocaba con los dedos, tocaba con la púa la guitarra. Y tocaba la bandurria y la uco, tocaba las tres piezas con la púa.
0: Un virtuoso.
2: Mira,
0: un virtuoso.
2: Y te cogió, y dice, mañana está aquí el popurrí de Camarones de la Isla. Y montó, y te tocó el paso doble. El paso doble, el popurrí entero. El Paco Mora, hay que recordarlo, no fue poeta, pero fue un gran músico.
0: Bueno, músico, un autor del carnaval.
1: Bueno, pues terminando con Requeté, pues, la verdad que ha sido importantísimo para esta historia. Ahora vamos a escuchar algo de Camarones de la Isla.
3: ¡Ya llegó el...

0: Qué bonito recordando esa presentación
1: De
0: de
1: Camarón a la
0: Camarones de
1: Isla.
0: la Isla, ¿eh? La verdad que tú estabas diciendo ahí, Antonio, ¿no? De toda la gente que cantaba, lo buenos que eran, ¿eh?
1: Bueno, ya te he
0: Muchos
1: dicho,
0: que ya no están, entonces.
1: la cuerda de adelante para
0: A Colara, a Felipe Rivero.
1: Juan Honeto, Pepe Requete en sí, Manolito Domínguez y el otro, el Llave, Paco Llave. Que Paco Llave estuvo cantando después. No, estuvo cantando antes con los Beatles de Cádiz en Madrid. Madrid tuvo Pero también donde son que. Paco Llaves de aquí de la isla.
0: Una gran comparsa, tenemos que decir que fue ya
1: Hay que
0: lo
1: reconocer
0: dicho.
1: que Camarones de la Isla me ha dejado un sello marcado, pero por lo que yo decía antes, es que es una comparsa costumbrista. Hoy se ha perdido eso ya. Es verdad que hoy ya no tiene. La gente dice, oye, salí otra vez de vendedor. Estamos hablando de la época, pero te
0: En
1: digo
0: la época, en la época.
1: hay que situarnos
0: Claro, en la época, en la
1: en la
0: época.
1: época. Hoy en día ya no te puede colar en el falla con esto de hoy en día. A lo mejor sí, a lo mejor te cuela y dar pelotazo.
0: Es que,
1: Pero.
0: Eugenio, pero está también bien eso de lo que se canta y se escucha bien.
1: Claro,
0: Que era el tema también
1: claro.
0: de no hacía falta tanto contrato, estaba muy
1: Claro.
0: bien cantadito, tenía su subida cuando tenía que ser y todo el mundo lo entendía y era perfecto. Cambian los tiempos, está
1: Claro,
0: claro.
1: claro, claro.
0: Y
1: Yo
0: ya
1: siempre me
0: evoluciona.
1: quedo con aquella frase que tenía Paco Álvarez que decía, cantarme, no chillarme. Yo no soy sordo. Y otra cosa, Cantarme. que Paco Alba
0: ¿Verdad?
1: sacó una comparsa antes que Camarones, que era también igual que Camarones, vendedores de marisco. Vendedores de marisco. Iban vestidos igual. Sí, Fue la primera más o menos era del mismo tipo llevaban la canastos, llevaban estructura. gorritas, y fue la primera que escribió Paco Alba, vendedores de marisco. En el año 53.
0: Bueno, a
1: En
0: mí también me
1: el
0: gustaría reflejar un poco, ya que hemos hablado de Antonio Martín,
1: 2000.
0: que no es de la isla, pero bueno, ha estado en la isla, también Enrique Villegas, que
1: Enrique
0: también hizo
1: Villegas también ha dado.
0: sus
1: Bueno, es que,
0: cositas.
1: mira, cuando se hizo el libro, también hay una relación de los antifaces de oro de Cádiz que han ensayado en ese cuarto o que han aportado
0: Algo.
1: algo a ese cuarto o a las agrupaciones que han ensayado en
0: Agrupaciones.
1: ese cuarto. Y estamos hablando de 12 antifaces de oro, ¿eh?
0: Fíjate.
1: Ahí tenemos 12 antifaces de oro.
0: Y hablando de Enrique Villegas, que hablan de ese peculiar estilo de ensayar,
1: Sí,
0: que tenía
1: es muy
0: un
1: serio,
0: muy
1: Enrique
0: serio,
1: era muy
0: además eso de
1: serio.
0: llevarlo, uno lo metía en una habitación, otro en otra, otro en otra. Eso cuenta
1: Sí,
0: Perete
1: porque
0: de la
1: cantaba
0: historia.
1: por. Enrique Villegas tenía una manera de ensayar que era que la gente se identificara con su cante, es decir, lo que le tocara. Si tú eres el tenor, tú tienes que cantar con los tenores. Entonces no quería que oyeran a los segundas, ni, no, no, ni a los contraltos, no, no, los tenores. En otro cuarto cogía separado, ponía a los segundas y nada más que cantar segunda. Si
0: Segunda.
1: estaban montando el paso doble en segunda, paso doble en tenor y el contralto no tenía que entrar. Bien. Y una vez que ya él consideraba que estaba sentado, que ya estaba cogido, que ya lo tenían toda la estructura del paso doble, cogía los componentes, entonces los metía juntos. Entonces cada uno no, porque él lo que temía era al principio era que cuando tú empiezas a cantar y te pones al lado un segundo o lo que sea, te suele ir con el de al lado. Entonces lo que quería es que todo el mundo tuviera en su cabeza ya la estructura. Yo tengo que cantar en tenor, tengo que cantar esto en tenor. No puedo irme con otra.
2: Él tenía ese concepto y
1: Tenía ese concepto.
2: eso
1: Y
2: no lo
1: bueno,
2: podía
1: y le
2: remediar.
1: ha servido, igual que hay autores. Mira, hay un detalle, yo recuerdo al difunto de Julio Pardo, amigo mío. Resulta de que un día me dijo, vení a ver si va un día al ensayo. Y me fui a verlo, al coro. Y veo que apaga las luces. Pero apagado, todo oscuro. Yo allí sentado mirando, yo no veía nada porque estaba todo oscuro. Y empieza a tocar, y empieza a tocar tango. Qué habilidad, qué oído. Ese hombre diciendo, tú te has ido. Él no sabía, estaba la gente cantando, pero iba dando vueltas por todo y decía, tú te has ido, fulano, encende la luz. Tú aquí has cantado más, tú aquí te has ido, tú esto. Eso es tener Es
0: un
1: un
0: oído.
1: arte, eso es.
0: Entonces cada uno tiene su. Cada maestrillo tiene su librillo, como dice el refrán. Pero es verdad, cada autor a lo mejor va a otro sitio y ve otra manera de ensayar. Y otra vez, y Enrique era muy serio en su aspecto, en este aspecto, hay un detalle, y lo puede decir nuestro querido amigo Caramelo. Caramelo era, en su juventud se tomaba el pelotazo y se lo llevaba el vaso para adentro y le tocó una vez cantar, ensayar con Enrique, le dijo Enrique, ¿dónde vas? No, que
1: ahí afuera. En el cuarto no se bebe ni después te lo tomas.
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0: Bajar de mi tierra, acabamos de ver ahora mismo, escuchar, y la verdad que
1: otro botolazo.
0: Y como tú bien dices, ¿no? Regalaban un paquetito de sal, ¿no? Tú siempre has dicho muchas veces el estribillo.
2: El estribillo,
1: además,
2: yo tengo.
1: Te echaban al público.
3: Si te gusta y yo te quiero alegrar, tomo un paquetillo de mi sal, de mi sal, de mi sal. Yo lo que quiero decir, que esta vivencia que hablamos nosotros en el libro, empecé con 18 años y me han dado el retiro ya. Que tenía pero, que haber tardado yo más en sacar el libro y ser yo más joven. Y me ha dado 80 años de antigüedad.
1: Pero bueno,
3: el carnaval me ha dado ya 80 años de antigüedad.
0: Sí, pero nunca tarde si la lucha es buena.
1: Pero sí. El tema, lo que te tienen que estar orgulloso, que tu labor la va a pasar a otras generaciones que vengan. Porque la van a ver y van a decir, y a mí me gustaría que esto, que no solo fuera este, sino que aquí en la isla hay muchos cuartos de ensayo. Que todos se merecen de que se
3: hagan algo, claro,
1: ¿me entiendes? A ver si el ayuntamiento se... Porque es patrimonio de la isla.
0: Correcto.
1: Esto es patrimonio de la isla.
3: Y después hay muchos sitios con respetando a todos los sitios, porque eso hay que respetarlo, que tenga un premio como el que tenga tres. Es que son 21 premios de España, el Perete. 21 sí, premios
1: pero
3: de España.
1: También, Antonio, porque son muchos años.
3: Claro.
1: Date cuenta que desde 68 al 25... han pasado ya 58 años,
3: claro.
1: Más o menos, 58 años. ¿Quién le iba a decir a tu padre que aquella noche cuando se coló Antonio Pérez Marcella a pedirle el local, se lo hubiera dejado las que pasó tu padre? Porque, como bien se dice en el libro, no solo fueron dichas buenas siempre, ¿no?
0: Hubo de todo, hubo de
1: porque
0: todo.
1: Allí, antiguamente, en los años 50 y 60... a partir de las 12 todo el mundo a dormir,
3: digo,
1: y pasaba la pared de la Guardia Civil,
3: digo,
1: o pasaba la policía municipal, decía, escúchame que estoy que cerrarlo,
3: digo,
1: y a dormir. Entonces más de una multa que se ha llevado el padre de ti,
3: digo, que la hemos tenido
1: desde la época, una digo, multa digo. Que 50 pesetas hoy no sé, pero pero de aquella época
4: era un dinero,
0: bueno,
4: un dinero,
0: dentro de la historia de este libro también me gustaría escuchar también a los Zipizapes, porque también fueron partícipe, fue el segundo premio y además pues tiene también parte de esta historia.
1: Del Conchel Lucas.
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1: En la presentación,
0: ahí hemos visto pues a los Zipizapes, que estábamos hablando antes del estribillo tan famoso que
1: de la hierbabuena.
0: De la hierbabuena. Y bueno, también hay una cosa que no me gustaría a mí dejar de pasar. Porque le dije a Perete, hablando de chirigota, comparsa, coro, y le digo, bueno, y cuarteto. Y dice, pero cuarteto no lo mencioné, porque fue. Pero vamos, también
1: no, pero
0: salió.
1: Está aquí, el cuarteto lo hemos recogido aquí.
0: Claro, y porque es la historia, es la historia.
1: No, ver, en ese cuarto, menos coro. El cuarto era pequeñito.
0: No había.
1: Pero han estado todas las modalidades exceptuando el coro. De hecho, incluso infantiles y juveniles.
0: Juveniles, que también había muchos premios.
1: También han ensayado ahí, ¿me entiendes? Y que el cuarto exceptuando el coro. Eso no quiere decir que no se hayan cantado tango dentro del cuarto. Seguro que se han cantado tango.
4: Sí,
1: pero no ha habido un coro porque el espacio físico no era posibilidad. Yo quería decir una cosita porque me gustaría, vamos a ver, de todas, aquí hay solo unas 400 y pico de fotos. De todo.
0: De todos los grupos que.
1: Pero hay una foto que me gustaría, vamos a ver, lo más importante del libro es que hemos dejado documentar las fotos. Es decir, los componentes que se ven arriba, abajo llevan sus nombres y sus dos apellidos, incluso hasta el apodo si lo tiene. ¿Me entiendes? Pero hay una foto que era los peluqueros de señora, que del año 69, que no la he podido completar. Está todavía con alfileres, me quedan dos o tres componentes. Me gustaría que,
0: desde aquí, ¿no? Desde aquí hace un llamamiento por si acaso.
1: A los televidentes.
0: Sí.
1: Que de hecho te envié la foto de.
0: Vale, vamos a ver alguna fotografía que tenemos ahí.
1: Una que se ve los peluqueros que se ven muy jóvenes.
0: Vamos a verlo.
3: La primera página está.
0: Vamos a verlo.
1: Es para que si alguien conoce alguno de estos componentes.
0: Mira, esto es.
3: Esta es de los floristas.
1: Pasa la siguiente. Hay otra hoja.
3: Pero que los señora,
1: esta.
0: Esta es.
1: Esta es.
0: Que donde todavía queda ahí, ¿no? Algunos.
1: Claro, bueno, algunos han fallecido, pero sí. Bueno, hay hijos.
0: Bueno, pues desde aquí, mira, desde aquí, como está haciendo claro, nuestro claro. Organizador.
1: Entonces, esa es la única foto que queda por catalogar con todos sus nombres.
0: Un nombre,
1: pues, ¿me entiendes? Entonces, de 58 grupos que se haya quedado, esa nada más. Para ponerle, tenemos que hacer.
0: O algún aficionado nombres. Que nos esté viendo, en su momento que se ponga en contacto con nosotros, que nos ya diga, te lo haremos mira, llegar a ti.
1: Ahí tenemos que, de izquierda a derecha, en la parte de arriba, tenemos que el Caja en Miguel Ahumada, amén. Después ahí, el siguiente, el segundo, el que se ve ahí con un. Con un.
2: Peine grande.
1: Un peine grande, Antonio Castellano García. Después hay uno, este se llama Luis El Guardia, el siguiente. Hay otro que se llama El Boba, el siguiente. Y después ya hay los otros dos, no sabemos quiénes son. Y el último es el Maki, el que toca el bombo. En la parte de abajo, de izquierda a derecha, tenemos a Manuel Macías Aragón, que este es
2: mi hermano.
1: Mi hermano Marolín. Manuel Castilla Sobrero, Alfonso Orce Santaella, Francisco Moreno Anhelo. Y los dos últimos, uno es el que está, el primero que es Plácido, y el chaval que está ahí, que no es de la agrupación, sino
3: que no, es un acompañante. Ese vive.
1: Vive, ¿no?
3: Ese es funcionario del ayuntamiento.
1: Pues no sabemos quién es, pero si alguien del ayuntamiento sabe quién es, oh, nos podría dar el nombre, porque es para completar. Hombre, me gustaría, porque en la próxima edición del libro
0: lo ponemos.
1: Ponemos ya el nombre y ya quedaría completo.
0: Y hay otra fotito ahí que quiero ver, que también es. Muy, para mí está muy significante, porque sí.
1: Esta es una exposición.
0: Esta es la exposición y el carnaval dedicado a nuestro amigo Peretti.
1: Claro.
0: Que yo le dije a él, a ver quién va a hacer, que había vallas de las de carretera
1: con ese cartel.
0: Con ese cartel.
1: Y además y con yo, los tres tipos últimos que había sacado. Correcto. Ha llevado muchos premios, ¿eh? Antonio se ha llevado muchos premios.
0: Con disfraces,
1: efectivamente.
0: Y la verdad que para mí fue una satisfacción. Que Perete fuera, en este caso, dedicado al carnaval de la isla. Algo importante. Eso es algo que siempre quedará en la historia. Muy bonito. Además, tú tienes algún cartel guardado.
3: Yo no he escrito nada, ni sé cantar ni nada, pero galardones tengo después de Juan Rivero.
0: Y también viene Perete, en el libro.
3: Estoy yo. Digo, mira, yo algo habré hecho, ¿no?
0: Que también viene en el libro.
1: También viene en el libro todos los premios. Bueno, todos los reconocimientos que tiene la Peña Cultural Carnavalesca Perete, en tu persona, lógicamente, porque hay muchos premios, pero también lo tiene la Peña. Pero están recogidos. Porque. Dime.
4: No, perdón, que no. Te interrumpa. También hay que decir que, Antonio, que tú digas lo que quieras, tú has organizado la sirigota, la gente, de organizarla y todo eso lo has hecho tú.
3: Hombre, claro, yo era el que fichaba.
4: Tú eras el que fichaba.
3: El que fichaba, yo era. En aquel tiempo Florentino Pérez era yo.
0: Tenemos que decir también el premio que dio Cádiz,
1: sí.
0: Que fue
1: el aula de cultura de no, perdón, como la asociación de Hércules de Oro.
3: Hércules de Oro honorífico.
1: Le dieron una distinción honorífica por la labor, es decir, ahí se valora los años y la labor. Sí, porque lo más importante de la trastienda del Perete es que ha estado a disposición de todos los isleños. Lógicamente, dentro de las posibilidades. A mí me consta que ha habido años que han tenido que ensayar en distintas horas hasta 3 y 4 grupos. A lo mejor, y gente que a lo mejor estaban ensayando allí y le faltaba, no tenía resonancia aquello, tenía algo. Y de Antonio, tú me puedes dejar cuarto porque tengo que afinar bien en el grupo. No hay problema, vente para acá. Porque ese cuarto tenía un embrujo.
0: Un embrujo.
1: Dicho por los mismos componentes. No lo estoy diciendo yo, pero lo dicen los componentes. Además, está recogido. Es que yo quería que el libro no fuera visto desde una visión personal, sino de una visión global. ¿Me entiendes?
3: Sí, que entonces, hay muchos piropos al cuarto por...
1: No, y de vivencia. Sí. Es decir, la gente han expresado ahí libremente. Aquí se ha recogido lo que ellos han expuesto, incluso escrito por ellos, ¿eh?
3: Sí,
1: he querido dejarlo tal como iba. ¿Por qué? Porque quería que fueran ellos. Es que esto es que es un libro de vivencias, en realidad.
3: Y otra cosa también, que aparte han pasado 900 personas por el bar. Bueno. Y hay algunos que no tiene premio, pero viene su nombre. Viene su chirigota.
1: Aquí te han recogido todos.
0: Todos los que han participado.
3: Todo, todo.
1: Ya hoy en día no, porque hoy ya está más muy controlado. Pero antes no. ¿Y qué es lo que es? Vamos a ver. Cuando tú empezabas allá, normalmente era el ayuntamiento, tanto de San Fernando como el de Cádiz, sobre todo el de Cádiz, tenían que darse de alta a la gente, es decir, tenía que inscribirse. ¿Qué es lo que pasaba? Que a lo mejor estábamos en el mes de diciembre. Entonces empezaban a inscribirse la gente. Y a lo mejor resulta que inscribía a personas que después, cuando llegaba enero o febrero, se daban de baja o no podían salir la agrupación, pero quedaba inscrita y no iban allí a decir, oiga, mire usted, que no sale Pepe y sale Juan. No, no lo hacían. No, yo me he encontrado con esa particularidad de que cuando he cogido la foto y el registro, digo, en el registro aparece fulano, mengano, sutano, pero en la foto no está. En la foto hay otra persona que no es la que está en el registro. He querido dejar, y lo he matizado. Digo, en esta agrupación se inscribió fulanito de tal, pero no pudo salir, y en su puesto aparece fulanito, y en la foto está.
3: Como dice el refrán, ni están todos los que son, ni son todos los que están. Hay gente que están puestos y no salieron. Y hay gente que salieron y no están puestos.
1: No, pero están todos puestos. Te voy a explicar, porque si no está en un sitio, está en otro. Porque debajo de la foto están los nombres de todos los que están. ¿Me entiendes? Es decir, la única diferencia es que haya gente que esté en la foto pero no esté en el listado. Y gente que esté en el listado y no esté en la foto. Pero son casos menores. Hoy en día en el concurso no se da. ¿Por qué? Porque tienen que darse de alta, porque la gente eso no lo sabe. Ya se ha dado caso de haber accidente dentro de lo que es, por ejemplo, digo del Falla porque es el que estamos más acostumbrados. Pero una lesión en el Falla, los seguros no te cubren si tú no estás dado de alta. Es decir, el único documento público que tú tienes que tener es la inscripción. Es un documento público. Si tú, cuando tú entras en el Falla tiene un seguro.
0: Sí.
1: Como todo cualquier
4: sí, elemento. Todo sitio, ¿eh?
1: Si tú entras en el Falla y a ti te pasa algo, si tú no estás inscrito ahí, el seguro puede decir que tú estás colado.
3: Correcto. Tú estás colado y tú estás caído allí.
1: ¿Me entiendes? No. Entonces, por eso todo el mundo viene obligado ya, por además obligatorio, que para eso está el representante legal, para ir allí y decir, mire usted, que se da de baja menganito y se da de alta fulanito. Y además va de tenor o va lo que sea, para que quede todo clarito. Y además, hasta un minuto antes de salir a cena, puede ir al despacho, que para eso está, el despacho del COA en el Falla, y decir, mira, que se ha caído fulano y no puede venir, y entra mengano que se sabe el repertorio y lo sustituye y lo coge y lo inscribe en ese momento. Eso es obligatorio ya. Antes no, pero sí. Hoy sí. Por eso te digo que todo ha cambiado ya en esta vida.
0: Claro, Eugenio, y entonces, ya que nos queda poco tiempo, vamos, ya mismo, me gustaría que nos dijera algo sobre el libro, que ya tú antes has dicho algo, pero me gustaría dejar patente, con el cariño que le habéis hecho, con el cariño que le habéis tratado, y al final, como tú dices, es un patrimonio, en este caso, para que se quede en la historia, en el legado de Perete y de la historia de San Fernando, que nos diga algo que le llegue al aficionado. Como
1: bueno, pues yo, en primer lugar, yo tengo que dar las gracias. Oye, yo solamente he sido un recopilador de conversaciones, de investigar cosas, pero he sido un poco el hilo conductor de montar esto, pero he querido meter a todo el mundo aquí. Entonces, yo le tengo que dar las gracias a la familia, en este caso, Masí Aragón, a todos sus hermanos y hermanas, porque es verdad que aquí aparecen los tres baluartes, que son los tres hermanos, porque han estado, como aquel que dice, dirigiendo el VA, ¿me entiendes? No, por eso no va a tener mérito las otras hermanas, que lo tienen, los
0: hijos. De la familia.
1: De toda la familia, porque hay aquí fotos donde aparecen desde chico. Cuando eran los ensayos generales, ahí se ve los padres, se ve Perete cuando joven con un sobrino aquí en el brazo, su hermana Marina, me parece, Isabel también están en la foto, y que está todo. Entonces, mi agradecimiento, porque sin ellos no se podía ver eso. Esto es su historia. De hecho, al principio viene la historia, vienen de Chiclana. Y darle las gracias a mi amigo Jaime, que fue el que puso en color la foto, porque todas esas fotos eran blanco y negro. ¿Verdad, Antonio?
3: Sí.
1: Y aquí están todas las fotitos en color de la familia Masía Aragón, sus padres, y aquí está Antonio cuando Antonio era un muchacho montado a caballo, cuando la feria, los dos hermanos, en fin. Quiero decirte las gracias. También hay que dar las gracias a todas las personas que han colaborado en este libro. Que aunque yo aparezca aquí en chiquitito, Pero aquí hay mucha gente metida y quiero darle desde aquí las gracias. Y también al ayuntamiento que ha querido participar.
0: Perfecto, perfecto.
1: Y ha querido colaborar. Entonces, le tengo que dar las gracias al ayuntamiento de San Fernando por esta inquietud de conservar este patrimonio. Ya te digo que a mí me gustaría que esto no se quedara en una gotita.
0: No, y además,
1: sino que a su vez fueran saliendo otros libros.
0: Como vamos a hacer la presentación, o en este caso vaya a hacer la presentación muy... Es muy breve,
1: sí,
0: se invitará a todos los aficionados, que es verdad lo que dice muchas veces de frente. Aquí hay más de 1000 personas, ya faltan algunas, pero es verdad que aquí hay muchos de agrupaciones ya nuevas
1: que tendrían que tener
0: ese libro donde están esas fotitos de ellos, porque hay muchas agrupaciones ya recientes de los últimos años, que bueno, infinidad de personas, que también estarán locos por tener estas joyas.
1: Pues ya te digo que el tema no es... No es para nosotros, porque ya nosotros, como aquel que dice, venimos de vuelta, sino para... Porque es una pena que haya hijos de... y nietos de mucha gente que ha salido en el carnaval y no saben que sus abuelos han sido puntales en...
0: Y eso es una realidad, eso es una realidad.
1: No, yo creo que esto hay que dejárselo. ¿Por qué? Porque es su patrimonio. El carnaval es una cosa inmaterial, vamos a llamarle. No, inmaterial.
0: Eso me pasó
1: pero
0: a mí.
1: Ese patrimonio tiene que quedar.
0: Oye, eso me pasó a mí. A mí me gustaba el carnaval. Yo no sabía que mi padre iba a ser en un coro. Que incluso te pedí que me diera algún norte para saber del coro. Que fue los cuidadores del psiquiátrico.
1: Exactamente. En el año 53.
0: Y digo yo, hay que ver que mi padre nunca me dio en vida, sabiendo que me gustaba el carnaval y no me dio eso. Y ya después, vamos a ver, lo averigüé con el tiempo.
1: Y sí, pues ahí ya te digo, yo conozco mucha gente de aquí que no saben que sus padres han sido unos puntales y gente muy relevante. Es decir, el carnaval lo hacemos todos. El carnaval no es ni de Pepe ni de Juan. El carnaval es la... Por eso es una fiesta tan, vamos a llamarla entre comillas, libre. Porque aquí no hay, como te suele decir, escala. No hay una sociedad arriba y otra abajo. Sí, sí. No, aquí nos igualamos a todos. Esto es igual que en el cementerio.
0: Todo el mundo vamos al mismo sitio.
1: Efectivamente, pues en el carnaval es la única fiesta donde todo el mundo
0: se iguala. Y tengo que decir el mérito que tiene también cuando dicen una agrupación en un año, o cuando se dice, bueno, porque tú date cuenta que los cantantes hacen un disco cada X tiempo, pero las agrupaciones, por regla general, en un año hacen una agrupación con no sé cuántas canciones, un repertorio, y es verdad que tiene un mérito impresionante.
1: No, es que nosotros no le damos valor a esto, porque lo tenemos. Es igual que cuando decimos la playa. Dejemos la playa, no le damos valor, porque la tenemos ahí al lado. La gente habla de género chico y género grande y cosas. Mire usted, el carnaval es un arte mayor. El carnaval de las coplas, ojo. El carnaval de las coplas es un arte mayor. No porque lo diga yo, lo están diciendo gente de Austria, lo están diciendo gente de Bélgica, lo están diciendo gente de por ahí. ¿Por qué? Cuando tú le digas a un señor que han venido y han dicho, ¿y ustedes habían armado todo ese jaleo para 20 minutos de escena? Cuando han visto la tramoya, todo eso.
0: No se lo creen la gente.
1: ¿Y ustedes habían invertido 15.000 euros para 20 minutos?
0: Así es.
1: Claro, porque el que hace una obra de teatro, lo mejor está, no sé, en Madrid hay obras que se tiran 4 años, ustedes lo sabéis, o 5 meses, o un año. En Madrid está la obra de teatro, pero el decorado es el mismo.
0: Ah, claro.
1: Tú has montado el decorado y lo tienes. No, aquí, como máximo, puede ir 4 veces, que es la final.
0: ¿Sí?
1: Puede ir 4 veces. Sí, 4 veces 20 minutos, y multiplicámoslo, son
0: eso sí, lo que...
1: 160, no, 20, 40, 80, como máximo 80 minutos. Claro, cualquier persona que dice, normal, los que entienden de atrezo y de decorado, que dice, ¿y ustedes hacéis esto para 20 minutos? Y dice, esto como, a veces un poco más, pero lo
0: he hecho. Es algo impresionante lo que hace el mundo del carnaval. Ya nos despedimos porque bueno, ya nos dicen desde control que tenemos
1: que
0: terminar. Espérate, invita a la gente a la presentación del libro, que ya tú pondrás al público, al aficionado,
3: bueno,
0: ya
3: pues,
0: lo pondrás.
3: No sé qué nos va a hacer, pero va a ser...
0: Muy pronto,
3: y creo que va a ser en el Palacio Congreso,
0: el Centro de Congresos.
1: Se va a pedir allí el salón.
0: Se invitará
3: del ayuntamiento.
0: Se invitará a todos los aficionados.
3: Todo el mundo para que lo pueda ver y comprarnos para poderlo comprar porque tenemos muy poco. Tendremos que hacer otra edición.
0: Se hará otra edición más.
3: Todavía quedan muy pocos libros.
0: Bueno, eso es bueno, se hace más. Eso es lo de menos.
1: Los que han participado en el libro, lo tiene.
0: Es lo importante. Bueno, ya nos vamos a despedir.
1: Los que han colaborado.
0: Sí. Vale, pues nada, pues espérate, muchísimas gracias, Eugenio. Ha sido de verdad un encanto tenerte aquí, porque además...
1: No, cuando tú quieras, yo vengo a echar un ratito.
0: Podemos estar muchos días porque sí, de verdad bueno, que nos enriquece.
1: Cuando tú quieras, nos venimos.
0: Y nuestro amigo Antonio Gómez, que tiene que estar muy orgulloso de esa peña.
4: No, es que lo haremos, lo que sí haremos un comunicado del día que sea la presentación.
0: Vale, pues nada, pues a todos los televidentes y oyentes, muy buenas tardes y hasta la semana que viene.

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sabéis además qué programa es, porque son ya un poco de años los que llevamos en la antena de esta emisora, en la mejor manera posible estos minutos, y sobre todo para tener un contacto más directo entre vosotros y quien os habla, Jesús María Hueto. En el micrófono, en la realización técnica, está Vicente Rufino, y en el control central está Jesús Muñoz.

El peor o la peor enfermedad es el cáncer del alma, y el peor cáncer del alma es el odio. El odio es la negación radical del amor y es el desprecio total del otro. Es la maldición del hermano. La persona que odia al hermano opta por su destrucción y quiere positivamente para él el mal y se recrea en su desgracia. El odio es siempre estéril, es un camino sin salida, es una reacción ciega y sin sentido. El odio además bloquea nuestros sentimientos y los insensibiliza para la belleza y para el bien. Lo más radicalmente contrario al amor cristiano es el odio. Un cristiano no puede responder a la ofensa con el odio, sino simplemente con el perdón. El perdón engrandece a la persona, rompe la espiral del odio y convierte en hermano al enemigo. El perdón es la respuesta generosa del que sabe responder al mal con el bien, a la magnanimidad frente a la ofensa, es la misericordia frente a la revancha. El perdón, y sobre todo el perdón al enemigo, es el rasgo más genuinamente cristiano que existe. No lo dudemos. No lo dudemos, pues ante la ofensa, sepamos corresponder con la difícil y noble actitud del perdón. Porque quien sabe perdonar, además de actuar impecablemente como persona y como creyente, es el único capaz de destruir el odio que pueda haber en el corazón de quien ofende. Jamás el odio ha sido apaciguado por el odio. El odio se destruye con el amor. Esta es una regla eterna.

La paz, qué palabra más bonita y qué palabra tan que nos lleva tan pocos sitios, la paz. La paz puede quedar reducida a nada, a un mero artificio, y hasta puede ser manipulada si simplemente la evocamos sin construirla día a día. Si repetimos rutinariamente la palabra sin ofrecerle contenido, si nos sirve de opio para que todo continúe igual, si la proclamamos como palabra sagrada pero seguimos olvidando o profanando sus presupuestos, que son la verdad, la justicia, la libertad y la fraternidad. Si nos parapetamos en ella para no perder privilegios injustamente acumulados. Pocas palabras tan manipuladas como la palabra paz. La paz, entendida como una simple ausencia de guerra, es una caricatura de la paz. La paz como sinónimo de tranquilidad es, en un orden socioeconómico injusto, es una falsa paz que cualquier día puede derivar en violencia. La paz es el resultado de un orden justo y no la premisa. La paz no es obsesión por la salvaguarda de los propios derechos, sino respeto profundo y sincero por los derechos ajenos. La paz no es fruto de la cultura del tener, sino de la cultura del ser, porque la avaricia y la paz, como escribió Heinrich Fromm, se excluyen mutuamente. Paz. Que esta palabra tan noble y a la vez tan enraizada en la Biblia, en los mensajes de los últimos papas y en el corazón de tantos millones de personas de buena voluntad, recupere su credibilidad mediante el ejercicio constante de las condiciones que la pueden hacer posible: la verdad, la justicia, la libertad y la fraternidad.

Los cristianos debemos aspirar a formar un nuevo modelo de familia que contribuya a gestar una nueva sociedad. Las características principales de este nuevo modelo de familia son, según las personas que entienden de esto y también a mi modo de ver, son pues estas seis que os voy a comentar ahora. La primera es que una familia corresponsable, es decir, una familia cuyos miembros sepan asumir en común la elaboración y la ejecución de las decisiones que afectan a su funcionamiento. Una familia, escuela de formación de la libertad que propicie la aparición de convicciones en lugar de imponer consignas de arriba abajo en forma autoritaria. Una familia una y plural a la vez, que no esté reñida con la diversidad de gustos, de estilos, de vida y de opiniones de sus elementos integrantes. Una familia donde sus miembros sepan aceptarse y adaptarse mutuamente como diferentes para servirse como complementarios. Una familia abierta y comprometida con los temas que trascienden el ámbito del propio hogar. Una familia que sepa armonizar el amor entre sus miembros con el amor a los otros. De lo contrario, la familia no pasa de ser un egoísmo compartido. Una familia escuela de diálogo que consiste en descubrir al otro, encontrarte con él, escucharle con ganas de aprender y hablarle con el deseo de serle útil. El diálogo, hoy más que nunca, debe ser el soporte básico del amor conyugal y familiar. Una familia escuela de solidaridad. El mundo no acaba en las paredes de la casa. La familia, y sobre todo la familia cristiana, debe ser siempre un lugar para la acogida amistosa de aquellos que en momentos de apuro acuden

Sonrío. Sonrío aunque la vida me golpee y aunque no todos los amaneceres sean hermosos, aunque se me cierren las puertas. Sueño porque soñar no cuesta nada, porque alivia mi pensamiento y porque quizá mi sueño puede cumplirse, porque soñar me hace feliz. Y lloro porque llorar purifica mi alma y porque mi angustia decrece, aunque sea un poco. Y porque cada lágrima es un propósito de mejorar mi existencia. Amo, porque amar es vivir. Porque si amo, quizás reciba amor. Y porque prefiero amar y sufrir que sufrir por no haber amado nunca. Y comparto, porque al compartir crezco. Porque mis penas compartidas disminuyen y porque mis alegrías se duplican. Sonrío, sueño, lloro, comparto, vivo. Gracias a Dios. Cada día doy gracias a Dios porque puedo hacer estas cosas. Y doy gracias a Dios porque me da la oportunidad de vivir un día más.

Aférrate a la fe porque es la fuente de la creencia de que todo es posible. Es la fibra y la fortaleza de un alma confiada. Y aférrate a la esperanza porque destierra la duda y da lugar a actitudes positivas y alegres. Y aférrate a la confianza porque se encuentra en el corazón de las relaciones fructíferas que son seguras y satisfechas. Aférrate al amor porque es el don más preciado de la vida, porque es generoso, se preocupa y da significado a la vida. Aférrate a la familia y a los amigos, porque son las personas más importantes en tu vida y porque hacen del mundo un lugar mejor. Ellos son la vida que ha crecido con el tiempo para alimentarte, ayudarte a seguir tu camino y permanecer siempre cerca de ti. Aférrate a todo lo que eres y a todo lo que has aprendido, porque esto es lo que te convierte en un ser singular. No menosprecies lo que sientes y lo que crees que es bueno e importante. Tu corazón te habla con más fuerza que tu mente. Aférrate a tus sueños, alcánzalos de manera diligente y honrada. No tomes nunca el camino más fácil, ni te rindas ante el engaño. Recuerda a otros en tu camino y dedica tiempo para atender sus necesidades. Disfruta de la belleza que te rodea. Ten valor para ver las cosas de manera diferente y más clara. Haz del mundo un lugar mejor día a día. Y no olvides de las cosas importantes que dan significado a tu vida.

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0: Ya hemos vuelto para otro programa más de canciones que tú eliges y que también te llamamos como novedades del momento. ¿Qué tal? Bienvenida y bienvenido. Soy Vicente Rufino y tenemos 55 minutos por delante para disfrutar de tu compañía. 607-88-9707 o solo aquí radio@gmail.com.
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1: Un éxito tras otro, nos gusta llevarte también en el programa de hoy. Hemos estado con Aitana y su canción Segundo Intento. Y ahora con el venezolano Dani Ocean, Vitamina, la vitamina de la música que también te llevamos en cada programa musical. Si tu canción no sonó en el programa anterior, ya sabes que lo tenemos para este. ¿Quieres escuchar la nueva canción de Vanessa Martín? Lleva el título de Objetos Perdidos.

0: La nueva canción de la malagueña Vanessa Martín, hoy con ese adelanto a lo que ha sorprendido a todo el mundo.
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0: Casi 20 años de carrera musical, cambiando también de compañía discográfica. Porque recordemos de aquel mítico sello de EMI.
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0: Ahora su nueva compañía es Universal Music
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0: y ha querido cambiar todo. Estilo Horizontes, donde la música la quiere tocar verdaderamente.

0: Y aquí lo tienes todo en este programa llamado Solo Aquí.
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0: Miramos el 607-88-9707 para irnos con la petición de Sonia, que me piden a Kiko y Sara, también con De Marco Flamenco en Y Yo Quería 2.0.

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pecando un poquito dos personas como son Manuel Turizo y Capo con ¡Qué pecao! Sonia, gracias también por tu canción al programa de hoy, porque tú eliges lo que suena. Vamos disfrutando de tu compañía para escuchar la canción La Función de Pablo López.

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0: Qué buena es la versión dúo de The Doors de Teddy Swing, cantando con Tiago, petición que me llega de parte de José Luis. En el programa anterior sonó, pero es que suena otra vez en esta, porque es una de esas canciones que nos llenan de energía y también disfrutar de la música.
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0: Y como contigo formamos parte de un programa muy especial, llega la canción de Alejandro Sanz cantando con ¿quién? ¿Lo quieres escuchar?
1: Sí.

0: Junto al grupo Frontera, hoy no me siento bien.
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0: Recordamos que el single anterior era Palmeras en el Jardín.
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0: Vamos mirando cómo va pasando el programa para encontrarnos ahora con otra canción, la que me llega de parte de quién, de Cristina. Cristina me pide a Leiva con Ángulo Muerto.

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0: búsqueda del equilibrio, la belleza y el origen, encontrándolo todo en esta canción de Manuel Carrasco, Pueblo Salvaje. Celebrando el origen de cada persona y de esa conexión con su yo más profundo. El canto de Manuel a la tierra y, como hemos dicho, al equilibrio natural.
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2: Ariza, Robbie y Sebastián ya traen lienzo. Casi mirando, nos queda muy poquito para llegar al programa de hoy, al final, donde tenemos otra canción para ti.

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2: Ya la sintonía porque volvemos en el próximo programa. Micro TDH con ese girasol, bonita canción también. Para irnos lo hacemos con el dueto de Carlos Vives, cantando con Diego Torres en un poquito, y un poquito quedará para volvernos a escuchar contigo y también, como no, disfrutar siempre de la música y de ti. Besito y abrazo de Vicente Rufino. Sigue la radio para ti en este momento.

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0: Hola, bienvenidos al Trastero. A veces cerramos los ojos y sin necesidad de una sola imagen somos capaces de recorrer galaxias, enamorarnos o huir de un asesino. Eso es el cine cuando deja de ser luz para convertirse en sonido. Hoy abrimos un archivo especial, las 100 mejores bandas sonoras de la historia. Vamos a viajar desde los grandes clásicos de la época dorada de Hollywood hasta las texturas electrónicas que están rompiendo moldes hasta hoy mismo. Hablamos de esos compositores que con una batuta o un sintetizador han logrado que las películas no solo se vean, sino que se queden a vivir en nuestra memoria. Preparad los auriculares porque hoy el cine entra por los oídos. Comenzamos. Pocas músicas tienen la capacidad de transmitir sensaciones como la cinematográfica. Músicas nacidas al servicio de las imágenes, por supuesto, pero que funcionan independientemente de ellas, trasladando al oyente emociones de enorme expresividad. Músicas descriptivas de estados de ánimo, de tensión, de espacios abiertos, de aventura, de intimidad. Músicas, en definitiva, con vida propia más allá de la pantalla. Como confirma Fernando Fernández en el libro del que hablaremos hoy, Las 100 mejores bandas sonoras, publicado en FM, en el que selecciona 100 bandas sonoras incuestionables, abarcando todo tipo de géneros: western, bélico, negro, romántico, histórico, ciencia ficción y décadas del cine clásico al contemporáneo, de grandes títulos de la historia a films mediocres que, sin embargo, son recordados por precisamente su imponente banda sonora. Las 100 mejores bandas sonoras detalla, de forma didáctica pero amena y personal, cómo se desarrollaron músicas legendarias a partir de conversaciones entre realizadores, productores y compositores, certificando el peso de estos últimos para que la historia recuerde tanto lo que se escucha como lo que se ve. Grabaciones de complejas sinfonías inolvidables, levantadas con enormes orquestas o piezas creadas con instrumentos tradicionales o del pop y el rock, así como obras basadas en las nuevas tecnologías y que esconden el invaluable e innovador trabajo de sus creadores. Un viaje sonoro en compañía de compositores cuyo talento ha saltado las barreras del cine para alcanzar a públicos de toda condición, incluyendo a los oyentes más exigentes. Max Steiner, Leonard Bernstein, Miklos Roxa, Henry Mancini, John Williams, Nino Rota, en fin. Fernando Fernández, uno de los mayores expertos en música de cine, demuestra no solo un dominio sin igual de cada una de estas 100 bandas sonoras seleccionadas, sino que desde la emotividad ofrece un libro en el que la erudición y la anécdota se conjugan para recomendar unas creaciones musicales que, disociadas de la imagen, trascienden aquello para lo que fueron creadas. Muchas de ellas forman parte de nuestro imaginario común, reconociendo al instante, con una sola nota, acorde o golpe de instrumento, una gran película. Fernando Fernández es colaborador habitual de medios como FM o Film Score Monthly y promotor de los premios Jerry Goldsmith. También es copresentador del podcast La Guardilla. Hola Fernando, bienvenido al Trastero.
1: ¿Qué tal, caballero? ¿Cómo estáis? ¿Qué tal todos?
0: Llevas años hablando de música, primero en blogs, webs, podcasts y también en festivales. Pero lo que creo que no se te pasaba por la cabeza, al menos de momento, era escribir un libro.
1: Sí, exactamente. ¿No? Lo comento en el mismo libro. Sí. La verdad es que es de esas cosas que muchas veces yo creo que la gente que hemos hecho reseña lo hemos dicho, pero nunca de repente se nos pone la oportunidad delante y nunca te la esperas.
0: Te lo ofrecieron, ¿no? Creo casi que dices que no, pero...
1: Sí. O sea, ahí se pusieron en contacto conmigo con FM, específicamente Arancha, que ha trabajado muchos años y tiene varios libros también en la editorial. Nos conocemos desde hace mucho tiempo, porque además tenemos también cariño por el pop y el rock y otra serie de cuestiones. Y siempre habíamos terminado hablando de cine y mira, al final salió este tema.
0: Sí, está muy bien, la verdad. ¿Has seguido algún criterio además del puramente personal? O porque, claro, ahí, bueno, verdaderamente sigues por décadas o por determinados tiempos del cine, pero no sé, ¿cómo has reunido estas películas y no otras?
1: A ver, es el proceso, lo más complicado del proceso, ya te lo
0: Sí.
1: digo yo, fue elegir, digo, ¿qué hago? 100. Si es que todo el mundo, ¿cuántos listados de las 100 mejores, lo mejor de?
0: Ya.
1: Hay de esos, es infinito. Y la verdad era cómo cerrarlo. Y entonces hubo un momento que, bueno, ya poco a poco tuvimos una pequeña conversación y tal, y digo, mira, sencillo, yo creo que el concepto histórico de lo más antiguo a lo más moderno era básico, no por nada, sino porque creo que también hay una evolución que se nota en la música, en el concepto y en el cine,
0: Sí.
1: y yo creo que era más natural, ¿no? Eso, y dijimos, bueno, pues voy a dejarlo así de momento y luego ya a ver qué hago.
0: Sí, pero vamos, que empiezas, por ejemplo, desde el cine clásico. Por ejemplo, hablando de las aventuras de Robin Hood de 1938 y con un músico como Cornhorn, que es uno de los grandes compositores clásicos, ¿no? Porque el cine empieza a nutrirse de compositores de clásicos de la época, ¿no?
1: Claro, a ver, es que es una de las cosas que tenía, esa sí lo tenía muy claro. A ver, no tiene sentido hablar de las 100 mejores, sobre todo cuando no pones, digamos, una acotación a qué 100 mejores pueden ser, porque
0: Sí.
1: habría muchísimos 100 mejores. Y entonces, si vamos a pasarnos en toda la historia, y una de las cosas que dije es, vale, pero tenemos que empezar desde el principio, porque hay cosas que son ineludibles, y uno de los sentidos que para mí tenía el libro y escribir era que gente en este momento que puede tener absolutamente olvidado estos clásicos o de dónde viene este concepto y la música de cine y cómo ha cambiado con el tiempo, pues volver a interesarles de alguna manera.
0: Ya.
1: Y entonces era retomar desde ahí y había cosas, pues como se suele decir, lo comento también en la introducción, había cosas que eran impepinables, tenían que estar y hay que mencionarlas, porque yo creo que le dan sentido a todo lo demás. Y luego había otras que ya entraba más, pues la cuestión del gusto personal. Y ya está.
0: Claro. Bueno, en concreto, vamos a ir escuchando algunos fragmentos de las músicas de las que hablamos, de las películas de las que vamos a ir hablando, y en concreto esta de las aventuras de Robin Hood. Como decía, se recupera un músico clásico de la época y se nota porque es una música muy, muy, digamos, espectacular. Recibió un Oscar por ella, ¿no? Y John Williams reconoce su influencia, ¿no? De este compositor.
1: Claro, a ver, es que Williams, digamos que sería el último clásico, y Cornwall, además es que, a ver, si se quiere hacer un estudio y miras a los últimos compositores, había músicos en el Hollywood clásico de los estudios de toda la vida, es que al final la orquesta estaba en el estudio, el músico estaba contratado por el estudio y te adaptabas al proyecto. Si el proyecto tenía más presupuesto, tenías la gran orquesta y todos los músicos a tu disposición, y si era un proyecto más pequeñito, pues tenías más menos músicos y tenías 2 días para grabarlo. ¿Vale?
0: Claro.
1: En eso yo creo que no ha cambiado tampoco Hollywood demasiado, ¿eh? Fuera de que ya
0: No.
1: no los tengan bajo contrato.

0: Y bueno, luego, por ejemplo, esta música que también estamos oyendo, tan reconocible, de El Tercer Hombre, son músicas que emocionan y que se reconocen desde el segundo uno, ¿no? Por ejemplo, esta del Tercer Hombre con un solo instrumento, ¿no?
1: Sí, a ver, es que era otra de las cuestiones en el al hablar de las 100 mejores. Es que hay temas que son míticos, es que hay temas que tú oyes las primeras notas y automáticamente te trasladas a la película, a la época, o a verlo en la sala o lo que sea, ¿vale? Y esta es una de ellas, y hay otros, es decir, y está también La Pantera Rosa, y luego este encima es que yo creo que es tan mítico, tan interesante además cómo surge, porque este sí que surge totalmente alejado del estudio, donde tanto el director como todo lo que hay detrás de la película pues tiene muchísima leyenda urbana detrás de él, y yo creo que bueno, pues lo hacía que era como muy interesante. Yo creo que es uno de los clásicos que había que incorporar seguro sí o sí para hablar de música de cine.
0: Y bueno, aquí hay una anécdota, ¿no? Que era un músico callejero el que
1: sí, en principio trabajaba en bares.
0: Sí, ¿no? El que se encontró el director, ¿no? Carol Reed.
1: Sí, sí, sí, estaban allí, trasladaban, se fueron, estuvieron trabajando, querían captar mucho, pues la sensación, además lo hace maravillosamente la película de Carol Reed, lo que era la Viena, ¿no? De la entreguerras con todo dividido, con los diferentes bandos y a ver cómo nos recuperamos en la época, que era un nido un poquito, pues de crecimiento de todos estos aprovechados, de esta gente que buscaba hacer negocios con la situación. Se trasladaron allí, rodaron allí, vieron muchas cosas de allí. Una de las cosas que tienen es que cuando estaban por allí, pues se encontraron con este músico que daba un sonido como muy de la ciudad.
0: Sí.
1: Que yo creo que en el fondo es lo que estaba buscando Carol Reed, y como muy representativo, y de ahí su participación.
0: Bueno, y se vendieron 500,000 de copias solo en Inglaterra. Sí. O sea, esto ha sido algo inédito, yo creo que para siempre, ¿no? Porque las bandas sonoras en formato disco siempre ha sido algo de aficionados muy específicos.
1: Sí, evidente. Claro, esto es de aficionados, esto es de los grandes amantes de las bandas sonoras. Lo que pasa es que hay grandes amantes y aficionados, digamos, aunque sean laterales, no a lo mejor tan frikis como puedo serlo yo, como podéis ser vosotros, sí, o alguno de los que nos escucha, y tenemos ahí 200,000,000 de copias en LP, en CD, sí, o ahora en digital y lo que sea. Pero es verdad que también hay gente que descubre ciertas músicas de cine que yo creo que les han marcado. Yo creo que hay mucho aficionado que no es gran aficionado a la banda sonora, pero que seguro que tiene una copia de La Guerra de las Galaxias. O tiene de algún otro tema, o de La Pantera Rosa, o de yo qué sé, alguna de estas. Entre ellas la de esta película.
0: Sí, bueno, esto como en todas las aficiones hay todos los niveles. Yo conozco
1: claro,
0: un friki que, vamos, que sabe nombres, fechas y tal. Y luego, bueno, pues está la gente más o menos normal que, por ejemplo, reconoce esta melodía que estamos escuchando tan característica del Puente sobre el Río Guay. Dices en tu libro que es una película muy moderna.
1: Sí, es de esas películas. Yo siempre me hace mucha gracia porque hay ciertas películas que muchas veces a lo mejor no las tienes en tu radar porque no las ves de continuo, ¿no? Y esta es un clásico. Y cuando tengo esa memoria de la película siempre dices, joder, esa película yo creo que debe ser, yo casi te diría, es de los años 60 o 70. Fácil. Pues no, es de los años 50.
0: Sí, sí, sí.
1: ¿Vale? Y es un clásico, además, como es Malcolm Arnold, que es igual otro de los grandes compositores clásicos, con mucho trabajo de orquesta y mucho trabajo de composiciones clásicas detrás, pero que trabajaba muy en cine, además con esa clase que tienen los compositores británicos.
0: Sí.
1: ¿Vale? Y que en este proyecto además tiene todo el mundo le relaciona el famoso temita,
0: sí,
1: ¿vale? Silbado por la brigada cuando va a trabajar al puente. Y ese famoso temita, el problema es que pues lo cuento en el libro.
0: Sí.
1: No podía ser utilizado porque tenía protección. Y además, porque era un tema por la letra, exactamente, porque digamos que era una de esas canciones como las que hemos oído en otras películas militares más modernas que cantan los soldados cuando entrenan,
0: sí,
1: en donde se hacía referencia a ciertas partes de anatomía básica
0: ya
1: de los nazis y demás.

0: western ha dado grandes bandas sonoras, como por ejemplo Los Siete Magníficos. Esa igual es muy, muy reconocible.
1: Claro, a ver, el western, además es que Elmer Bernstein, que es el autor de la partitura, a mí es uno de mis compositores favoritos. Porque además, encima era una persona, yo he tenido la suerte de poder conocer a su hijo en persona, ¿vale? Peter Bernstein, ¿vale? Y era una maravilla, porque además era de los primeros compositores que se preocupó mucho en preservar la música de cine, en enseñar la música de cine e incluso regrabar. Tiene una colección de regrabaciones de clásicos que no existían en disco, que es absolutamente maravillosa. Y Bernstein tenía un sentido sobre todo del espectáculo, de la melodía, de lo temático, que era maravilloso, y tiene grandísimas composiciones, entre ellas esta. Lo que pasa es que aparte de la película la conocemos por el famoso anuncio de Marlboro.
0: Ya, sí, por una marca de tabaco. Pero bueno, pero sí, es verdad que la tenemos ya completamente identificada. Igual que esta que está sonando, que nos lleva claramente a una escena concreta de Psicosis, con ese staccato, ¿no?, que va haciendo el autor, que fue Bernard Herrmann, que fue un grandísimo músico también, que trabajó mucho con Hitchcock, ¿no?
1: Sí, Bernard Herrmann, que era todo un personaje, o sea, se podía escribir un libro de fuera de él,
0: ¿sí?,
1: porque debía ser un auténtico personaje con una personalidad bastante más que potente,
0: sí,
1: ¿vale?, y con bastantes discusiones con los editores, incluido con el propio Hitchcock.
0: Fíjate.
1: Lo tuvo en su momento y dejó de trabajar con él por un enfrentamiento que tuvieron en una película que era Cortina Rasgada.
0: Sí.
1: A partir de ahí dejaron un poquito ya de trabajar porque había que tener su aguante, ¿no?, para
0: ya
1: poder tenerlo. Y en este caso, además, es que lo de Psicosis es de esas músicas, ya no solamente porque sea reconocible, porque la escena es magistral y el uso de la música, la tensión que crea y demás, sino sobre todo porque tiene un elemento muy bonito y muy interesante, y es que cuando Hitchcock fue a hacer la película y esta película la rodó en blanco y negro, en una época en que ya se podía haber rodado perfectamente en color,
0: sí,
1: ¿vale?, precisamente lo hizo por varias razones. Una, evidentemente, por lo sangriento que podía tener, y sabía que iba a tener problemas, con lo cual el blanco y negro le evitaba ese tipo de problemas.
0: Sí.
1: Segundo, porque era más cercano al pulp, que es un poco en lo que está basada la historia y la trama, ¿vale? Un poquito
0: Sí.
1: Más macabra, digamos, que pueda
0: Sí.
1: tener una película.
0: Sí.
1: Y Herrmann dijo, me parece maravilloso, voy a hacer lo mismo con la música. Y quería hacer una música en blanco y negro, decía él.
0: Anda.
1: Y de ahí las cuerdas, el que sea básicamente todo interpretado por cuerdas, sin demasiada participación de otra serie de instrumentos, para dar ese tono también a la película desde la música.
0: Sí, o sea que ahí hubo lucha de egos, como no podía ser
1: Sí.
0: de otra forma, ¿no? Entre grandes talentos.
1: Sí, no en esta película, que en esta película creo que se entendieron maravillosamente,
0: Sí.
1: pero sí que es verdad que luego a posteriori poco a poco fueron entrando en terrenos de mayor discusión, especialmente cuando, pues hombre, ya Hitchcock, sus proyectos tenían más problemas de distribución y había que pelear bastante más las cuestiones. Evidentemente la música también entró en esos problemas y entonces, bueno, pues ahí se terminó.

0: Bueno, antes lo hemos nombrado de pasada, pero claro, para este gran músico que es todavía John Williams, casi que haría falta un programa especial, o un libro, bueno, un libro, seguro que los hay. Tiburón le valió su primer Oscar, ¿no? Y también forma parte del imaginario colectivo esa aproximación del tiburón por el agua, ¿no?
1: Sí, siempre se dice, ¿no? Es la película... La película de Spielberg, yo creo que es el que nos metió a todos el miedo de ir a nadar a la playa y que haya tiburones.
0: Sí.
1: O sea, yo creo que lo tenemos, viene de esa película, lo tengo clarísimo. Pero es que yo digo, porque además quien no ha hecho la gracia, ¿no? Cuando haces alguna gracia, que estás con los amigos en la piscina y tienes que hacer alguna gracia, un susto y tal.
0: Sí.
1: Y es que hasta tarareas y por dentro, ¿no? El tan,
0: Sí.
1: tan, tan, tan, tan, tan, tan, tan.
0: Sí.
1: Esa música, yo creo que lo tenemos metido también, se ha convertido ya en parte del imaginario popular y encima, pues digamos que asentó su relación con Spielberg, que ya venía de antes,
0: Sí.
1: que sigue alargándose con el paso de los años, a pesar de los 90 y tantos que tiene ya el compositor,
0: Sí.
1: y que ojalá no lo perdiéramos nunca. Desgraciadamente, yo sé que será antes o después, pero...
0: Sí, es un grandísimo músico que efectivamente podría tener o tendrá seguramente ya un destacado lugar en el Olimpo, ¿no? De Hollywood, o sea, es impresionante.

0: Esta otra música que está sonando, de Bill Conti, yo creo que se ha vuelto una música ahora motivacional, porque ¿quién no se la ha puesto para hacer deporte, ¿no? O animarse cuando estaba de bajón? Incluso yo creo que habrá gente que y sin conocerla, pero sí es verdad que a los que ya tenemos cierta edad y la vimos en su día, te recuerda completamente a la secuencia de Stallone corriendo y subiendo las escaleras. Me estoy refiriendo a la música de Rocky, ¿no?
1: Sí, sí, sí. A ver, Bill Conti, además, Bill Conti es otro de los músicos clásicos, es otro de los músicos de toda la vida temáticos, más cercano al mundo de lo que es la música de orquesta pequeña, ¿vale? Y de las canciones más populares, que ya es lo que había en esos tiempos, pero esto es absolutamente mítico. Además, es que Bill Conti ha participado para mí, entre otras, muchísimas grandes bandas sonoras en dos de las películas o dos de las sagas deportivas más famosas, porque tiene Rocky, pero tiene también Karate Kid. Todas las clásicas. Y entonces la verdad es que él tiene muy buen sentido. En el caso de Rocky, además, era una manera también de intentar conjugar la música con muchas canciones y llevarlo a ese repertorio más popular, ¿vale? Y que se sintiera, digamos, un poquito así como, pues eso, la música que se pondría uno para entrenar, para animarse, para calentar en la propia película. Sí, es verdad que luego en las películas posteriores ha ido desarrollando más el sonido más clásico de película, orquestal y demás, pero en esta yo creo que es muy evidente y, como tú dices, también es mítico, ¿no? Ya te estás imaginando a Stallone con esa sudadera gris, todo sudado, ¿vale? Subiendo ahí en las escaleras de Filadelfia.
0: Sí, sí. Y al parecer la hizo con poco presupuesto y rápido, ¿no? A pesar de que fue popularísima y lo catapultó a él, ¿no? A Bill Conti.
1: Sí, bueno, a ver, es que la película de Rocky, claro, ahí tiene mucho que ver con el proyecto de Rocky. El proyecto de Rocky es un proyecto donde Stallone hace el guión. Stallone vende el guión, pero solamente si él puede ser responsable y actuar en la película.
0: Sí.
1: ¿Vale? Porque él tenía muy claro que era como una imagen suya, que él quería narrar esa historia. ¿Qué es lo que ocurre? Claro que evidentemente los productores y demás, no era nadie conocido en aquel momento. Pues dices, vale, pero si acepto esto, pues no te puedo poner el presupuesto que te dé la gana. Tiene que ser un presupuesto muy bajo. Y era muy gracioso porque se cuenta alguna historia también, incluso los carteles que aparecen de vez en cuando para anunciar alguno de los combates, los típicos carteles, fueron conceptos rechazados de carteles para la película que iban haciendo, que no terminaron de gustar, pero que ya que los tenían hechos, los aprovecharon como si fueran los típicos carteles para las peleas que se ven en la propia película y demás. Quiero decir, o sea, yo creo que ahí Stallone y la productora y la producción, pues hizo todo lo que pudo. Y entre ellos uno de los afectados es evidentemente Bill Conti, que además Bill Conti tenía ya prestigio en su época, pero ya digamos que lo terminó de asentar con la película.
0: Ya lo creo, desde luego. Hace poco ha fallecido, ¿no? Recientemente Vangelis, que tuvo, además de Carros de Fuego y Blade Runner, tuvo su máximo momento de esplendor, pero luego ha hecho muchísimas películas, discos también él de música electrónica, siempre con ese punto de futurismo, de cine negro y acción y tal, pero es un músico extraordinario también, ¿no?
1: Sí.

0: las imágenes, tal vez,
1: Sí,
0: o
1: exacto, porque
0: no
1: el
0: sé,
1: famoso tema, el famoso tema con el entrenamiento en la playa, es verdad que lo ves, el tema es maravilloso, el tema es increíble, creo que transmite lo que tiene que transmitir de emoción, pero evidentemente va muy contrapuesto, pues no solo con épocas, sino con los estilos y lo que se podía estilar, incluso con el estilo de la fotografía y demás, ¿no?
0: sí, la electrónica,
1: Pero
0: ¿no? Pero
1: exacto. Y sin embargo, Blade Runner, una película como es Blade Runner me parece absolutamente maravillosa, porque además lo gracioso, por decirlo de alguna manera, que tiene Blade Runner por detrás, es que improvisó mucha de la música en directo, es decir, viendo las imágenes con cómo debería sonar, qué es lo que debería haber detrás, etcétera. ¿Vale? Es algo muy, muy curioso, muy original, porque además Ridley Scott es un tipo que destroza la música en sus películas habitualmente. Tiene grandísimas composiciones absolutamente míticas que se han sobrevivido es a pesar de Ridley Scott.
0: ya, sí, a pesar de él, ¿no? A
1: Y
0: pesar de
1: esta
0: él.
1: es una de ellas, porque fijaros las versiones que hay de la película, que si hay un montaje del director, que contaba más
0: Sí.
1: historias, donde encajaba mejor la música de Vangelis, incorporó algunos temas, pero sí que es verdad que en este caso los temas que incorpora los incorpora Vangelis.
0: Sí.
1: Y eso se nota y es más un poquito más cuadrado que lo que podía pasar en otros proyectos. Porque luego volvieron a colaborar en 1492, la película con la historia de Colón y todo lo
0: Sí,
1: demás, que tiene
0: sí.
1: ese tema mítico
0: Sí,
1: inicial de
0: también
1: las
0: hay una.
1: carabelas,
0: Sí.
1: que es absolutamente maravilloso también,
0: Sí.
1: y que cuántas veces lo hemos visto en anuncios, en publicidad y
0: Sí.
1: en cosas de estas.
0: Sí. Sí, es bueno, un músico que ha sabido mezclar lo comercial también, ¿no? Con lo creativo y tal.

0: Otro músico que también desapareció hace no mucho y al que yo siempre he admirado muchísimo es Ryuichi Sakamoto, ¿no? Que también, viniendo del pop, ¿no? Igual que Evangelis venía de la electrónica, ¿no? Pero viniendo del pop se fue reconduciendo hacia también la música de películas, creando músicas también como Bienvenido Mr. Lawrence, que me parece una banda sonora preciosa, ¿no?
1: Sí, a mí me parece maravillosa. Es más, una de las cosas que tiene Ryuichi Sakamoto es que además es un músico que es tremendamente experimental. O sea, tiene una serie de composiciones experimentales complejas, muy complicadas, que hay que saber escuchar, y lo trasladó eso también al cine. Y tiene bandas sonoras que son muy complejas, tiene otras más clásicas y más habituales, pero era un grandísimo. Sobre todo yo creo que tenía una pasión muy especial. Yo, si tenéis la oportunidad, quien pueda, de ver el documental que se hizo sobre la vida de Sakamoto, que se
0: Sí,
1: hizo un poquito después de su
0: lo he
1: fallecimiento,
0: visto, sí.
1: sí, es absolutamente
0: Sí.
1: maravilloso. Además, cómo transmite lo que sentía
0: Sí,
1: él
0: muy
1: por
0: interesante.
1: detrás y demás,
0: Sí.
1: es absolutamente
0: Y
1: increíble.
0: sí, incluso hay uno más, ya muy cercano a su fallecimiento, que el hombre, en fin, andaba regular, claro, de salud, que es un concierto que dio como en su casa para un grupo de amigos y tal, a piano solo y, bueno, algún teclado también, que también anda por ahí, que ahora no recuerdo el título, donde el hombre también baja como a la esencia de su música, con menos instrumentación y tal, y es un concierto precioso, sí, y el documental del que tú hablas también, es un tipo francamente interesante, sí.
1: Sí. Es una, tuvimos la suerte en uno de los festivales al que acudí en Mosman, Málaga, hace 2 años, 3 años, tuvimos la suerte cuando falleció, cuando coincidió con su fallecimiento, en el que nos dio tiempo y nos dieron espacio para poder hacer un pequeño homenaje, en donde invitamos a unos músicos, de los que estaban invitados en el festival en ese momento, a hacer su versión de ciertas músicas de Sakamoto. Y la verdad es que fue un
0: Qué
1: concierto
0: bueno.
1: pequeñito, muy bonito, que estuvo muy, muy bien, mereció muchísimo la pena.

0: Bueno, otro músico del que se podría hacer, por supuesto, los monográficos que se quisiera, es Ennio Morricone, ¿no? Su banda sonora de La Misión, por ejemplo, es una de las más vendidas, pero claro, es que este hombre las hacía como churros, ¿no?
1: Sí, bueno, es que la de Morricone. A ver, lo de Morricone y algún otro compositor, sobre todo los italianos, con esa, sobre todo en los años 60, 70 y los 80, con esas películas de bajo presupuesto que hacían como churros una detrás de otro, copiando a los americanos.
0: Sí, los Spaghetti Western también hacía muchos.
1: Por ejemplo, y los thrillers, las películas policíacas, todas estas, y las de terror, era absolutamente increíble. Pero claro, es que luego tienes a un maestro como es Morricone. El problema, bueno, bendito problema. El problema que tenía Morricone es que cada vez que compone hace unas maravillas de melodías increíbles, pero es que encima también experimentaba. Y encima tienes bandas sonoras con unas experimentaciones que dices, madre del amor hermoso, que por eso creó ese sonido del Spaghetti Western. Entonces tienes grandes películas con temas míticos, como puede ser La Misión, pero incluso los westerns también, a películas en los westerns muy míticos, de los que también hablo en el libro, que son absolutamente maravillosos. Es que toda la trilogía del dólar, no solamente el bueno, el feo y el malo, que pueda ser muy reconocida, es que toda es absolutamente experimental. O sea, yo me acuerdo lo que comento ahí, los rebuznos de burro que utilizan películas, caballos, disparos, el sonido metálico de las monedas. Bueno, es que es absolutamente increíble. Y es que el hombre valía para una cosa y para la otra, que también tenía su personalidad, por lo que conozco y nos han contado.
0: Tenía mal genio, sí.
1: Sí, pero sin embargo era muy adaptable cuando trabajaba con las películas y con los compositores, por mucho mal genio que estuviera.
0: Sí.
1: Quiero decir, Sherman tenía más mala leche y al final imponía él su tema, pero Morricone al final, con su mala leche, al final él terminaba plegándose a lo que era necesario, sobre todo para la película y demás. Pero es que claro, es que estamos hablando de una persona que tenía, no sé si es más de 500 o 600 bandas sonoras. Y todo, es que no hay una mala, como se suele decir.

0: Este otro músico también moderno, digamos, Michael Nyman, es un músico que al principio se le ascribía a lo que se le llamó música minimalista o música contemporánea, en cualquier caso cerca de la música clásica, pero también se apuntó al cine y igual que Philip Glass, que es otro que lleva esa corriente, pues ha tenido muchos éxitos en el caso de Nyman, sobre todo a partir de la música de la película El Piano, ¿verdad?
1: Sí. A ver, Nyman tiene un problema importante. Él sí que lo tiene con su personalidad. Es una persona que debe ser, por lo que transmite, bastante egocéntrica y bastante... se quiere bastante cuando se mira al espejo, por decirlo de alguna manera suave,
0: sí,
1: ¿no?
0: Sí, seguro.
1: Y El Piano fue una de esas grandes muestras. El Piano es una banda sonora absolutamente increíble y que tenía que haber ganado el Oscar, probablemente. El problema es que Nyman lo estaba celebrando el Oscar antes de que lo nominaran.
0: Ah, ¿sí?
1: Y o entonces sea... iba vendiendo un poco como no pasa nada, que esto es mío.
0: Ya.
1: Y yo creo que eso le hizo bastante daño. Para que no ganara el Oscar.
0: Sí, bueno, y además, si me apuras, lo que has comentado tú antes, de que, por ejemplo, Evangelis y Carros de Fuego, con El Piano también podría parecer excesiva en el sentido de sobrepasar la imagen, porque siempre se ha dicho que una buena banda sonora es la que engarza perfectamente con las imágenes, ¿no? Que ni una ni otra debería sobresalir, ¿no? Y no es el caso, porque aquí tú ves la secuencia esa de la playa con el piano y es la música casi más protagonista.
1: Claro. Sí, yo creo que hay mucho que ver, evidentemente, el trabajo también de la directora, Jane Campion. Es una directora tremendamente estética, que yo creo que para mí es una de las películas que ya tenía muy clara en la mente la personalidad de la protagonista, todo lo que tenía que ocurrir y lo que quería contar y cómo, ¿vale? Y evidente la música, yo creo que la música de Nyman le dio un gran... lienzo adicional que añadir a lo que estaba preparando Campion, y yo creo que de ahí funciona también esa conjugación de imagen, y lo cuento en el libro. Es Nyman, además, es de las bandas sonoras que ha trabajado muy bien, porque Nyman tiene otra serie de bandas sonoras, tiene buena relación con algún director que otro, tiene temas muy reconocibles, tiene auténticas maravillas, como puede ser también Gattaca, que es otra composición absolutamente
0: El
1: magistral
0: vientre
1: por
0: del
1: parte de Nyman.
0: arquitecto también era un poco
1: Exactamente,
0: bueno.
1: justo. Todo ese tipo de trabajos, y la verdad es que son muy reconocibles, sobre todo porque tiene algún tema, sobre todo, tremendamente reconocible, muy, muy escuchado, muy fácil de identificar. El hombre lo trabajó, pero es evidente que él tiene otras cosas que le han interesado, le ha estado en el cine, lleva tiempo sin trabajar además en cine.
0: Sí.
1: Que yo creo que ya él está centrado en sus composiciones de nuevo y en su trabajo, hasta que alguien le pueda volver a convencer, porque yo creo que él ya hizo su experimentación, hizo su trabajo en cine y a partir de ahí pues ha vuelto a su terreno habitual. Y es una pena porque realmente sí que ha tenido proyectos que me gustan, incluso muchísimo más que Philip Glass, por ejemplo, que es una persona muy parecida en personalidad y en características.
0: Sí, ya lo creo. No, y en el resultado de la música también, ¿no?
1: Sí.

0: Incluyes algún músico de películas español, claro, eso está muy bien, como Alberto Iglesias y la película Todo sobre mi madre de Almodóvar, que tiene también un estilo bastante reconocible, ¿no? Tú lo oyes, unos cuantos acordes, dice que a veces se ha inspirado también en Germán, ¿no?
1: Sí, a ver, Iglesias es un gran clásico, yo creo. Evidentemente, yo creo que te diría que ahora mismo hay dos grandes músicos españoles. Hay uno que lamento no haberle incorporado en el libro, que ya no sabía qué poner, que es Roque Baños,
0: sí.
1: Y el otro sería Alberto Iglesias. Yo creo que son los dos grandísimos músicos, sin desdecir a otros grandes músicos que tenemos
0: que hay, sí,
1: en nuestro país, que los hay, ¿vale? Y ahora tenemos grandísimos músicos, sobre todo de corte muy clásico, como puede ser un Fernando Velázquez,
0: sí.
1: ¿Vale? Y parecidos. Pero sí que es verdad que Alberto Iglesias, yo creo que para mí, incluso entre ellos, es el gran maestro de la música española. No digo nuestro Williams, porque creo que tiene un estilo también muy de vez en cuando, muy cercano al minimalismo y a lo atmosférico. Él sabe jugar con ese tema, pero bueno, que sobre todo con su relación que ha tenido, sobre todo con Pedro Almodóvar en los últimos años, pues digamos que ha terminado ya de explayarse, pero es un músico español que está trabajado en Hollywood, que ha estado nominado al Oscar también por composiciones y que es, yo creo que es uno de los grandes maestros. Y como tú dices, tiene ese tono Germán que sabe ser muy clásico, pero muy diferencial a la vez.
0: Sí, que usa mucho, en fin, las cuerdas y tal. Y por cierto, graba muy a menudo con la Sinfónica de Praga, donde mucha gente graba ahí, de españoles que van allí. ¿Eso qué tiene? ¿Un poco de santuario o de que es barato? ¿O una mezcla de las dos cosas?
1: Yo creo que tiene un poco de todo.
0: Porque se oye, se lee mucho en los títulos, ¿no?
1: Sí, y americanos e ingleses graban en Praga o graban en situaciones parecidas. ¿Por qué? A ver, una de las grandes cuestiones es que yo siempre, mira, como he tenido la suerte de poder hablar con músicos americanos, músicos europeos, músicos españoles, siempre nos decían, dice, mira, tenemos muy clara, sobre todo los grandes de Hollywood nos decían, tengo muy clara dos composiciones. Si yo tengo que usar mucho metal y mucha percusión, grabo en Estados Unidos. Si yo tengo que grabar muchas cuerdas, tengo que grabar mucha melodía y mucho sentimiento, me voy a Europa, son muchísimo mejores. Lo tengo muy claro. ¿Qué es lo que ocurre? Presupuestos. Lo de siempre, ya al cine, aunque tengan grandes presupuestos, digamos que ya te vas controlando. Cuando tengo claro que necesito ese sonido clásico y la orquesta y tener capacidad, ¿cuál es el problema? Dos, técnicos.
0: Claro.
1: Los estudios de grabación, la capacidad para poder grabar y hacerlo en poco tiempo con unos músicos que enseguida tienen esa capacidad, están acostumbrados a grabar en estudio sin perder tiempo. Porque una orquesta, yo me cojo la London Symphony y son grandísimos músicos, pero claro, no están acostumbrados a grabar al cine.
0: Claro.
1: Con lo cual, ¿qué es lo que pasa? Que si yo tengo que grabar, o les doy 2 meses de ensayos, o no me graban.
0: Yeah.
1: Y entonces, claro, no es posible ese tiempo.

0: Bueno, por último, de entre las 100 películas, por último, para ir terminando, para ti, comentas en el libro que es muy especial la película de Eduardo Manos Tijeras. Lona, pones como un bonus track, ¿no? ¿Por qué es tan especial para ti?
1: Pues fíjate, eso es una de las cosas que lo cuento también un poquito en el libro. Al final la idea del libro es, evidentemente, hay ciertos temas míticos que yo tengo que hacerlo, pero al final es, fue un consejo que me dio Arantxa, y al final es tu libro. Tienes que escribir, o sea, tienes que coincidir con el libro, no hacerlo porque tengo que hacerlo y porque tiene que estar, sino porque tú sientas que tiene que estar.
0: Claro.
1: Entonces lo comento y digo, mira, a ver, yo soy un niño, yo nací en los 70, soy un niño de los 80 y de los 90. Entonces, yo he nacido yendo al cine y descubriendo estas películas y descubriendo esta música. Y son buena parte. Entonces, a partir cuando, en cuanto que llego a la época de los 80 y los 90, hay montones de películas en los que yo tengo mucha fijación porque yo he disfrutado con esa música y esa película. Y una de ellas es Eduardo Manos Tijeras. Y lo cuento además en cuando hablo de ella. Es una de las grandes películas que yo me di cuenta de lo bien que funcionaba la música y lo que podía aportar la música en una película cuando la estaba viendo en el cine por primera vez. La famosa escena de la nieve, la nevada,
0: sí,
1: entre comillas,
0: sí,
1: ¿vale? Es cuando Eduardo está construyendo esa escultura de hielo a su amor y cómo suena la música y cómo te das cuenta que la música te está contando, uno, la relación entre los dos y dos, cómo ella se da cuenta en ese momento de lo que hay detrás de la relación que tiene con Eduardo y todo lo que lo lleva. Y es un tema absolutamente maravilloso y delicioso, es que es increíble.
0: Y esto que cuentas, a mí me llamó muchísimo la atención, esto de que cuentas del músico Robert Smith, de Cure.
1: Sí, es una cosa, lo ha contado, lo ha dicho Tim Burton en algún momento,
0: ¿sí?
1: Y lo ha contado, y creo que lo ha contado el propio Robert Smith, que una de las ideas que se le pasaron por la cabeza es que como el look de Eduardo Manos Tijeras estaba muy basado en unas ideas que tenía el director muchísimos años antes de hacer la película, tenía ya la idea prevista, el look le recordaba muchísimo al look de
0: sí.
1: Robert Smith de The
0: ya
1: Cure, era como muy parecido, y
0: ya
1: entonces
0: lo creo.
1: Como que le dijo ya consultor, dijo, oye, pues estaría muy bien, ¿no?, que pudiera ser tú el que trabajara en esto. Pero al final recurrió a su músico de cámara porque sabía que tenía que tener ese toque clásico, lo tenía que tener por detrás.
0: Claro, no, hizo bien, yo creo que hizo bien.
1: Sí, por favor.
0: Muy, muy buena esta curiosidad y muchas otras de tu libro Las 100 mejores bandas sonoras, escrito por Fernando Fernández y publicado por FM. Así que nada, Fernando, te quería agradecer que hayas venido al Trastero para hablar de este estupendo libro y darte las gracias y, por supuesto, desearte suerte con él.
1: Nada, un auténtico placer. Yo conmigo, cuando queráis. Se me puede notar que como me tires de la lengua, me puedo tirar aquí las horas muertas
0: pues
1: hablando
0: sí.
1: De lo que haga falta y podemos rascar más.
0: Pues sí,
1: hemos,
0: sí.
1: No hemos tocado fibra sensible. Pero
0: pues, el
1: placer es mío, por haberme invitado al programa. Muchísimas gracias.
0: Tomo nota, a ver si volvemos a charlar. Un abrazo muy grande y suerte.
1: Un placer, muchísimas gracias.
0: Adiós.

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1: Hola Héctor, ¿qué tal? Bienvenido al Trastero de nuevo.
2: Bien hallado, como siempre, bien hallado.
1: ¿Qué nos traes hoy cuando tienes tema libre, ¿no? En el programa? ¿Por dónde has tirado?
2: Pues hoy traemos una... En vez de elegir la canción por la temática o por el artista, lo hemos ido por dónde está contenida, ¿no? Y es en un disco que se llama Los Blues de la Ciudad, volumen 2, publicado, editado por la Sociedad de Blues de Madrid, de la cual yo formo parte. Entonces sí, estoy haciendo un poco de, barriendo para sí, casa y trayendo, haciendo un poco de, claro, de autopromoción, ¿no? Que también está bien a veces, claro, el tirarse algunas flores encima de uno mismo.
1: Claro que sí, sí, es un disco doble, ¿no? Porque primero salió uno, ahora sale el segundo, ¿cómo va esto?
2: Sí, sí, mira, la Sociedad de Blues, fíjate, se fundó en el año 2012 y enseguida vimos la oportunidad o la necesidad de hacer una recopilación con el panorama musical que nos encontrábamos en aquel momento, ¿no? Eran unos años muy bonitos porque se juntaba músicos que eran de los primeros que habían empezado a trabajar el blues en Madrid: Tonqui de la Peña, Ñaco Goñi, Los Reyes del Cao, Francisco Simón, sí, etcétera. Sí. Y era esa gente que eran los padres fundadores del blues en Madrid, estaban conviviendo con grupos que habían crecido a sus, digamos, a sus pechos, sí, y con una generación posterior que estaba descubriendo el blues en aquel momento, que tenía escasos veintipocos años y que estaba también haciendo un blues con mucho carácter y con mucha fuerza. Entonces ese recopilatorio que se hizo, pues yo creo que calculo que en el final de 2013, principio de 2014, uh-huh, que se llama Los Blues de la Ciudad, pretendía un poco, pues, a sacar una foto de ese momento, ¿no? De, oye, llevamos veintitantos años sí, tocando blues, escuchando blues en Madrid, y vamos a intentar a los que están aquí activos y los que han supuesto un peso importante en la ciudad, ponerlos en un recuperatorio como nunca se había hecho en la ciudad. Y aquello fue la idea que se tuvo en su momento. Han pasado más de 10 años desde entonces y llevamos ya un año y pico pensando, oye, hay que volver a hacer un recopilatorio porque en 10 años han surgido muchas bandas. Hay algunas que siguen estando, que siguen al pie del cañón, como el mismo Tonky, ¿no? La Tonky Blues, sí, Band, con otra formación, sí, y con otras canciones, pero hay otros grupos que ya no existen y muchos músicos de esas formaciones han cambiado, han evolucionado hacia otras formaciones. Hay formaciones completamente nuevas, músicos que han venido de fuera de Madrid y se han establecido en la ciudad y nos están aportando, pues, su visión peculiar, ya sea de otras provincias de o comunidades de España, pero también de fuera, ¿no? De otros países, con lo cual hemos visto que ha habido un enriquecimiento de la escena musical madrileña que requería volver de nuevo a retomar. Y en esta ocasión, pues, nos ha salido un disco doble con, en total, 28 canciones, 28 grupos distintos, y en algunas ocasiones incluso a los músicos les hemos pedido que colaborasen mandando un tema a su elección, y en algunos casos nos han mandado canciones inéditas, como es el caso de la que vamos a escuchar hoy, ¿no? Que es una canción inédita que no se ha publicado previamente y que muy amablemente sus autores nos han enviado para en exclusiva para este disco.
1: Sí, es el grupo este tan fantástico que yo he seguido desde hace mucho, Red House, pero que parece que ha habido como una escisión, ¿no? Se han creado dos grupos a partir de este, uno con Francisco Simón y otro con Jeff Espinoza, ¿no? Los dos están representados en el disco.
2: Sí, sí, ambos siguen en activo. Hace como, yo creo que hará como 3 años, quizá, o 2 años, que decidieron separar sus caminos después de más de 20 años tocando, sí, juntos. Ellos, creo que el primer disco de Red House es del año 98 o el año 99, no recuerdo bien, es la fecha exacta. Estamos hablando de veintitantos años tocando juntos y, bueno, han separado sus caminos. Francisco Simón ha seguido con un proyecto llamado Red House Revival. Y Jeff Espinoza, pues, continúa con los Gypsy Runner, sí, aparte de con otras colaboraciones que tienen ambos, ¿no? Con otros proyectos, y además aportando, pues, una visión distinta a la que era el propio Red House incluso cuando estaban juntos, con lo cual, bueno, pues doble, siempre es una pena cuando un proyecto termina, sí, pero en este caso tenemos como dos proyectos, sí, a partir de ahí, con lo
1: salimos
2: cual, bueno,
1: ganando.
2: Los aficionados salimos ganando, ¿no? Un, sí, poco, sí, de forma egoísta, ¿no?
1: A mí me dio pena, sí, cuando lo vi, pero bueno, efectivamente que siguen ahí los dos, son dos musicazos, y entonces el tema este, que ¿cuál es?
2: Pues el tema que hemos escogido, que se llama de Blue Pit Pocket, algo así como el carterista azul, es una canción, como decimos, grabada por Red House y que no ha salido, no había visto la luz hasta el momento. Se grabó en el año 2023 y Francisco Simón muy amablemente nos ha dicho, pues vamos a contar con esta canción para el disco de la Sociedad de Blues de Madrid.
1: Pues muy bien, la verdad es que esa Sociedad de Blues es una organización muy estimable, porque hay que apoyar a este tipo de música, a esta gente que está pico y pala todo el día tocando por los bares, y la verdad que yo recomiendo desde luego ver a estos músicos de los que hemos hablado, verlos en directo, porque es una gozada.
2: Sí, no, y quizá los objetivos con los que surgió la Sociedad del Blues han cambiado un poco, porque en aquel momento era un poco también poner, digamos, hacer un poco de quórum, ¿no? Funcionar también como punto de encuentro de músicos que estaban tocando en Madrid y que tampoco se estaban, no tenían contacto entre ellos, y ejercimos un poco de catalizadores para que hubiese un movimiento un poco más fluido entre distintos músicos y que se abandonase un poco también la idea de proyecto estándar estable en el que inicio mi carrera y termino mi carrera, pasando toda mi vida tocando siempre con la misma formación, ¿no? Pues dándole un poco más de vidilla, porque al final estamos hablando de un estilo musical minoritario, con poco recorrido, digamos, financiero o económico, ¿no? Poco apoyo por parte de instituciones, poco caché para los músicos, pocos festivales o pocos locales donde tocar, y es muy difícil mantener una estabilidad durante muchos años con esa idea, ¿no? Entonces, en aquel momento empezaron los grupos a buscar un poco alternativas, ¿no? Y hoy, cuanto más posibles alternativas o cuanto más posibles formaciones tenga a mi disposición como músico para poder tocar, más opciones podré tener de dedicarme profesionalmente a vivir de la música y poder dedicarme en cuerpo y alma a ello. Y es un poco el origen inicial, y ahora el origen, o sea, el mantenimiento de la Sociedad del Blues consiste en seguir haciendo, y sobre todo después de la pandemia, seguir haciendo cantera, seguir haciendo circuito, porque desgraciadamente el panorama musical de Madrid está muy mal. Cada vez está peor, están cerrando locales, cada vez se paga menos a los músicos. Llevamos muchos años advirtiendo de que la cosa no iba muy bien, pero de la pandemia se acaba peor todavía, y pensamos que es necesario el que haya alguien que quiera apostar por la música independientemente del beneficio económico que repercuta para el programador, ¿no? Nosotros, como Sociedad de Blues, todo el dinero que recaudamos, tanto por las cuotas como por las entradas de los conciertos, y en este caso con la venta de este disco, que la gente puede adquirir, puede contactar con nosotros y preguntarnos por ello para ver cómo poder adquirirlo. Sí. Todo ese dinero que recaudamos va luego destinado de nuevo a reinvertirlo en proyectos musicales, es decir, conciertos dominicales, actuaciones un poco más grandes, ciclos, etcétera, etcétera, con lo cual queremos servir un poco como ancla, ¿no? Sí, como elemento en el que la gente pueda asirse y que sepa que sigue viva el blues. Gente de fuera que viene a Madrid y nos pregunta, oye, ¿dónde puedo ver conciertos? Gente de Madrid que diga, oye, tengo un proyecto nuevo, ¿cómo puedo circularlo? Ese tipo de cosas es el fundamento de la Sociedad de Blues de Madrid.
1: ¿Dónde os pueden contactar para obtener este tipo de información?
2: Pues lo más rápido, eficiente y seguro es contactar a través del correo electrónico de la Sociedad de Madrid, info@sociedaddebluesdemadrid.com, o también pueden buscarnos en redes sociales, estamos tanto en Facebook como en Instagram, y ahí pueden contactarnos por mensaje privado para hacernos consultas, dudas, planteamientos, incluso pues quien quiera asociarse en nuestra página www.sociedaddebluesdemadrid.com, ahí se indica cuáles son la forma también de asociarse, porque el apoyo ya no es tanto por el apoyo económico, que bueno, es importante para mantener las actividades, pero también lo que nos gusta es que la gente exprese su opinión al respecto de cómo ve el panorama musical referente al blues en esta ciudad, y también sobre todo que nos hagan partícipes de sus propuestas, ideas, y porque también creemos que el movimiento asociacionista no tiene que desaparecer, ¿no? Estamos yendo hacia una sociedad muy individual, muy cerrada en sí misma, y yo creo que es un buen momento, pero especialmente ahora es un buen momento para que la gente saque su faceta más reivindicativa, más asociacionista, y que pensemos que si no lo hacemos por nosotros mismos, nadie va a venir aquí a ponernos en la música que más nos gusta, en este caso el blues músicas primas y hermanas, no lo van a poner en la puerta de nuestra casa por nuestra cara bonita, sino vamos a tener que pelear por ello.
1: Pues sí, así es. La verdad es que en estos tiempos conviene reivindicar la cultura, entre otras cosas, por los tiempos que estamos viviendo tan convulsos, ¿no? Bueno, pues Héctor, vamos a escuchar, era The Blue Pickpocket, ¿no? De Red House Revival.
2: Efectivamente, vamos con ellos.
1: Muy bien, un abrazo, Héctor. Nos vemos y nos hablamos pronto.
2: Un abrazo muy fuerte, hasta luego.
1: Adiós.

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La música es la única forma de arte que es capaz de expresar lo invisible, lo que las palabras no pueden decir y lo que las imágenes no pueden mostrar.

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Así suena la sintonía del programa de Canciones Cantadas a Dúo. Hola, ¿qué tal? Bienvenida y bienvenido una vez más a un programa donde tú y yo somos los más importantes. ¿Por qué? Porque somos dos y dos mejor que uno. Con un correo 2mejorqueuno@gmail.com o 607-88-9707. Primer dueto, Cuando me enamoro, cantando Enrique Iglesias con Juan Luis Guerra y 440.

Nos hemos ido al año 2010 del disco Euforia de Enrique Iglesias, donde cantaba a dúo con Juan Luis Guerra y los 440. Canciones cantadas a dúo, donde encontramos canciones de ayer, canciones de hoy, pero también los éxitos del momento. Y si la tuya no sonó en el programa anterior, recuerda que siempre la tenemos para este.

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En 2 Mejor Que Uno, las canciones las pides tú.

En 2023, la voz de Melendi junto a India Martínez en el disco 20 años sin noticias hicieron con solo una sonrisa, la sonrisa musical que, como siempre, es intentamos que suene para ti y la veamos en tu rostro.

0: Algo así quiero yo con Marta Sánchez, cantando ¿con quién? Con Bustamante en el año 2011. ¿Y por qué no buscamos una canción donde cante Sech con Reig, 5 estrellas?
1: Puedes

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3: 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Uy, rima.

0: Qué bueno es conocer cuando una canción es buenísima, como la de Es por ti de Cómplices, cantada a dúo con David Summer. Un éxito buscado de 2011 que vuelve al programa de hoy. ¿Qué, cómo lo llevas? ¿Bien? Hay todavía una canción que es la que tú eliges, como la de Beret cantando.
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0: Con Pablo Alborán. Sueño. Es la petición de Enrique para dedicárselo a Lucía.
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Lucho Gatica cantando con ¿quién? La conoces muy bien, Laura Pausini, con Historia de un amor y de dos amigos a México y amigos, el disco de Julio Iglesias cantando con Pablo Alborán, Amanecí en tus brazos.

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Bonita canción, el dueto de Pastora Soler cantando con Vanessa Martín. Vamos, y de una canción a otra porque llega la petición de, veo por aquí, de Manoli. Quiere escuchar la de Ricky Martin junto a Natalia Jiménez. Lo mejor de mi vida, ¿quién es? Eres tú.

La colaboración de Carlos Jean con El Pescao en la canción Historia de Terror. Pero aquí no hay ninguna historia de terror. Son llenas de música para ti. Nelly Furtado, con Juanes. ¿Estás lista y listo para una fotografía? Esta es muy especial, llena de música.

0: estás.
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2: Qué penita nos da cuando ya decimos que nos despedimos, pero bueno, con ganas de volver en el próximo. En Dos Mejor Que Uno, canciones cantadas a dúo. Para irnos llega Natalia Lafourcade con Leiva en la canción Slowly. Y que vamos a disfrutarla como siempre. Besito y abrazo de un servidor de Vicente Rufino. Oye, si tu canción no ha sonado, la tengo para el próximo. La radio continúa.

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Si estáis aquí, ya sabéis de qué va esto. De que os pinche unas canciones que pueden tener que ver con el mundo del cine, de las series. O probablemente no. Pero que no han tenido encaje en el Good Morning Vietnam. Después de 170 programas que llevamos.

pero que me apetece mucho que escuchéis. Así que bienvenidos, queridos Charlies, que estáis ahí en el 107.4 de la FM en Radio La Isla, a través de las ondas Gamba. La gente que nos escucháis en el streaming a través de radiolaisla.com. Y los que nos escucháis cuando sale de vuestros benditos y sacrosantos pabellones auditivos. La gente del podcast. Lo descargáis de radiolaisla.com, Spotify, iVoox, Google Podcast, Podimo, Apple Podcast. En fin, un montón de sitios donde alojamos contenido y donde podéis llegar si tecleáis Magnum 44, el canal de Harry Callahan.

Hoy se van a pasar por el bar Huggy Carmichael, Blossom Diddy, Marianne Faithfull, Lucinda Wilson, Joaquín Sabina. Los Dire Straits y Scott Fagan. Así que si somos tu antialgoritmo favorito, vete abriendo de orejas que empezamos.

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1: Aquel día, que ya se había convertido en noche, Hoggy había visitado a un viejo amigo en un popular campus universitario. Antes de marcharse, paseó por algunos de los lugares que en un tiempo ya pasado formaron parte de su vida. Le vinieron a la cabeza recuerdos de sus días de estudiante, de sus amores de juventud. La nostalgia, en ocasiones abrumadora, le llevó a detenerse junto a una pequeña tapia en la que aprovechó para sentarse. Respiró profundamente, levantó la vista y miró el cielo estrellado mientras espontáneamente silbó una musiquilla. El Hoggy de nuestra historia no era otro que Hoggy Carmichael, un tipo que a lo largo de su vida como músico compuso varios estándares de jazz realmente logrados. Y entre ellos está el Stardust, en el que se convertiría aquella musiquilla silbada de la anécdota compositiva que os acabo de contar. La canción ha sonado en muchas películas y series, pero para cierta generación de amantes del cine siempre será la sintonía de un programa de radio irrepetible que hacía un tipo no menos irrepetible, que adivinaba títulos de films en directo con solo un par de detalles cuando no había internet ni inteligencia artificial. Me refiero a esa IMDb con patas que era Carlos Pumares y su programa Polvo de Estrellas de Antena 3 Radio. Él utilizaba para su careta de presentación la versión que popularizó Bing Crosby, pero a mí siempre me gustó más la de su compositor. Por cierto, en un principio la canción llevaba por título Stardust, dos palabras separadas, y era solo musical. Luego Hoggy intentó ponerle letra, pero no gustó. La conocemos definitivamente con la letra que le escribió Michael Parish.

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1: Os voy a presentar a una casi completa desconocida, que es, no obstante, la cantante favorita de, por ejemplo, Kelly Minogue, la neoyorquina Blossom Derry. Tenía un registro que algunos calificaban de pobre y un timbre de voz probablemente aniñado. Los que no la soportaban la llamaban despectivamente ratita. No obstante, también poseía cierta sofisticación, a la par que una inocencia deliciosa que la hizo brillar, sobre todo en los discos que grabó en los años 50 para el productor Norman Granz. Y actuar en los clubs más elitistas de la ciudad que nunca duerme. Cantaba y tocaba el piano a lo Diana Krall. Y molan discos como el titulado genéricamente Blossom Derry de 1956, rodeada de magníficos instrumentistas como Herb Ellis a la guitarra, Ray Brown al bajo y Joe Jones a la batería. Y el no menos estupendo Once Upon a Summertime con Mandel Lobe y Ed Phippen. De este último nos vamos a quedar con la canción llamada Manhattan. Y es que nadie mejor que un neoyorquino para cantarle a su ciudad.

Y para voces inclasificables, la de esta eterna musa de los Rolling Stones, ex de Jagger, con quien mantuvo un más que tóxico romance, que en realidad fue una suerte de fiesta loca constante de sexo y drogas. Más o menos parecida a la que mantuvo con Jean de Breteuil, un aristócrata francés que suministraba drogas a las estrellas y de quien dice fue el responsable de la muerte de Jim Morrison. De la cumbre pasaría luego a la miseria, a vivir en la calle, destrozada por la heroína y la anorexia. Hoy, milagrosamente, sigue viva. Ha superado un cáncer de pecho y un COVID en plena pandemia. Pensaban que iba a ser un fiambre más del rock. Pues aquí estoy, dijo cuando publicó el primer libro de los dos que ha escrito sobre la montaña rusa que ha sido su existencia. Ya no bebo, ni me drogo, ni llevo tacones altos. No creo que las drogas cambiasen mi esencia. Totalmente fueron, además del daño físico y mental, una pérdida de tiempo. Pero yo nunca he sido una persona convencional. Soy una aventurera. Y mi vida ha sido como ha sido. Imprevista, deslumbrante. Y ha habido dificultades. Pero no me arrepiento. Los momentos difíciles traen los momentos felices. Siento no haber dado más cariño a mis padres, pero por lo demás, no me arrepiento de nada de lo que hice en el pasado. Los remordimientos siempre están ahí, pero creo que el arrepentimiento es un sentimiento bastante estúpido. Esta es Marianne Faithfull, modelo, actriz de 24 películas y cantante de 26 discos y de esta especial versión de It's All Over Now, Baby Blue, de Bob Dylan.

En un día plácido, la orilla del lago Charles, en Luisiana, puede ser un lugar encantador para ver cómo el sol se pone sobre el río Sabine. Sus alrededores son además fantásticos para pescar cangrejos o recorrer los senderos criollos cercanos que se extienden hacia el sur, hasta la parroquia de Cameron, en unos caminos que buscan las olas del golfo. De noche, si hay fútbol, se oye a la multitud jalear, mientras la banda Magnesi State toca su versión del himno cajún, Jolly Blondie. Lake Charles tiene su carácter y es peculiar. Está demasiado al este para ser Texas y demasiado al oeste para ser tierra cajún. Es un lugar donde alguna vez se escondieron los piratas. Algunas de sus artísticas pistolas decoran el puente del río Calcasieu y donde además se mezclan culturas. También le dio al mundo a Lucinda Williams, una de las compositoras más conmovedoras de la música country. A menudo se la describe por su voz ronca, que dota de una melancolía desarmante sus canciones. Y Lucinda, claro, acabó dedicando a El lago Charles una canción. Pertenece a un disco que tiene un título de lo más evocador, de esos que los lees y escuchas lo que quiere decir. Se llama Car Wheels on a Gravel Road, ruedas de coche en una carretera de grava. Pero la canción Lake Charles, pese al título, no es una canción turística, claro. Trata sobre un exnovio suyo, Clyde Woodward, que murió mucho tiempo después de que se separasen. De hecho, ella se había ya casado y divorciado mientras tanto, pero siempre sintió por él un importante tirón emocional. De hecho, la influencia de Clyde fue tan profunda que cuando su cirrosis hepática llegó a la etapa terminal, Lucinda se subió a un avión desde Los Ángeles para verlo antes de que muriera. Pero Clyde murió mientras Lucinda estaba en tránsito y ella no pudo despedirse. De ahí que lo hiciese en esta agridulce canción, cuya letra diría algo así como: tenía una razón para volver a Lake Charles. Solía hablar de ello, hablaba y hablaba. Siempre decía que Luisiana era donde se sentía en casa. Nació en Nacogdoches, eso es en el este de Texas, no muy lejos de la frontera, pero le gustaba decir a todo el mundo que era de Lake Charles. Te susurró un ángel al oído y te abrazó y te quitó el miedo en esos largos últimos momentos. Solíamos conducir a través de Lafayette y Baton Rouge en un camino amarillo, escuchando a Howling Wolf. Le gustaba parar en Lake Charles, porque ese es el lugar que amaba. Corriste todo lo que pudiste por la autopista de Luisiana a través del lago Pontchartrain. Ahora tu alma está en Lake Charles, no importa lo que digan. Te susurró un ángel al oído y te abrazó y te quitó el miedo en esos largos últimos momentos. Por cierto, la canción se ha usado en series como True Blood y de modo muy particularmente acertada en True Detective, primera temporada, en la que también suena otra joya de Lucinda llamada Are You Alright?

Parece que la causa estuvo en un malentendido y una reconciliación tras él. Y que entonces Ana Belén le dijo a Joaquín Sabina que por ello le debía la canción más bonita del mundo. Y aunque la canción más bonita del mundo es un tema del propio Sabina, de su álbum Dímelo en la calle, no fue ese el que selló las paces, sino que fue Peces de ciudad, un poema encadenado de significados y metáforas sabineras y más de un homenaje a Dylan, Lorca o Rulfo. Por eso hay dos versiones casi iguales de la misma canción, en sendos discos de ambos artistas, que vieron la luz con apenas un año de diferencia. Luego Pancho Varona, autor de la música, contaría que la canción realmente no se la compuso Sabina a su amiga en desagravio, sino que tiene otro origen. Los Peces de ciudad nacieron en Lima, en un maravilloso hotel que está justo en el centro de Lima. Creo que el hotel se llama Gran Bolívar o Gran Hotel Bolívar o algo así. Un edificio antiguo, precioso, decadente, maravilloso, con unas habitaciones llenas de magia. Ahí nacieron los Peces, en la habitación de Joaquín. Joaquín siempre tuvo debilidad por Dylan y por una canción de Dylan llamada Tu Ramona. Y yo siempre tuve verdadera obsesión porque Joaquín compusiera algo del estilo de Tu Ramona, pero en plan sabinero. Era una meta que me puse el día que Joaquín me contó su adoración por Ramona. Joaquín y yo viajamos a Lima para la inauguración de un enorme parque muy céntrico, del que no recuerdo el nombre. Teníamos que tocar y tocamos un par de canciones en directo. Pero la estancia duró varios días. Estuvimos en Lima 4 o 5 días invitados por la municipalidad limeña, si no recuerdo mal, y en esos días fueron gestados los Peces. Todo el mérito de esa canción lo tiene Joaquín, aunque compartamos la autoría, aunque la firmemos los dos. Mi único mérito fue empezarla. Agarré la guitarra en mi habitación, recordé el ritmo de Tu Ramona, estuve un rato peleando con unos acordes que me parecieron hermosos y me planté en la habitación de Joaquín para enseñarle lo que estaba haciendo. A Joaquín le encantó y se quedó con la copla. Creo que al día siguiente la tenía medio hecha. Pasamos una noche entera de esas que recuerdo con muchísimo cariño, en la habitación de Joaquín tomando whisky, buscando rimas, dándonos abrazos. Joaquín me decía, busca una palabra con U para situar el dorado. Yo le decía, Moscú, Kabul. Y él, brillante como siempre, acababa por decir, el dorado era un champú. Y gritábamos de placer, y nos abrazábamos, y nos besábamos, y nos emocionábamos mientras componíamos una belleza de canción, una gran canción. Fue una auténtica fiesta la creación de Peces de ciudad. Y fue un auténtico regalo para mí haber estado presente y haber puesto mi granito de arena. Alguna palabra la sugerí yo, y alguna se quedó. Creo que es una de las grandes canciones del repertorio de Joaquín y de la música española. Los que somos habituales a la hora de trabajar con Joaquín, gente como Olga, Antonio, yo mismo, no dejamos de emocionarnos cada vez que la cantamos en directo. Y siempre pedimos que esté en los repertorios de todas las giras desde que se compuso. Es la que nunca falla, la que siempre está, o la que siempre queremos que esté. Incluso el mismo Joaquín tuvo que parar la grabación de la voz de esa canción por un inesperado ataque de emoción,

momento que, por cierto, tengo registrado en vídeo. Os pido 5 minutos para que volváis a escucharla y volváis a paladearla. Cada palabra es de una belleza insultante. Cada verso es una obra de arte.

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1: La guerra de las Malvinas no pasará a la historia de los grandes conflictos armados, pero sí a la de los caprichosos. Su nombre hace referencia a unas islas pequeñas en el Atlántico Sur, próximas a Argentina, que siempre las ha reclamado como propias, aunque las Falkland Island, como las llaman los ingleses, son un resto del Imperio Británico, que en realidad aún administra el Reino Unido. En 1982, la agonizante dictadura militar del país albiceleste se encaprichó y, guiado de un ímpetu a lo Gibraltar español, invadió aquel pequeño archipiélago con menos de 3.000 habitantes. La respuesta del Reino Unido no se hizo esperar. La dama de hierro, Margaret Thatcher, mandó matar moscas a cañonazos. Envió a la Marina Real Británica y en 2 meses, y tras morir casi 1 millar de soldados entre ambos bandos, los ingleses volvieron a poner bajo pabellón de la Union Jack aquellos inhóspitos e inútiles pedazos de tierra. Os cuento todo esto porque aquello inspiró a Mark Knopfler, el líder de los Dire Straits, a componer en 1985 Brothers in Arms, Hermanos de Armas. La voz de Knopfler, muy también a lo Dylan, es la de un soldado herido, moribundo, que describe el campo de batalla de aquel conflicto entre unas montañas neblinosas que solo son posibles en el Atlántico Sur. Sabe que va a morir y al tiempo es consciente de que sus compañeros supervivientes volverán pronto a casa. Pocas veces los Dire Straits han conseguido crear un ambiente más arrebatador, uniendo esos teclados inspiradísimos en lo ambiental a los solos de guitarra prodigiosos de Knopfler. El comienzo de la canción es estremecedor, con los ecos de los disparos y bombardeos, en contraste inmediato con la voz solista. Hasta aquí la historia más o menos conocida, pero Brothers in Arms cuenta otra guerra entre hermanos, la de Mark Knopfler, hermano mayor, y David Knopfler, su hermano menor, también guitarrista y cofundador de Dire Straits, grupo que luego abandonó tras una bronca de campeonato con su hermano. A día de hoy siguen irreconciliados. Ellos también eran hermanos en la guerra o en guerra. Ahora el sol se va al infierno, la luna se levanta. Dejadme que me despida de vosotros. Todo hombre debe morir. Somos idiotas al hacer la guerra con nuestros hermanos de armas.

Hay tipos que, a pesar de ser buenos, no tienen suerte en esto de la música. Es el caso de Scott Fagan. Coescribió y protagonizó, por ejemplo, el primer musical rock producido en Broadway, Soon, de 1971, basado en sus experiencias en la industria musical y coprotagonizado, por cierto, por un muy joven Richard Gere. Y es el padre del compositor y factotum del indie rock Stephen Merritt, de los Magnetic Fields, hijo que, por cierto, no supo que existía hasta 1999. Cuando, rebuscando en una tienda de discos de segunda mano, Merritt descubrió la portada de un vinilo de un tipo que era clavado a él. Y a partir de ahí, una serie de casualidades les llevaron a reencontrarse. Además, los Beatles le ficharon para grabar por su sello Apple, aunque finalmente sus discos los hizo una subsidiaria. Fue inspiración para el pintor Jasper Johns y algunas cosas más. Pero de todo eso jamás has oído hablar, ¿verdad? Hoy es una especie de músico de culto. Se ha masterizado y editado su disco South Atlantic Blues en vinilo. Y los hipsters se pirran, y yo también, por temazos como este In My Head.

0: noche.
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0: Muy buenas noches y bienvenidos todos a Polvo de Estrellas de Antena 3. Aquí estamos. Nuestro teléfono es el 411-7011, el prefijo de Madrid 91. Pues para hablar de la cosa está de cine.
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0: Buenas noches y bienvenidos a Rutas Misteriosas, el podcast. Como cada semana, te invitamos a realizar una inquietante travesía hacia lo desconocido, hacia esos rincones oscuros que te susurran al oído cuando menos te lo esperas. Y particularmente, esta noche será una ocasión verdaderamente especial. Viajamos hasta el paraíso en la Tierra. Nos vamos al archipiélago canario, concretamente a la isla de Tenerife. Y lo hacemos para adentrarnos en uno de los expedientes más intrigantes del panorama nacional. Seguramente ya habrás notado que el acento de quien introduce este espacio es menos canario de lo habitual. Y es que hoy no presenta a nuestro querido Juanca Romero. No os preocupéis, vuestro locutor favorito no está enfermo, no se ha ausentado. De hecho, le vas a escuchar enseguida. Pero hoy vamos a hacer las cosas de manera diferente. ¿Quieres descubrir qué sorpresas te hemos preparado? Acomódate y no te quites los auriculares porque en breves instantes desvelamos el misterio. Soy José Manuel Morales y aquí comienza un episodio muy especial de Rutas Misteriosas, el podcast.
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2: En el corazón de San Cristóbal de la Laguna, ciudad donde el eco de la historia resuena entre sus patrimoniales calles, se alza un edificio que ha sido testigo silencioso de sucesos que desafían la razón. La Casa Lercaro. ¿Qué oscuros pactos se sellaron entre sus muros? ¿Qué tragedias vivieron sus antiguos moradores? ¿Quién fue Catalina y dónde reposa su pequeño cuerpo? Fantasmas, fenómenos poltergeist, extraños sonidos. 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Y por supuesto, un profundo conocedor de cada rincón y cada leyenda que envuelve a la Casa Lercaro. Prepárate para una inmersión en lo desconocido, porque lo que vas a escuchar a continuación podría cambiar para siempre tu percepción de la realidad. Esta noche viajamos hasta la isla de Tenerife para adentrarnos en la Casa Lercaro.

0: Hoy tenemos el lujo de contar con el mayor experto en los enigmas de la isla de Tenerife, un periodista con casi 35 años de trayectoria a sus espaldas, autor de 6 libros, director de la revista de misterios, colaborador de Cadena SER y codirector y presentador de este podcast. Oyente, amigo, creo que ya te estás imaginando de quién estamos hablando. Buenas noches, Juanca.
1: Buenas noches, José Manuel. Déjame admitir o reconocer que esto de estar al otro lado, bueno, al otro lado del micrófono, que se entienda, es una experiencia curiosa, ¿no? Sobre todo cuando estás al otro lado del programa que habitualmente haces, ¿no? Bueno, pues en fin, buenas noches para ti y para todos los oyentes de Rutas Misteriosas, el podcast.
0: Esta noche, bueno, lo están comprobando, ¿no? Hemos cambiado los papeles por primera vez en casi 2 años de podcast. Juanca no va a ser quien formule las preguntas, sino quien las responda. ¿Y por qué? Pues porque queríamos hablar del Palacio del Ercaro y, para mi gusto, una de las casonas con más misterio de nuestro país, y no hay nadie mejor que conozca este caso. Así que, Juanca, como tú sueles decirle a nuestros invitados, te voy a pedir que comiences describiendo el lugar. Cuéntanos, ¿cómo es y dónde está esa casa o Palacio del Ercaro?
1: Bueno, vamos a situarnos, si te parece, en la isla de Tenerife, concretamente en la ciudad de La Laguna, San Cristóbal de La Laguna, y en una calle también muy concreta, que por cierto, no hace demasiados años fue catalogada como una de las calles más bonitas de España, que ya sabes que esto a veces pues es motivo de discrepancia, ¿no? La calle San Agustín es una de las calles más señoriales de La Laguna. La Laguna, que también quiero apuntarlo, está reconocida como Patrimonio de la Humanidad por la UNESCO desde el año 99, y ahí en esa calle nos vamos a encontrar, como bien dices, la Casa Lercaro. Estamos hablando de una edificación de finales del siglo XVI, en torno a 1593, y es un encargo de Francisco Lercaro de León. Este hombre era miembro de una familia influyente de comerciantes genoveses, muy reconocidos en la isla de Tenerife, y ahí deciden fabricar una nueva casa, porque no es la única, un palacete, que es el que conocemos hoy en día como Casa Lercaro, y que al final es un referente, ya veremos, no solo en el concepto arquitectónico, que lo es una casa impresionante, tiene varios patios interiores, sino que además se va a convertir en un referente, como vamos a descubrir esta noche, en el mundo de lo insólito, en el mundo del misterio.
0: La Laguna, un auténtico paraíso en la Tierra, un lugar que a mí cuando estuve me sorprendió muchísimo. Creo que no es todo lo conocida que merece esta ciudad y que invito, por supuesto, a nuestros oyentes a descubrir. Oye, y como incentivo para descubrir esta ciudad, ese Palacio del Ercaro me parece un incentivo, un gancho inigualable. Cuéntanos qué tiene de especial este edificio desde el punto de vista del misterio.
1: Yo empezaría, bueno, desde el punto de vista del misterio tiene mucho, ¿no? Pero déjame que apunte a algo realmente especial, y lo digo sinceramente, y es el equipo humano, un equipo fantástico que hay en ese edificio, porque es la sede del Museo de Historia y Antropología de Tenerife, y tiene un equipo de personas fantástico, ¿no? Luego, evidentemente, más allá del concepto museístico, el misterio es quien lleva la bandera de este edificio, ¿no? Porque desde hace muchísimo tiempo se hablan, se reportan algunos fenómenos, de los que también vamos a hablar seguro esta noche, y además esos fenómenos, esas anomalías, que son casi que de todo tipo, yo creo que se quedan muy pocas fuera de ese catálogo. Además de eso, digo, hay algo que impulsa, que sirve como pila, como batería para empujar estos relatos, y es la presencia, la existencia de una leyenda, que es el icono de la casa y que en realidad es por lo que la mayoría de la gente que acude al museo acude por esa leyenda, de la que estoy seguro muchos habrán escuchado hablar y otros no, y esta noche la vamos a casi que a destripar, ¿no?
0: Oye, la leyenda ya sabemos que está a medio camino entre la realidad histórica y un poco la ficción, ¿no? Es una mezcla que sin duda tiene un pozo de historia detrás. Así que me gustaría empezar, bueno, pues por la parte más demostrada, ¿no? Por la parte más histórica. Haznos, si te parece, un breve recorrido histórico de la casa desde los primeros tiempos que se conocen hasta nuestros días.
1: Fíjate que, hombre, ahora nos vamos un poco más atrás, pero yo recuerdo en mi época de muy jovencito, entre la infancia y la juventud, ya no solo pasar por fuera de esa casa, sino incluso, lo puedo decir porque ya prescribió y eran otros tiempos, incluso saltar los muros traseros para curiosear, ¿no? Porque antes teníamos esa mentalidad del curioso, ¿no? Si nos vamos hacia atrás y dejando ese punto de partida del que hablábamos antes, que es una casa señorial de una familia reconocida, a lo largo de los años ha habido un poquito de todo, ¿no? Más allá de casa familiar, fue incluso un albergue militar. Ahí hubo un aula de la universidad. También hubo, yo diría que una especie de escuela de enseñanza primaria. Pero bueno, aparte de eso, que suena como todo muy importante, también hubo cosas más sencillas, cotidianas, una zapatería, una carpintería, incluso una fragua hubo en ese lugar. Luego estuvo mucho tiempo cerrada la casa, ¿no? Y era evidente el deterioro de la casa, no solo interior, que no podía verse para el público general, pero que algunos pudimos curiosear cómo las plantas, las hierbas, crecían por encima de la estatura de dos personas, ¿no? 4 metros prácticamente o 5 de altura muchas de ellas, ¿no? Pero por fuera también se notaba ese deterioro, porque era la época en la que la ciudad de La Laguna estaba totalmente abierta al tráfico. Quienes vivieron La Laguna de esa época recuerdan una ciudad, hay que decirlo, gris. Muchas zonas sucias por la contaminación de ese tráfico, y eso perjudicaba a todo el patrimonio inmobiliario, pero en este caso, que es el que hablamos, la Casa Lercaro se notaba muchísimo, ¿no? Pero en el año 93 hay un giro de timón. Ahí es cuando el Cabildo Insular de Tenerife se hace cargo del proceso de restauración de este edificio, de esta construcción, y convierte la Casa Lercaro, como yo decía antes, en la sede principal del Museo de Historia y Antropología de Tenerife. Además de adecentarla, digamos que vuelve a los planos originales, porque la casa se había prostituido en su fachada, se habían abierto ventanas donde antes no las había. En fin, se vuelve al estado original de la casa, que casi en su totalidad es lo que podemos encontrarnos hoy. Cuando acudimos a la casa, lo que vemos es casi el fiel reflejo de lo que fue a finales del siglo XVI. Y ahora, además, tenemos la ciudad, pues, ya prácticamente peatonal por completo. Con lo cual, yo creo que la estética, la postal, esa imagen icónica de la Casa Lercaro tiene otro encanto. Y fíjate, José Manuel, que de momento solo estamos hablando de su aspecto físico, pero vamos a entrar dentro de un momentito en otro tipo de aspectos.
0: No, sí, desde luego que historia tiene tanto el edificio como la familia que le da nombre y que, bueno, pues fue de alguna forma la que la hizo tan conocida. Cuando yo estuve visitando este lugar, recuerdo que nos estuvieron comentando y luego busqué información también sobre algún tipo de ascendencia judía de los Lercaro. ¿Es esto cierto o de dónde vienen estas referencias?
1: Sí, es cierto. Bueno, vamos a ver, esto hay que matizarlo también, ¿eh? Porque a diferencia de otras ciudades, bueno, digamos Córdoba, pero podemos hablar de tantas otras, ¿no? Toledo, en fin, tantas que tenemos en España, donde podemos delimitar las juderías, los espacios donde los judíos pues, se desenvolvían con naturalidad. Aquí eso no ocurrió de este modo. No tenemos esa referencia geográfica dentro o urbanística dentro de la ciudad. Pero sí es verdad que hay algunas referencias que sugieren la posibilidad o la posible conexión de la familia Lercaro con esos orígenes judíos. Claro que de alguna manera yo diría que de forma sutil y me centraría más en el concepto criptojudaísmo, ¿no? Fíjate cuánto de sutil, ¿no? Si vamos por esa vía, nos vamos a encontrar algunos puntos que lo dejan claro. Por ejemplo, la simbología en la casa. No hay ni que entrar a la casa. Fíjate que todavía estamos hablando del exterior y ya tiene, ¿no? Aquí hay un trabajo bastante interesante que realizó el profesor Lorenzo Santana, con quien me une una muy buena amistad. Bueno, pues este historiador señala que en la fachada hay elementos. Según miramos de frente la puerta principal, a ambos lados, en la parte superior, nos vamos a encontrar unos dibujos, unos elementos geométricos en algunos momentos, ¿no? del dibujo, que parece tiene simbología judía, disimulada. Concretamente, nos vamos a encontrar disimulados candelabros de siete brazos a los lados de esta puerta principal. A ojos del profano, ¿qué estamos viendo? Pues no estamos viendo los candelabros, estamos viendo una especie de esfera. Yo siempre bromeo con que parece el bombo de la Lotería Nacional, pero cuando empezamos a despiezarlo, nos quedamos con ese candelabro disimulado, encriptado, escondido, que nos da esa pista, ¿no? Pero si nos parece poco, fíjate, José Manuel, que hay un cuadro de la Inmaculada Concepción que perteneció a la familia Lercaro, que hoy en día no está en la casa, sino que está en el Museo de Bellas Artes de Santa Cruz de Tenerife. Es un cuadro de la Inmaculada que le encargan a Gaspar de Quevedo, y fíjate porque, lejos de lo habitual, esta Inmaculada, por ejemplo, no tiene las serpientes en los pies, que esto lo tienen todas las Inmaculadas. Pero además aparecen simulados los apóstoles, que a ojos del profano es Pedro y Pablo, pero que en realidad, cuando lo analizas, se trata de Moisés y de Elías, con atributos simbólicos del judaísmo. En el cuadro de la Inmaculada empieza a meterse de forma velada iconografías como estas. Y luego, en las tablas que portan estos profetas, aparecen casi que codificadas, ¿verdad? Esto es un poco como un código Da Vinci a lo insular. Bueno, pues aparecen encriptadas frases de corte esotérico con contenido anticatólico, hasta el punto que en alguna frase se llega a interpretar que hay un insulto a la propia imagen de la Virgen, hablando, categorizándola como asno o burro. Fíjate que eso, a ojo del cristiano que se pone frente a ese cuadro, pues le reza a la Virgen de la Inmaculada, pero al ojo del judío o de quien quería generar esa burla contra el cristianismo, vas a encontrar otro tipo de lectura. Bien, pues esto está en ese contexto criptojudío de la familia Lercaro, que no es poco.
0: No, la verdad es que no es poco y como tú dices, da para escribir una novela. Oye, y entrando ya, ¿no? Adentrándonos en el mundo del misterio, que es lo que más nos atrae, me gustaría hablar sobre esa figura que da lugar a la leyenda, ¿no? La figura de Catalina Lercaro. ¿Por qué marca de forma tan sobresaliente la historia de su familia?
1: Claro, para conocer la historia de quién fue Catalina Lercaro, en realidad tenemos que agarrarnos más a una base legendaria que documentada. Hay que ser sinceros en esto, ¿no? Catalina es la protagonista de la leyenda referente de esa casa. Yo diría que es la leyenda más conocida de toda Canarias, sin duda, dentro del ámbito del misterio. Es más, son compañeros nuestros, a nivel nacional e incluso en Latinoamérica, que muchas veces contactan conmigo para que les cuente, les hable de Catalina. Es decir, está esa referencia incluso fuera del archipiélago canario, ¿no? Bueno, en esencia, para que los amigos oyentes sepan de qué y de quién estamos hablando, lo que nos cuenta la leyenda es que la familia Lercaro tenía una hija llamada Catalina, una hija en edad casadera. Por tanto, estamos hablando en un rango de entre los 9 y 13 años de edad aproximadamente, ¿no? A Catalina se le comunica que va a tener que contraer matrimonio con un hombre mucho mayor que ella. Vamos, hablando rápido y mal para la niña, aquel hombre era un viejo. Pero era un viejo conveniente, era necesario ese matrimonio. Aquí la leyenda tiene, como toda leyenda, varios caminos, ¿no? Yo voy a coger uno de ellos, porque hay otra vía que dice que llegó a casarse con él. Yo no lo tengo tan claro en este caso, ¿no? Bueno, sea como sea, Catalina empieza a entristecerse porque no quiere contraer matrimonio. Y cuenta la leyenda que pasadas dos jornadas, en medio de la madrugada, la niña ya no aguanta más. Que coge, se levanta de la cama, baja por las escaleras de la cocina y, dice la leyenda, se arroja, se tira al pozo. Que a la mañana siguiente, muy temprano, apenas amaneciendo, uno de los sirvientes fue al pozo a coger agua para los quehaceres diarios y, al tirar el cubo, pum, golpea, se asoma y ve el cuerpo de Catalina flotando. Catalina había muerto. Y a partir de ese momento detona todo, porque, bueno, inmediatamente después el padre de la niña va a hablar con el obispo y el párroco principal de la ciudad para solicitar permiso para que su hija fuese enterrada en el cementerio, en el campo santo de la ciudad. Sin embargo, le dijeron que no, que las víctimas de suicidio no pueden ser enterradas dentro de la ciudad. La ley lo prohíbe. Y aquí es cuando empieza la leyenda a hacerse realmente fuerte. Si Catalina no fue enterrada en Camposanto dentro de la ciudad, ¿dónde fue enterrada Catalina?
0: Bueno, Juanca, no nos dejes con la duda. ¿Dónde está enterrada Catalina?
1: Fíjate que yo era uno de los que, bueno, durante mucho tiempo, pensaba que estaba dentro de la casa enterrada. Hombre, si no la entierran en Camposanto, digamos que la creencia popular y yo entre ellos durante muchos años pensábamos, caray, pues estará en uno de los patios. Porque es cierto, hay otras grandes casonas donde se han encontrado enterramientos en el interior. Sin embargo, debo decirlo que enterrada en la casa Lercaro, Catalina no está. Podríamos decir que está por los pasillos, ¿no? Pero esto es otra historia de la que ahora hablaremos, ¿no? Pero enterrada no está. ¿Dónde se cree que está? Esa es la clave, ¿no? Bueno, debemos saber que en otra parte de la ciudad, para quien conoce la laguna, hablamos de la Plaza de San Francisco o Plaza del Cristo. Para quien no la conoce, decirle que está apartada, pues prácticamente como a unos 500 metros, quizás un poco más. En esa plaza, en ese lugar, hubo un convento franciscano, el convento de San Miguel de las Victorias. Ese convento marcaba límites de ciudad. De los muros del convento hacia atrás ya no era considerado ciudad. Ese es un punto importante, vamos, fundamental. Pero es que la segunda parte, el segundo punto, es que en ese convento hubo otros Lercaro enterrados, porque eran benefactores del convento, porque eran fieles a la orden. Por lo tanto, si está fuera de la ciudad y tenemos a otros familiares en ese lugar, parece razonable pensar que Catalina, o como se llamara, esté enterrada en suelo conventual.
2: Es que los Lercaro se enterraban en el convento de San Francisco, donde está el Cristo de la Laguna. Esa es su sepultura. San Francisco está fuera de los muros de la ciudad. Por lo tanto, se hacía la excepción. Es decir, los excomulgados y aquellos que morían combatiendo con otro en duelos que quedaban excomulgados, o en su caso los suicidas, a ellos no se les aplicaba la legislación si se enterraban allí. Es decir, te puedo contar casos de gente que murió en condiciones que no se les podía enterrar en sagrado por prohibiciones de la iglesia, ¿qué hacían? Los llevaban a San Francisco. Y ellos tienen su sepultura allí, es decir, no les planteaba ningún problema, porque San Francisco, y una cosa que no se sabía y pude esclarecerlo, tiene una bula desde el siglo XVI que la equipara a San Juan de Letrán, la catedral de los papas en Roma. Tiene los privilegios pontificios, es decir, está exceptuada del derecho canónico para todas estas cuestiones. Es decir, estaba perfectamente legalizado llevarla ahí. Lo que no se podía hacer después es llevarla a otra iglesia de la laguna, pero no era el caso.
0: Bueno, Juanca, esta leyenda tiene pinta de ser muy antigua, ¿no? Me gustaría saber dos cosas, ya que hemos comentado antes que toda leyenda tiene su pozo de realidad en el que se basa. Me gustaría saber, primero, ¿desde cuándo hay constancia de que existe esta leyenda? ¿Desde cuándo corre por las calles de la laguna? ¿Y qué ingredientes han podido ser contrastados?
1: Bueno, gran parte de la historia demostrada de la familia Lercaro y de todo lo que envuelve esa leyenda de Catalina ha sido documentada por el historiador Lorenzo Santana, que es a quien acabamos de escuchar justo ahora precisamente, ¿no? ¿Desde cuándo se cuenta la leyenda? Bueno, se ha transmitido oralmente durante siglos. Es verdad que cuando cobra especial relevancia es a partir del siglo XX. Hay algunas referencias escritas anteriores. Pero cuando se hace popular, sobre todo es en el siglo XX, y sobre todo ampliamente en la primera década de los años 2000, con programas de radio y de televisión, bueno, La Rosa de los Vientos, Milenio 3, ahí empieza a coger otra dimensión, ¿verdad? Ahora, si me preguntas, y es lo que has hecho, por elementos contrastados, debo ser sincero, muy pocos elementos contrastados. Sabemos que la familia existió. Bueno, pues hasta aquí ya tenemos algo contrastado. Sabemos que esta familia tenía una fuerte influencia social y económica. también está perfectamente documentado. Ahora bien, cuando empiezas a analizar el árbol familiar, descubres que a lo largo de los siglos hubo varias Catalinas, Catalinas Lercaro. De ellas no aparece nada escrito. Y es curioso porque, aun siendo una presunta o un presunto suicidio, es verdad que estas cosas se intentaban tapar, pero no hay un documento, no hay una reseña que hable de algo que se aproxime a eso. Pero sí aparece en ese árbol familiar una Úrsula Lercaro. Y de esta Úrsula Lercaro, muy resumidamente te diré que aparece un pequeño texto donde dice que tuvo matrimonio mal avenido y murió de forma repentina. Esta Úrsula Lercaro estuvo casada con Pedro de Nava, que hay que decirlo, se sabe por algunas referencias que le daba mala vida a esta Úrsula Lercaro. Es más, es que Pedro de Nava tuvo una segunda esposa que acabó volviéndose loca. Por lo tanto, podemos tejer un retrato robot del personaje y del entorno, ¿no? Y hacernos a una idea, aunque no esté documentada como nos gustaría. Úrsula Lercaro es la niña que alimenta la leyenda, aunque después, de forma posterior, se modifique el nombre. Cabe la posibilidad. Al menos hay una referencia, tuvo matrimonio mal avenido y murió de forma repentina sin dejar testamento escrito. Parece que todo apunta a eso.
3: Cuando cerré las puertas de aquella casa y después de esperar a que el último grupo de visitantes la abandonara, fui apagando todas las luces poco a poco, al tiempo que me preparaba para iniciar la ronda habitual de cada noche. Subí por aquellas escaleras de resistente madera, encendí la linterna y entré en la primera sala, en la misma zona donde otros afirman haberse encontrado con lo insólito.

0: había duda. Esa triste y desmejorada joven era Catalina, la misma joven que 4 siglos atrás moraba en aquel lugar y allí su lecho de muerte. Pasó a tan solo unos 2 metros de mí, sin detenerse, sin prestar atención alguna a todo lo que le rodeaba. Al llegar al fondo del pasillo, se desvaneció repentinamente y el habitáculo se impregnó de un extraño aroma a flores muertas. Un olor que, aún hoy, tantos años después, todavía recuerdo. No cabe duda, posiblemente ahora, en este instante, la joven Catalina recorre las estancias de la vieja casona. Un murmullo mezcló el sordo silencio de aquellas paredes que saben lo que allí, siglos atrás, ocurrió. Catalina Lercaro, esta noche posiblemente está entre nosotros.
1: Bueno, la Casa Lercaro se ha ganado la fama de ser una de las casas más encantadas de Canarias. Y más allá de la leyenda, ¿cuáles son los fenómenos paranormales que se han reportado en este edificio durante todos estos años?
2: Yo te diría cuáles no, porque se ha dado un poco de todo. Si es verdad que luego, contrastado o que se haya repetido en el tiempo, son menos. Pero mira, el fenómeno de las apariciones es el más llamativo dentro de la casa. Pero luego se han reportado raps. Para los amigos oyentes, decirle lo que es un raps, recordarlo, son golpes secos. A veces ni golpes, ¿no? A veces es como si arañaras, como si rascaras las paredes, los suelos, los techos. Se han dado episodios de mimofonías. Llegan a escucharse pasos en el piso superior o incluso, decía un vigilante, ruido o sonido de latas. Pero también sentirse tocados, empujados. Hay una zona donde parece que los episodios de termogénesis son reiterados. Como puedes ver, hay un pequeño crisol en una casa como esta de cositas insólitas, de momentos o fenómenos anómalos, ¿no?
1: Bueno, no, nos has contado una retahíla de fenomenología, pero quizá la que más llama la atención, ¿no?, para los testigos son las apariciones. ¿Podríamos decir que las apariciones son los fenómenos más extendidos de la casa? Y si fuera así, ¿quiénes serían los personajes que se aparecen?
2: No, no, sin duda, sin duda, ¿eh? Las apariciones son los fenómenos más extendidos en la casa. Yo no tengo la menor duda. Ahora bien, ¿de qué o quiénes estamos hablando? Si aparece algo o alguien, ¿quiénes son? ¿Hemos podido tirar de ese hilo para reconocerlos? Bueno, es muy difícil, ¿no? Pero sí están identificadas 2 apariciones muy concretas. La menos extendida es el viejo de la cocina. Debo admitir que el nombre se lo puse yo, igual no está muy currado, pero que al final, de lo que estamos hablando, y te puedo contar un caso, estamos hablando de... bueno, pues de una aparición que aparece en un punto concreto, que es en la puerta de acceso a lo que fue la antigua cocina de la casa, lo que fue la cocina de la casa, y que hoy es un espacio del museo reservado para lo poquito que se expone de la familia Lercaro dentro del propio Museo de Historia de Tenerife. El viejo, en realidad, es pues una aparición oscura, vertical, que coge en torno, porque aquí sí se varían los testimonios, entre 1,60 y 1,90 de estatura, depende quién lo haya visto, y que igual se aparece en ese punto, aunque es cierto que nadie lo vea aparecer, se lo encuentran de frente. Sí es verdad que todos coinciden, aunque desaparece diluyéndose hacia el suelo. Pero luego está la más conocida, que es la niña Catalina. Claro, era inevitable poner el nombre de Catalina Lercaro. La niña Catalina se aparece siempre en el entorno de una vitrina de cristal muy concreta. De las muchas que hay en el museo, hay una en la que hay un Cristo muy pequeñito del artista gran canario Luján Pérez, y esta nebulosa blanquecina, en torno a 1,5 metros de altura, a la que llaman la niña Catalina, igual aparece que desaparece en ese punto, ¿no? Hay quien dice que incluso en ese momento de desaparecer vibra la vitrina, pero esto es algo habitual. El suelo es de madera y a poco que pisemos, todo vibra. Pero bueno, siempre coinciden y a lo largo de los años con ese punto. El viejo de la cocina, en esa

0: antigua cocina y la niña Catalina en uno de los pasillos de la sala de la casa museo.
1: Coincidimos con un vigilante que estaba allí de noche, un tipo súper amable, la verdad. Y cuando salimos, el tipo, él tiene su, digamos, su pequeño departamento, por así llamarlo, donde pasa la noche, él solo, aburrido como una ostra. Y nos íbamos y nos pregunta, ¿ya se van? Y dijimos, sí, porque no hemos visto nada. Y dice, mira, la verdad es que no vamos porque estamos ya un poquito con miedo y tal. Y el tipo nos dijo, mira, soy el único vigilante que pasa la noche en el Palacio del Caro, porque de la empresa ninguno. Ninguno quiere pasar la noche porque les da miedo, porque oyen cosas, porque... Y dice, yo soy el único que aguanto aquí, que dice, estoy acostumbrado, ya digamos que me he acostumbrado a vivir con ello y pasa la noche. Y me contó cosas, pues evidentemente que tienen su explicación, como oyes ruidos, las maderas son muy viejas, se dilatan, crujen y vale, lo achacas a esto. Pero estar allí de noche, oír un estampido tremendo, como que algo se cae. Y el hombre, claro, ir a mirar y no a ver nadie. Y luego él me explicaba, dice, aquí hay cosas que ocurren, porque si hay objetos como libros, como cosas que están encajonadas dentro de una vitrina, que para que el público, tocándolo, ¿no? Evidentemente, no se va a tocar. Porque hay cosas que dentro de la vitrina se mueven, porque hay libros que abiertos, por ejemplo, la página 115, de repente... La página está cambiada a la 302 o a la 217.
2: Juanca, llevas un montón de años investigando este expediente, siguiéndolo muy de cerca, y me consta que has tenido acceso a numerosos testimonios. ¿Podrías compartirnos alguna anécdota o experiencia que particularmente te haya impactado de las que te han contado los trabajadores o visitantes de la casa?
0: Esa sí que es una pregunta difícil, aunque pueda no parecerlo, porque es que son decenas de testimonios los que se han recogido en la casa, creo que superan el medio centenar, y es cierto que yo, en primera persona, he podido recoger pues una veintena de esos testimonios. Por destacar alguno, yo te destacaría al menos dos, ¿no? Porque me impactó no tanto lo que cuentan, que sí, sino cómo lo cuentan y sobre todo la expresión de los ojos, que a mí eso siempre me parece un parámetro a tener en cuenta, no sé, quizás por el paso del tiempo me he ido creando mis propios parámetros, ¿no? Uno de ellos, quien se encuentra precisamente con el viejo de la cocina. Este es un vigilante que en medio de la noche, haciendo su ronda, ojo, vigilante presencial, que sí, antes hacían las rondas nocturnas en el edificio, pero que desde hace años ya no se realizan. Ahora todo va por un sistema controlado de cámara. Bien, pues este vigilante, haciendo su ronda, piso superior, en fila, se encamina por ese pasillo que de frente al final tiene esa antigua cocina. Y él dice que al tirar el haz de luz de frente de su linterna, ve, él dice, un viejo, de ahí es que bautizo yo a este fenómeno, ¿no? Que tiene la cara plateada, dice. Porque también es verdad, le está lanzando el haz de luz en lo que él entiende es la cara del personaje. Que tiene la cara plateada y los ojos y la boca se le mezclan. Que en ese momento no entra en pánico, pero sí busca una salida solvente. Pero esto en cuestión de segundos, piensa en correr. Si corro hacia atrás, para dejarlo lejos, tengo que recorrer toda la parte alta del museo hasta llegar a la escalera de bajada. Y puede ser que esto me persiga. Todo eso él lo analiza después, ¿no? Pero lo piensa en décimas de segundo. O corro hacia adelante, es decir, hacia él, porque justo a su lado hay una escalera que baja a otro de los patios. Pues su reacción instintiva fue la de correr hacia él. No voy a reproducir lo que le dijo, pero insultándolo, acordándose de algunos miembros de su familia, de la familia de la aparición, y gritándole e insultándole. Se desvía por la izquierda y baja esas escaleras. Esa fue su reacción. Imagínate, ¿no? La mayoría diríamos, nos echamos a correr, pero hacia atrás. Eso si no me caigo desmayado antes. Y otro testimonio, para mí es el más potente que he podido recoger en la casa. También un vigilante, horario nocturno, él está sentado en la recepción del edificio y tiene que hacer una ronda. Pero, dice él, en el piso superior, suelo de madera, una vitrina de cristal vibra muy fuerte. Él entra en pánico y piensa, caray, me va a tocar a mí. Pero en ese momento el cerebro, que lo tenemos para algo, empieza a hacer su trabajo y el cerebro, hombre, empieza a tranquilizarlo, ¿no? De alguna manera. Permíteme que lo diga de esta forma tan coloquial, ¿no? Lo va calmando. Y él piensa y dice, caray, pues es que a lo mejor es un gato que se ha colado por los patios como en otras ocasiones y me va a tirar aquí una vitrina, va a haber un problema. Voy a ver qué es. Y él empieza a subir las escaleras principales y dice, la vitrina vibra mucho más fuerte. Entra en pánico, baja las escaleras, abre la puerta de la calle, la puerta principal, y sale a la calle buscando la tranquilidad. Bueno, pues al rato se come su paquete de pipas, esto lo cuento porque es curioso, ¿no? Completito, se come el paquete de pipas que llevaba en su mochila en la calle. Y a las 5:30 de la madrugada, hora y media antes de acabar su turno, coge su mochila, cierra la puerta y se va para casa. Cuando yo pude hablar con este hombre ya hace muchos años, él me enseñaba una pequeña carpeta donde guardaba sus bajas médicas. La suma, José Manuel, de todas esas bajas es de 4 años y 8 meses. O sea que puedes hacerte una idea de qué vivió este hombre ahí y cómo le afectó.
2: Los vigilantes de seguridad, que al igual que otros gremios, ¿no?, de personal de mantenimiento de los edificios de este tipo, que se tienen que enfrentar a situaciones que no sé cómo reaccionaríamos algunos si nos tuviéramos que enfrentar a ella. Desde luego que muchos de ellos les felicito porque están hechos de otra pasta. Oye, Juanca, ya sabes cómo funciona esto. Tenemos que hacer un pequeño alto en el camino y a la vuelta retomamos este particular recorrido por los pasillos centenarios de la Casa Palacio Lercaro. Y ojo, les aviso que no se pierdan lo que viene después, porque ahora vienen unas psicofonías que a mí personalmente me han puesto el vello de punta.
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0: Ya estamos de vuelta para continuar hablando con Juanca Romero sobre misterios de la Casa Lercaro. A lo largo de los años se han realizado en este edificio algunas investigaciones y experimentaciones. Esta noche vamos a tener ocasión de escuchar dos grabaciones psicofónicas obtenidas en el interior. Adelántanos algo, Juanca. ¿Cuándo se graba la primera psicofonía que vamos a escuchar?
1: De las dos que vamos a escuchar esta noche, esta primera se graba en los años 90, concretamente en la antigua cocina de la casa, donde yo señalaba antes que es el único lugar donde hay cuatro cosillas que se exponen de la familia Lercaro. Un Belén o un nacimiento genovés, están los hornos de la antigua cocina y, bueno, y un mural que habla de todos los Lercaro a lo largo de los siglos, ¿no? Ahí es donde se graba esta psicofonía. Esta no es mía, no la recojo yo, la recoge el amigo divulgador Héctor Fajardo, que iba acompañado de una sensitiva en aquel momento. En ese punto, la sensitiva además habla de una joven torturada, con los brazos quemados. Bueno, daba una serie de ingredientes curiosos, ¿no? Bueno, pues mientras está hablando uno de los vigilantes es cuando se cuela este sonido que vamos a poder compartir ahora con todos los oyentes.
0: Bueno, pues como de costumbre, vamos a escucharla repetida tres veces.
2: De raíles, ¿eh? Cuando iba arriba me veo un salto cerrado. Y no había... pero no lo tiré. En ese momento no tiene nada de gracia más grande. Y no había...
0: Se cuela una especie de jadeo o negación, algo parecido a un no prolongado, ¿verdad?
1: Claro. A ver, porque primero hay que tener en cuenta una cosa. Estamos hablando de grabadoras de cassette. Esto es importante que lo señalemos. Era otra época, ahora hay otros métodos, pero esto es una grabadora de cassette, ¿no? ¿Qué se cuela? Bien dices tú. Es una especie, yo digo una negación, porque yo lo escucho como un no prolongado, un no, o un jadeo aspirado. En fin, cuando yo comparto en los recorridos esta psicofonía con los asistentes, las interpretaciones suelen girar siempre en torno a eso, ¿no? Creo que no cabe duda. Ahora bien, ¿qué o quién es? No lo sabemos. Sí sabemos que... interfiere en esa grabación, en esa conversación que se está teniendo con el vigilante, y lo hace de una manera yo creo que muy clara, esa especie de no aspirado o de jadeo.
0: Es como si no estuviera de acuerdo con lo que está contando el entrevistado en esa recogida de testimonios, y sea quien sea, lo que está claro es que bien no lo está pasando, porque no, la verdad es que es como el que se emitiría de alguien que está sufriendo. Vamos a escucharlo de nuevo para que ustedes puedan opinar. A mí esta psicofonía me ha dejado mal cuerpo, pero es que la que viene ahora, la segunda, yo creo que va a terminar de rematar la situación. A ver, esta segunda psicofonía que vamos a escuchar, ¿cuándo y en qué contexto se recoge, Juanca?
1: Bueno, esta sí la recojo yo, en este caso sí estaba presente, y se recoge en el año 2019. En una breve experiencia que hicimos en una de esas visitas al museo. Colocamos unas cuantas grabadoras de las convencionales. Además, yo soy de los que no solo me agarro al concepto digital, que también tengo mis grabadoras digitales, pero siempre me gusta poner esas grabadoras que recordarás perfectamente que había que darle al rec y al play a la vez, de estas de cassette. Pues me gusta de vez en cuando utilizar estas grabadoras todavía, a pesar de ser señalado como antiguo, ¿no? Bueno, pero no fue esa la grabadora protagonista. Es que fue una PSV-7, de la que ya hemos hablado aquí mucho, la famosa Spirit Box, que va barriendo emisoras de radio y que en ese barrido de radio, en medio de ese sonido, pues en este caso se cuela algo, se cuela un sonido prolongado, diría yo. También confuso, porque no tengo claro lo que pueda decir o no, o en una parte, porque ya digo, es un sonido prolongado.

0: Tremendo. Juanca, escuchamos algo. Además, de nuevo vuelvo a escuchar sobre todo. Parece que se cuelan dos palabras, ¿no? Una primera y una segunda. ¿Qué es lo que tú entiendes? Esa primera palabra y esa segunda que parece que se cuelan en la conversación.
1: Bueno, ya sabes que esto siempre es como muy depende del oído, de cómo te encuentres ese día, del entorno, del ambiente donde lo escuchas. Y debo ser sincero, identifico dos partes, ¿no? Esa primera parte, honestamente, hay días en los que yo escucho hija, pero luego hay otros días donde lo que escucho, y muy claro, es a dormir en lugar de hija. Fíjate qué diferencia, ¿no? Y luego hay una segunda parte, a continuación, en ese barrido de la Spirit Box, donde escucho un vale, pero un vale contraído. Ya ves, es un poco ambiguo mi interpretación, no sé si tú llegas a escuchar algo parecido o a interpretarlo, pero eso es lo que yo percibo.
0: A ver, yo mi opinión personal y subjetiva, elija si lo escucho clarísimo, el vale no tanto, yo más bien me decanto por la primera interpretación, por la de a dormir. Y ese hija sobre todo es que me inquieta mucho, me pone los pelos de punta porque parece como el de una madre sufriendo, ¿no? Y si ya le ponemos el contexto de la historia que nos has contado, la niña que aparece flotando en el pozo. Pues imaginemos esa madre, ¿no? Por elucubrar, imaginemos esa madre que encuentra a su hija flotando y que dice, hija, no sé, la hija se ha ido a dormir, no sé, no sé, no sé, no quiero especular, pero la verdad es que, oye, y con evidencias así, ¿qué cuenta la gente que trabaja en el museo o los visitantes que lo frecuentan?
1: Bueno, los antiguos vigilantes siguen recordándolo con mucha claridad. Los actuales, bueno, pues tengo que ser cauto, ¿eh? Solo puedo decir que en la actualidad, no solo de esa casa, sino de las casas que están en esa misma calle, muchos son los vigilantes que siguen contándonos historias como estas. Es que el pasado jueves, por irme a una fecha cercana, pude hablar con un vigilante de una casa cercana que sigue identificando este tipo de fenómenos. Pero luego, trabajadores, visitantes, el que no acude en busca de ellos porque han escuchado este tipo de historias, se lo encuentran de frente, ¿no? Y siempre vas a poder recoger algún testimonio curioso, cuando menos, obtenido en la casa.
0: Increíble la cantidad de años que lleva esta leyenda, pues eso, corriendo de boca en boca por las calles de la laguna y que a día de hoy continúe tan viva como el primer día. Vamos a escuchar por última vez esta psicofonía porque merece la pena, después de la interpretación que hemos dado, que nuestros oyentes vuelvan a escucharla y traten ellos también de sacar sus propias conclusiones.

0: Bueno, pues no te puedo decir el cuerpo que se me ha quedado después de escuchar eso que yo interpreto como hija. Y es que realmente cuando uno piensa en que esto se ha grabado con una Spirit Box, que los sonidos salen de la radio, ¿no? De las radios tradicionales, pues llama la atención. ¿En qué cadena van a estar a cualquier hora poniendo esa voz tan de ultratumba? Es que da mucho que pensar. Oye, ¿y qué piensas tú de todos estos fenómenos, Juanca? ¿Tú cuál crees, tú que conoces bien el caso, cuál crees que podría ser el origen real de todo esto que nos estás contando?
1: Pues igual puede parecer un poco transgresor lo que voy a decir, pero es que mi percepción es que los orígenes de los fenómenos no están en la Casa Lercaro, fíjate lo que te digo, ¿no? Aunque ahí es donde más se producen. Es que ocurre lo siguiente, si seguimos por esa calle, justo al lado, pegado con la Casa Lercaro, nos vamos a encontrar la Fundación Cristino de Vera, y en esa casa también se han reportado fenómenos, aquí de sonidos, de raps. Pero es que justo al lado está la Casa Montañés, el famoso Consejo Consultivo de Canarias, donde se siguen reportando fenómenos insólitos. Hasta finales de los años 90, esta era la única casa de la que se hablaba con fenómenos de tipo brusco o violento. Pero es que justo en la calle de atrás, en la misma manzana, está el CEDOCAN, que es un centro de documentación del Cabildo Insular. Bien, todas estas casas convergen o convergían en otra época en un patio central. Es que en ese patio central se han reportado también algunos testimonios de unos fenómenos lumínicos extraños, como especie de llamaradas, otros hablan de fuego encendido, le dan distintas formas de llamarlo, ¿no? Yo personalmente, y sin ninguna prueba, pero creo que todo, si no es la manzana entera, todo converge en ese punto neurálgico que es el patio principal. Pero insisto, estos son hipótesis de trabajo, que es con lo que hay que trabajar, con hipótesis, y ojalá un día José Manuel pueda dar respuestas más sólidas, ¿no?
0: Bueno, la San Cristóbal de la Laguna, fundado en 1496, y mi información no se equivoca, y que da lugar para esta historia y otras muchísimas que, de hecho, bueno, tratas en las rutas que tú cada fin de semana ofreces a tanto a los amigos oyentes como a otras personas que se quieren acercar y vivir situaciones diferentes, ¿no? Experimentar estas leyendas, pero en persona y junto a los lugares de los que hablas. Danos, aunque sea unas breves pinceladas sobre las rutas que ofreces tanto en San Cristóbal de la Laguna como en el resto de la isla de Tenerife.
1: Bueno, pues esa aventura del misterio, particularmente aquí en la isla de Tenerife, en la laguna, tiene cuatro estaciones a día de hoy. Y cuando digo estaciones me refiero a rutas diferentes. Tenemos la laguna oculta, donde descubrimos piratas, corsarios, túneles subterráneos, la laguna misteriosa, donde nos adentramos en expedientes realmente desconocidos de la laguna. Pero también tenemos la laguna paranormal, toda una experiencia. En fin, salimos también a buscar brujas por la laguna. En Santa Cruz, pues descubrimos esas claves ocultas. Hay incluso una plaza esotérica en Santa Cruz de Tenerife, muy llamativa. Nos vamos al puerto de la Cruz, a la Orotava misteriosa, a Candelaria oculta, intentando destapar claves también enigmáticas relacionadas con la aparición de la Virgen, esa posibilidad templaria referida a la villa. Bueno, en fin, es un crisol bastante denso, variado, y creo que no hay excusa porque cualquier viernes, sábado o domingo puedes salir, venirte conmigo a descubrir esa aventura del misterio.
0: Además, con el plus de conocer en persona al auténtico presentador de este programa, no al que hoy ha intentado ponerse aquí delante del micro. Por cierto, Juanca, una casa Lercaro que también está incluida en nuestro libro Rutas Misteriosas, volumen 1, Casas Encantadas, y que, por cierto, hoy tenemos que dar el nombre del ganador del concurso. Recordarán nuestros oyentes que hace un par de semanas les propusimos contarnos cuál es la casa encantada que más miedo les da de España. Y ya tenemos los resultados. El premio, el libro firmado, lo ha ganado Myth, o bueno, se deletrea MYTH8, Myth 8, de Valladolid, que nos dejó su comentario en Spotify el 24 de mayo pasado. Así que, por favor, Myth 8, escríbenos por privado, por cualquiera de los medios del programa, ya sabes, podcast@rutasmisteriosas.es o el teléfono de contacto, cualquiera de los medios para darnos tu dirección y poder enviarte este ejemplar firmado. Enhorabuena. Esta noche hemos descubierto la otra historia del Palacio del Ercaro de Tenerife, de la mano de la persona que mejor la conoce. Te diría, Juanca, que gracias por haber participado, pero en realidad soy yo quien te tengo que agradecer que me hayas dejado un ratito llevar el timón de tu barco.
1: No, bueno, es el barco de todos, ya sabe que siempre lo comentamos, esto es trabajo de equipo. En realidad, la parte fundamental de este equipo es la que está al otro lado, que es quien está escuchándonos ahora, si no, no tendría ningún sentido esto. Y me ha gustado mucho la experiencia, o sea, no te vayas muy lejos, que a lo mejor, oye, esto lo ponemos como norma.
0: Bueno, ya sabes que no voy a irme muy lejos. Bueno, pues te devuelvo los mandos de la nave, te devuelvo el micro y te dejo que despidas tú el programa como también sabes hacerlo cada semana.

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1: Sé que me escuchas, ahí en la oscuridad, en tu puesto de vigilancia. Quizás en este instante, mientras las luces de la ciudad se apagan una a una y los ruidos diurnos se adormecen en un murmullo lejano, una sombra fugaz se desliza por el pasillo que acabas de revisar. O un suspiro helado roza tu nuca, a pesar del aire quieto. Te lo pregunto directamente y quiero que te detengas a pensarlo. ¿Cuántas noches has sentido esa punzada inexplicable, ese escalofrío que no proviene del frío, sino de algo más? Tus ojos, habituados a la penumbra y a la monotonía de las pantallas de vigilancia, son testigos privilegiados. No solo de la quietud de la noche, sino de la fragilidad de lo que llamamos realidad. Eres el guardián de edificios, sí, pero permíteme ir más allá. Eres el centinela de los umbrales invisibles, de las grietas sutiles por donde lo insólito, lo incomprensible, se filtra en nuestro mundo cotidiano. Piensa en esos momentos en que la lógica se desvanece. El murmullo de voces o el sonido de pasos donde sabes que no hay nadie. La figura difusa que aparece y desaparece en el monitor de seguridad en una fracción de segundo. Tú lo sabes, tú lo has vivido en la soledad de tu turno, cuando las excusas racionales se quedan cortas. Y es precisamente por eso que tu testimonio es crucial. Nadie como tú para hablarnos de esos incidentes que desafían la lógica, que se burlan de la explicación científica. Tu voz narrando lo que pocos se atreven a nombrar, lo que la sociedad prefiere relegar al ámbito de la fantasía o la locura. Tu voz es invaluable. Cada vez que compartes una de esas experiencias, no solo estás contando una anécdota extraña, estás abriendo una ventana, estás validando la posibilidad de que nuestro universo sea mucho más complejo, más enigmático de lo que solemos aceptar. Así que, mientras las horas avanzan y la noche te envuelve en su manto secreto, te invito a recordar. A dejar que esos momentos extraños, esas anomalías que te han erizado la piel o te han dejado el estómago revuelto, floten de nuevo en tu memoria. No los desprecies, no los racionalices de inmediato. Obsérvalos, siéntelos, porque en cada uno de esos testimonios, por más insignificante o aterrador que parezca, reside la llave para desvelar un fragmento de lo imposible, para entender un poco mejor el velo que separa lo conocido de lo desconocido. Y quién sabe, quizás la próxima vez que el silencio te hable, cuando una sombra sin cuerpo cruce tu camino o un objeto se mueva por sí mismo, ya no te sentirás solo. Quizás estés listo para escuchar lo que susurra. Como siempre, gracias por vivir con nosotros la aventura del misterio. Gracias por formar parte de Rutas Misteriosas, el podcast. La próxima semana volvemos a encontrarnos. Y no olvides dejar tus comentarios en Spotify, donde nos siguen muchísimos amigos y amigas, o también en iVoox. En 7 días, más misterio.

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0: Esto, esto es Jazz en el Aire. Hacemos un repaso semanal de los estándares más escuchados del jazz. Aniversario de los mejores músicos y las novedades que suenan en el jazz actual. Soy Julián Henares y, por supuesto, con la colaboración de Carmen Quinn, hemos comenzado con ese nuevo estándar semanal para continuar con Jazz Aniversario y el disco Actualidad.
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2: Desde los años dorados previos a la Gran Depresión, les chiflaban las canciones sobre babies, nenas, y los compositores estaban encantados de complacerlos. En la época en que se publicó I Found a New Baby, a veces titulada I Found a New Baby, la banda de Jan Garber logró un número uno con Babyface, y en 1925 nada menos que 5 artistas escalaron las listas de éxitos con sendas versiones de Yes Sir, That's My Baby. Clarence Williams no participó en la composición de I Found a New Baby, pero en enero de 1926 grabó la canción para el sello OK.
0: La versión con la que vamos a empezar fue grabada en Nueva York el 22 de enero de 1926.
2: Los músicos de jazz optaron por tocar esta pieza a paso ligero y sin florituras.
0: Como demuestra la grabación de Joe Benuti con Eddie Lang y Jimmy Dorsey, grabada en Nueva York el 12 de noviembre de 1926.

Tenemos la hija de Lighthouse, de Lee Morgan. Lee Morgan en 1970, uno de los más famosos clubes de la costa oeste de los Estados Unidos. The Lighthouse contrató durante 2 semanas al trompetista Lee Morgan para que actuara con su quinteto. Blue Note, el sello de aquella época de Lee Morgan, consideró entonces la posibilidad de grabar al trompetista en directo, algo que hasta aquella ocasión no se había producido. El quinteto de Lee Morgan llevaba ya suficiente tiempo trabajando junto con el mismo personal como para ofrecer en sus actuaciones un sonido compacto y homogéneo, un repertorio bien consolidado y por supuesto una música acorde con sus características, alegre, potente y exultante. Lee Morgan cumplía por aquellos días 32 años y la grabación de este hermoso y extraordinario triple álbum, recogió plenamente aquellos felices días entre baños en las playas del Pacífico, y el club por las noches ante un público fiel que les brindó en todo momento una cálida acogida. El grupo con el que Lee Morgan trabajó esas 2 semanas en el Faro de Hermosa Beach, al sur de Los Ángeles, estaba compuesto por Benny Maupin al saxo tenor, Harold Mavern Jr. al piano, Jimmy Merritt al bajo y McTee Rocker a la batería. Con un quinteto de esta calibre, curtidos la mayoría en formaciones muy diversas al lado de los más grandes del jazz, no es de extrañar que Lee Morgan dejara a sus músicos que se explayaran improvisando a gusto durante los conciertos, algo que se agradece enormemente escuchando las grabaciones de la mayoría de los temas que componen esta legendaria grabación, que está considerado como una de las grabaciones en directo más importantes del jazz en la década de los 60. Los 12 temas que contiene el triple CD no tienen desperdicio y sus cerca de 3 horas de música aportan una visión muy amplia del estilo de este extraordinario trompetista, que pese a la brevedad de su carrera, pasó a formar parte por derecho propio a la historia del jazz como uno de los más importantes trompetistas de la segunda mitad de los años 50. Lee Morgan fue uno de los pocos músicos de jazz que conocemos que murió en el escenario. Todavía no había cumplido los 34 años, cuando su expareja le dio un tiro en plena actuación que le atravesó el corazón. En apenas 16 años de carrera, dejó grabados más de 700 temas, todo un soberbio legado musical y una verdadera proeza.

Kaixo, Gasteiz. Hola. Ay, es que ricasco. Lo siento, esto es lo que puedo decir en euskera. Bueno, vamos a ir viniendo más y aprendiendo más. Somos Manel Furtia y Magali Sare, de Girona y Barcelona. Gracias. Esto que estáis escuchando hoy es un proyecto que se llama Raturna, inspirado en estas músicas de ida y vuelta de un lado al otro del océano, donde muchas culturas se fusionan, entonces muchos ritmos y melodías de un lado y de otro se fusionan. Entonces, nosotros tratamos de hacer fusiones que tal vez realmente no han existido nunca, ¿no? Hemos interpretado primero un tango muy conocido, un tango argentino que se llama Volver, pero traducido al catalán, Turna, medio habanera, medio guajira flamenca, ¿vale? Este es el concepto de nuestra música. Después hemos interpretado Tonada del Cabestrero, de Simón Díaz, y vamos a aprovechar para tocar dos canciones más que tienen relación con Venezuela, y vamos a dedicarla a todo el pueblo venezolano para darles nuestro amor desde aquí.

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Si me pueden traer agua, estaré muy agradecida.

0: Gracias.
1: Eskerrik asko.
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0: Es que ricasco. ¿Cómo estáis, Vitoria? ¿Estás bien? Pues después de esta canción tan dramática, ¿no? Qué drama, ¿eh, Magalí? Esta gente pobre se van a ir a casa muy tristes.
1: No,
0: ¿no?
1: Ahora ya todo hace bajada, venga, como decimos nosotros.
0: Vamos a intentar cambiar un poquito. Bueno, agradecer aquí a este super festival. Un fuerte aplauso por el Festival de Jazz de Vitoria. Es un placer estar aquí abriendo para el maestro Rubén Blades, que después estáis esperando con muchas ganas, ¿a que sí? Nosotros también estamos esperando con muchas ganas. Y como teníamos ganas de hacer algo más alegre, ¿no? Hemos dicho.
1: Un poquito, va.
0: Y como esto es un festival de jazz, pues vamos a tocar una ranchera.
1: ¡Ay! Vale.
0: ¿Se puede o qué? ¿Se puede? ¿Sí?
1: Vale, Manel, pero no puede ser una ranchera. Y basta.
0: ¿No? Bueno, mezclamos estas cosas, ¿no? Así como...
1: A ver,
0: ¿qué tienes por
1: ¿qué
0: ahí?
1: Melodías tenemos en el rebost?
0: ¿Menorca?
1: ¿Menorca? ¿Hacemos una canción de Menorca?
0: Sí.
1: A ritmo de ranchera
0: sí.
1: mexicana.
0: ¿Qué tal? ¿Menorca os gusta? Pues vamos a viajar a Menorca y después cogemos un barco y vamos para México. ¿Qué os parece? ¿Sí?
1: Venga.
0: Y para hacer una ranchera como Dios manda, pues necesitamos un instrumento que es básico en la ranchera, que es el guitarrón. Y
1: bueno, pero tienes un contrabajo, que es lo mismo.
0: Yo tengo,
1: ¿no?,
0: un contrabajo y voy a hacer un truco de magia y voy a convertir
1: de magia o de circo.
0: De circo, magia, está ahí al límite.
1: Vale.
0: Y esto en un festival de jazz no se ha hecho nunca, ¿eh? Voy a convertir contrabajo en un guitarrón. ¿Qué os parece?
1: Ay, ay, ay.

0: Moltíssimes gràcies.
1: És que ricasco.
0: És que ricasco. ¿Vamos a hacer la última canción ya? Ah, si queréis no la hacemos, ¿eh? Ah.
1: Si quieren que venga Rubén Blades ya. Tenemos, ¿no?
0: Bueno, estamos súper contentos, súper agradecidos de estar aquí con todo este pabellón lleno. Qué suerte, qué afortunadas que somos. Bueno, a ver, hemos dicho que hacíamos música iberoamericana y tal, pues venga, falta Portugal. ¿Hay portugueses aquí? ¡Ué! ¡Uno!
1: Me toca hacer un momento de marketing muy corto. Tenemos discos. Ya está.
0: Basta.
1: Después, en la media parte, si queréis, estaremos ahí firmando en la tienda de discos.
0: Yes.
1: No quiero hablar más de marketing, que no me gusta. Vamos a tocar, ¿no?
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0: Hola, buenos días, buenas tardes y buenas noches. Bienvenidos y bienvenidas a esta cuarta edición de la temporada 16 de News Click Cyber, el programa semanal dedicado a la tecnología, a la ciberseguridad, a la inteligencia artificial, a la movilidad y a otras hierbas que se nos puedan ir ocurriendo durante el tiempo. Como siempre, damos un saludo a toda la audiencia que nos ve y que nos escucha a través de cualquier medio de comunicación, radio, televisión o podcast. En el equipo de hoy estamos, hemos conseguido un equilibrio entre hombres y mujeres, lo cual es raro, realmente raro en el programa. Bueno, vamos a ver, primero tenemos a doña Alba.
1: Muy buenas, muchas gracias.
0: Muchas gracias, ¿por qué?
1: Pues por traerme de nuevo.
0: Bueno, tú por venir, muchas gracias.
1: Hago doblete.
0: Don Pedro.
2: Pues nada, hola, buenas, ¿cómo estamos?
0: Pues nada, muy bien, acércate al micrófono, ya sabes que esto es el tema de la radio.
2: He perdido la costumbre.
0: Has perdido la costumbre. Y tenemos a doña Mar.
3: Hola, muy buenas, ¿qué tal?
0: Pues ya está, un equipo fantástico. Finalmente estoy yo, Carlos Lillo, damos las gracias a nuestro compañero al otro lado de la pecera, a don Aitor, y también tenemos que dar las gracias a Semperis, a Netaro y a Kaspersky, que hacen posible cada semana este programa. Y doña Mar, ¿qué tenemos en el programa de hoy?
3: Bueno, pues tenemos un programa muy completo. En primer lugar, vamos a hablar de las noticias de tecnología. Después abordaremos una ciberpíldora. Vamos a hablar del WhatsApp, lo que siempre has querido saber o ni siquiera sabías que existía.
0: Anda.
3: Después vamos a abordar una tecnoefeméride. Después vamos a hacer un monográfico. ¿Qué ocurriría si se cae Internet 24 horas? ¿Sobreviviríamos? Y ya por último, pues iremos con pues una tecnología curiosa. Vamos a hablar de los honeypots.
1: Pero antes de empezar, Carlos, me gustaría recordar que el 11 de febrero se celebra el Día Internacional de la Mujer y de la Niña en la Ciencia, ¿no? Que es al final una fecha para recordar y reconocer el talento, la creatividad, el aporte de tantas mujeres que no solo hacen avanzar esta sociedad, sino que además inspira a toda una generación.
3: Sí, porque el talento no tiene género, pero las oportunidades a veces sí. Entonces, bueno, pues hay que apoyar a esas niñas que quieren estudiar ciencias, hay que fomentar su interés y, bueno, pues yo creo que con eso vamos a conseguir ese equilibrio del que hablabas al principio, Carlos.
0: Además, aquí tienen las chicas jóvenes dos ejemplos extraordinarios. Dos
3: Oye, profesionales. Gracias por lo de joven, ¿eh?
0: Bueno, me refería a las de 13 años y 14, que tú ya has cumplido los 20.
3: ¿Cómo me mirabas a mí?
0: Yo los 20 ya hemos pasado. Bueno, pues sí, yo creo que hay que impulsar, ayudar a esas niñas que no tienen todavía, bueno, una definido por dónde quieren tirar, si por letras o por ciencias. Históricamente ha sido mayoritariamente la elección de letras de las chicas. Pero bueno, yo creo que hay que impulsar para que eso cambie.
1: Bueno, también las mujeres que han decidido coger una carrera de ciencias igual se han ligado más al terreno de la medicina, enfermería y no tanto a las
3: cuidados,
1: a la ingeniería. ¿Qué pasa con ese otro lado?
3: Los cuidados, porque de las mujeres siempre se han ocupado de los cuidados y cuando han accedido al mundo profesional, pues también.
0: Bueno, pues chicas, animaros, que aquí siempre decimos es un trabajo bonito, es un trabajo de calidad, así que veniros a las ingenierías, a las ciencias en general, y así pronto venís aquí al programa. Bueno, pues vamos a arrancar con nuestras noticias de tecnología, pero recordamos que hay que estar atentos porque haremos al final el concurso de Kaspersky y va a ser una pregunta muy fácil, que no sé quién le toca escogerla.
1: A mí.
0: Alba.
1: Me toca a mí.
0: Tienes ahí el cerebro dándole vueltas, ¿no? Venga. Pues vamos con esas noticias. 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Y vamos a empezar rompiendo esa dependencia tecnológica con los Estados Unidos.
1: Pues sí, la relación tecnológica entre Europa y los Estados Unidos está empezando a mostrar ciertas grietas, especialmente en el ámbito de los servicios digitales, ¿no? Pues las herramientas estilo Zoom, Microsoft Teams, que de hecho son también las que podemos tener en nuestras empresas, no solo en la parte de las administraciones públicas, pues comienza a verse un poco ese como un problema estratégico, ¿no? Y Francia en este sentido ha decidido dar ese primer paso al anunciar que va a dejar de utilizar estas plataformas estadounidenses dentro de la administración.
3: El motivo principal en realidad no es técnico, sino político y legal, pues la Cloud Act permite al gobierno de los Estados Unidos acceder a datos gestionados por empresas de Estados Unidos, incluso si estos están almacenados en Europa, lo que genera desconfianza en instituciones públicas europeas. Como alternativa, Francia está impulsando Visio, una plataforma de videoconferencia desarrollada y gestionada dentro del país, con lo que además se fomenta el desarrollo tecnológico local.
0: Yo creo que es algo que es interesante que se haga en Europa y, por supuesto, en Latinoamérica también. O sea, la dependencia tecnológica de un país pues tiene al final consecuencias.
1: Es que además en nuestro caso nos achuchan, ¿no? Si no escoges al gigante chino, te tienes que ir al gigante estadounidense. ¿Y qué pasa con nosotros?
3: Espero que Visio no lo compre ninguna empresa americana ni china.
0: Esas son cosas que pueden ocurrir. Ah, ¿y si Visio comprara Microsoft? No creo que esté al alcance todavía.
3: No sé.
0: Yo creo que todavía no ha llegado. Bueno, vamos a hablar de Estados Unidos. El condado de Iowa ha pagado $600,000, que no es una cantidad muy elevada, a evaluadores de seguridad que había arrestado para probar la seguridad de un juzgado.
1: A mí esto me parece un poco rocambolesco, ¿eh?
0: Venga.
1: Pero un condado de Iowa ha acordado pagar efectivamente $600,000 para resolver una demanda presentada por dos pentester que fueron detenidos en 2019 mientras realizaban un test de seguridad físico autorizado por el condado de Dallas.
0: ¿Pero esto qué es?
1: Te saltas el control y, claro, de pronto te placan. Gary de Mercurio y Justin Wynn, contratados por la firma de seguridad Coilfire Labs, tenían autorización para llevar a cabo un ejercicio de red team diseñado para evaluar la seguridad del propio edificio.
3: Y en la madrugada del 11 de septiembre de 2019, tras encontrar una puerta lateral desbloqueada, aseguraron la puerta, manipularon la cerradura y entraron, activando voluntariamente una alarma para alertar a las autoridades como parte del procedimiento estándar de ese tipo de pruebas.
1: A pesar de portar la autorización oficial, un sheriff local afirmó que no había aprobado el acceso y ordenó su arresto por cargos de robo grave, lo que le supuso aproximadamente 20 horas de cárcel antes de pagar la fianza.
3: De Mercurio y Wynn demandaron entonces al condado y al sheriff por arresto injustificado y difamación, resolviéndose el caso justo antes de que comenzara el juicio.
0: Bueno, lo que bien acaba está bien.
2: Sí, lo único que choca también es la fecha que eligieron los pentesters.
0: Sí.
2: Un 11 de septiembre no es una fecha muy aconsejable para saltarte medidas de seguridad en Estados Unidos.
0: Yo creo que no. Yo creo que a lo mejor fue por eso, por lo que cayeron bajo las garras de ese sheriff. Vamos a hablar ahora del data pooling, que es el motor colectivo de la nueva estrategia europea de unión de datos.
1: Sí, este sistema consiste en agrupar datos de distintas fuentes para analizarlos y reutilizarlos conjuntamente, generando así más valor que cuando se usan de forma aislada, como uno de los pilares operativos para poder avanzar hacia un modelo único de datos. Al final, este enfoque se considera clave para que la autonomía del dato y la inteligencia artificial prosperen en Europa, ya que permite el acceso a datos variados, accesibles y, sobre todo, con mucha calidad.
3: La Comisión Europea pretende impulsar que los datos fluyan de forma segura entre administraciones, empresas y sectores, conectando información dispersa y permitiendo análisis más complejos y útiles en el contexto digital ómnibus. Una propuesta para simplificar y armonizar el marco jurídico europeo de intercambio de datos, reduciendo barreras legales y de gobernanza.
1: Además, el data pooling no solo complementa los datos abiertos, sino que también los enriquece al habilitar contextos donde los datos se preparan y combinan para usos avanzados, presentándose al final pues, como un motor colectivo para hacer realidad la visión de la unión en el entorno de los datos, más colaborativa, más eficiente y más competitiva, no solo de cara a Europa, sino también de cara al resto de mercados.
0: Muy interesante. Vamos a hablar ahora de un fallo de seguridad que ha dejado expuestos datos de hasta 50.000 chats de niños. Y lo importante es que es con un juguete de inteligencia artificial, Alba. Esto sé que te llega al alma.
1: Es que ahora todo lleva IA. O sea, en la plataforma web de Bondu, que es un juguete con IA diseñado para que los niños pues, bueno, conversen con él, pues permitió que cualquiera con una cuenta de Gmail pudiera ver las conversaciones privadas de niños sin ningún tipo de autenticación en especial.
3: Investigadores de seguridad descubrieron que el portal web de Bondu, destinado a que padres y personal de la compañía supervisen los chats, estaba configurado de forma tan insegura que bastaba iniciar sesión con cualquier cuenta de Gmail para acceder a los datos. A través de ese acceso se pudieron ver más de 50.000 registros de conversaciones entre niños y sus juguetes, incluyendo nombres, fechas de nacimiento, nombres de familiares, preferencias personales y los textos completos de las charlas mantenidas con el juguete.
1: Es que al final el problema está en que toda esta exposición pues no solo es por la brecha grave que puede existir, ¿no? Sino también porque, oye, un uso malicioso de toda esa información pues por parte de terceros que quieran atraer a esos niños o manipularlos, pues al final genera preocupación. Y aunque la empresa desactivó el portal en minutos y relanzó la plataforma con medidas de autenticación adecuadas, tras una auditoría inicial que afirma que de alguna forma no encontró evidencia de accesos no autorizados, más allá de la que habían realizado los investigadores, pues sí que es verdad que ha generado alarma, ¿no?, sobre cómo las compañías de juguetes, que seguramente habitualmente no estaban tan acostumbradas a meter la seguridad dentro de sus arquitecturas, ¿no?, pues pueden llegar a generar cierto caos.
0: Pero es que cada vez los juguetes son más tecnológicos, con lo cual la ciberseguridad es que tiene que estar definida prácticamente desde el diseño del juguete.
1: Debería.
0: Bueno, vamos a dejarlo ahí.
1: Sí, pero no mucho.
0: No mucho todavía, ¿no? Seguimos con una noticia que tiene que ver con la Unión Europea, ya que se ha iniciado la Ley de Redes Digitales para modernizar y unificar la conectividad europea.
1: Pues sí, la Comunidad Europea, nuestra comisión, ha iniciado formalmente el trámite para crear esta ley, la DNA, con el objetivo de modernizar el marco jurídico que regula las redes de telecomunicaciones dentro de la Unión Europea, el cual se estaba considerando insuficiente frente a las demandas tecnológicas actuales.
3: El nuevo texto busca simplificar y armonizar las normas en toda la Unión Europea para facilitar la inversión en redes avanzadas como fibra y 5G, y así acelerar la transición digital. Entre las medidas clave está la creación de un mercado único de conectividad que permitiría operar redes y servicios con reglas más homogéneas entre países, así como un pasaporte único para operadores que quieran ofrecer servicios en distintos Estados miembros sin duplicar trámites.
1: Además, la normativa incluye planes nacionales obligatorios para eliminar progresivamente las redes de cobre, que a mí esto me parece muy interesante, y sustituirlas por fibra de alta capacidad.
3: Y en lo relativo a la seguridad y resiliencia, la Ley de Redes Digitales establece la necesidad de fortalecer la robustez de las redes de conectividad europeas frente a interrupciones graves o eventos sistémicos, como por ejemplo desastres naturales o interferencias externas, que después hablaremos de eso, ¿no, Carlos?
0: Sí, vamos a hablar un poquito.
3: Previendo la creación de planes de preparación a nivel nacional y europeo, orientados a garantizar que las redes puedan mantenerse operativas ante situaciones críticas y minimizar el impacto sobre los servicios esenciales.
0: Pedro, tú que has tenido un pasado en operador y yo también, ¿cómo ves el tema este de la armonización que está subyaciendo debajo de esta legislación europea? ¿Ves algo que es viable, que es difícil? Porque al final se está legislando para operadores que muchas veces son competencia unos de otros. Es un conflicto.
2: Los operadores tienen que tener planes de contingencia y que sean adecuados al nivel de criticidad para los servicios que ofrecen a servicios de terceros críticos. Entonces, si un hospital necesita comunicaciones para poder acceder a los expedientes de servidores que están alojados en otro centro de datos, tiene que proporcionarle la conectividad en casos de desastre, con lo cual tiene que haber unos planes serios de contingencia en caso de desastres, tanto naturales como accidentales o como sabotaje.
0: Y eso nos va a dar pie, además, a lo que ya comentaba Mar. Siguiente noticia. España abre a consultas la cartera europea para empresas. ¿Esto qué es, Salva?
1: Pues básicamente ha iniciado el proceso de participación ciudadana para poder recabar opiniones sobre la propuesta legislativa que establece esta clase de carteras, que son instrumentos digitales que están diseñados para facilitar lo que viene siendo la identificación, autenticación e intercambio seguro de datos entre empresas y organismos públicos de la Unión, con el objetivo de reducir cargas administrativas y simplificar los trámites transfronterizos dentro del mercado único.
3: El reglamento define los componentes esenciales de estas carteras, incluyendo la equivalencia jurídica de acciones digitales, interoperabilidad y requisitos para proveedores confiables, así como la gobernanza y supervisión en cada Estado miembro, garantizando seguridad y cumplimiento legal.
0: Y ya la última noticia nos habla de los cables submarinos. Esto que es tan interesante. Y el Orca XLLUV, fíjate qué nombre tan bonito, es el megadrón submarino autónomo de Estados Unidos.
1: Sí, el Extra Large Uncrewed Undersea Vehicle.
0: Bueno, tú lo has dicho más bonito.
1: Ahí estamos. Es un vehículo submarino no tripulado de gran tamaño, desarrollado entre Boeing y Huntington Ingalls para la Marina de los Estados Unidos. Tiene una longitud de unos 26 metros y está diseñado para operar de forma completamente autónoma durante meses, con lo cual, bueno, vamos dando pasitos, recorriendo incluso más allá de 12.000 kilómetros sin tripulación humana a bordo.
3: Wow. Entre sus bondades encontramos autonomía prolongada, pues puede navegar océanos enteros por sí mismo gracias a sistemas avanzados de control autónomo que le permiten cumplir misiones de larga duración sin intervención humana directa.
1: También cuenta con propulsión híbrida, pues usa baterías de litio para una propulsión un poco más silenciosa bajo el agua, valga la redundancia, la cual se recarga mediante generadores diésel cuando emerge a la superficie. Entonces, de alguna forma, bueno, va combinando eficacia y la parte de alcance.
3: Y no molesta a los pobres delfines.
0: Y a los tiburones.
3: Y por último, también emplea una navegación inercial con sensores de velocidad tipo Doppler para mantener el rumbo incluso en condiciones complejas bajo el mar.
1: En conjunto, el Orca pues, representa un avance significativo en la guerra submarina y en la exploración oceánica, que al final refleja un poco ese desarrollo de cómo la automatización y la parte de inteligencia pues, está redefiniendo la estrategia naval, trasladando gran parte de la operación y el riesgo de plataformas no tripuladas capaces de operar en entornos extremos durante meses.
0: Bueno, pues hasta aquí las noticias en las que hemos tenido un poquito de todo, mucho de legislación y al final hasta la Orca ha salido. Pues vamos a hablar un poco del WhatsApp, como nos comentaba al principio Omar. Vamos a hablar de las funciones que se usan en WhatsApp y las que no sabemos que se usan. Porque, sin duda alguna, la red social por antonomasia, la que utilizamos todos los días, es WhatsApp.
1: Bueno, yo debo confesar que no tengo.
0: Sí que tienes.
1: No, o sea, sí. En mi teléfono oficial no tengo.
0: Pero tienes uno para hablar con los del programa.
1: En el no oficial correcto tengo.
0: Bueno, ¿qué pasa, Bar? Que estamos hablando siempre de WhatsApp y lo utilizas tú, ¿no?
3: Yo sí, yo lo utilizo bastante.
0: ¿Pero lo usas bien o mal?
3: Pues yo ya no estoy segura si lo utilizo bien o mal. Dinos, acláranos cómo.
0: Bueno, vamos a ver, no es que lo estemos utilizando mal. WhatsApp tiene funciones de seguridad, privacidad, productividad e incluso análisis forenses que el 90% de la gente jamás ha tocado.
2: Pues yo pensaba que solo era para mandar audios largos y eternos no. Y para silenciar el grupo del cole.
0: De los padres, sí, eso es una herramienta muy interesante.
1: Ni para sobrevivir al grupo de la familia.
0: La verdad es que WhatsApp es un elemento bastante seguro. El problema es que nadie lo configura bien.
3: Claro, para configurarle hay que entrar en ajustes, privacidad. Solo con entrar ahí ya vas a descubrir un mundo de posibilidades.
0: Por ejemplo, está el bloqueo de los chats con huella o con la identificación mediante la cara, tener conversaciones que solo se van a abrir biométricamente, o sea que sí que hay elementos.
2: Y también podemos activar los mensajes temporales por defecto para todos los nuevos chats. Esto es oro para la privacidad.
1: Y mi favorita, ocultar tu IP en llamadas. Así la otra persona no puede saber tu ubicación aproximada.
0: Y algo fundamental contra las estafas es silenciar llamadas de números desconocidos. Bueno, algo que debería hacer todo el mundo. Y vamos a hablar un poco de esta parte de WhatsApp que guarda la trazabilidad más de lo que pensamos. O sea, que sí que podemos hacer un análisis forense.
2: Sí, podemos mantener pulsado un mensaje y pinchar en información. Ahí puedes ver a qué hora se leyó exactamente, si se reenvió, si un audio fue escuchado.
3: Y esto en ciberseguridad e investigaciones es clave.
0: Y la gente, hay mucha gente que no sabe ni que existe. Simplemente con esa información que nos dice Pedro, vamos a conseguir muchas cosas. Y además vamos a conseguir que WhatsApp, bueno, sea una herramienta de productividad. Porque tenemos elementos que sí que podemos utilizar, ¿no, Alba?
1: Sí, podemos enviarnos mensajes a nosotros mismos, podemos buscar por tipo de archivos, si son fotos, enlaces, fijar mensajes importantes en el chat para que no se nos vaya de la cabeza o crear encuestas en grupos.
3: Eso es importantísimo para organizar las cenas de Navidad, ¿eh?
2: Y pues, además, es posible transcribir audios automáticamente y esto cambia la vida, porque aunque WhatsApp había incluido el reproductor a 2X, 3X y 4X para
0: escuchar
2: el mensaje, a doble
0: velocidad y triple velocidad, ¿no?
2: Audios eternos que te mandan, esto cambia porque te puede transcribir a texto cuando no puedes escuchar un audio porque estás en una reunión.
3: Bueno, mira, eso no lo sabía, lo voy a utilizar a partir de ahora.
0: Y además se puede usar WhatsApp en distintos dispositivos sin que el móvil esté conectado. Por ejemplo, en un iPad se puede utilizar. Eso es algo interesante. Hasta hace poquito no se podía hacer, pero ya sí. Bueno, y también tiene funciones antiestafas, ¿no? Porque estamos en un programa en el que la ciberseguridad es algo importante.
3: Sí, para eso la clave es utilizar la verificación en dos pasos con PIN. Esto va a evitar el robo de cuenta.
2: Además, comprobar el código de seguridad cifrado entre contactos.
1: Y también se pueden reportar números fraudulentos, con lo cual podemos atajar campañas enteras.
0: Bueno, y una cosa que no se debe hacer nunca con WhatsApp es reenviar códigos de que recibes por SMS. Parece de perogrullo, pero hay que hacerlo. Y es que además WhatsApp ya tiene una inteligencia artificial integrada.
1: Meta AI dentro de la app, a la cual le puedes estar preguntando cosas como si fuera un asistente.
3: Generar imágenes.
2: y viene con funciones con resúmenes de chat, pero ojo, también se debe desactivar porque hay muchas veces que no quieres que los mensajes que tú estás intercambiando con otra persona sean leídos por una inteligencia artificial de terceros.
0: Pero, sin embargo, muchas veces la gente sigue utilizándolo solo para stickers, para estas caritas bonitas, ¿no?
2: Qué divertido.
0: Qué divertido.
3: Bueno, es que lo más chulo del WhatsApp.
2: Es que realmente para lo
0: no
2: que
0: caigas,
2: vale.
0: Mar, no caigas, es que estamos diciendo que no es para eso.
3: Bueno, se pueden enviar fotos en calidad HD real y se pueden mandar archivos de hasta 2 GB.
2: Compartir pantalla en videollamadas y crear comunidades tipo mini Slack.
1: O crear listas de difusión, que no son la misma que los grupos, y programarte recordatorios para enviarte mensajes a ti mismo.
0: Bueno, también habría que hacer un repaso de lo que no se debe hacer con WhatsApp.
3: Pues lo primero, no hay que hacer copias en la nube sin utilizar cifrado.
2: No compartir ubicación en tiempo real con desconocidos.
1: Y, por supuesto, no reenviar cadenas ni enlaces sospechosos.
0: Bueno, esperemos que después de todo esto nos quede un poco más claro de que WhatsApp tiene más funcionalidades de las que conocíamos hasta ahora.
2: Es que es un sistema operativo social.
1: Y que igual nadie se ha molestado en explorar lo suficiente.
3: Y que ya teníamos instalado...
0: Porque sí, más reconocido aquí que había una funcionalidad que no conocías. A mí me parece una muy interesante, una que habéis comentado, que es que se pueden enviar fotos en máxima calidad. Porque si no se habilita el botoncito para enviar las fotos en máxima calidad, WhatsApp lo que hace es una compresión para que ocupe poco volumen de datos. Así que ya sabéis, lo mejor de WhatsApp es que todas estas funcionalidades están sin instalar nada, solo con la aplicación. Aunque Alba me está mirando con una cara de odio...
1: Viva Signal, o sea...
0: Bueno, pues hasta aquí este repaso a lo que se puede hacer con WhatsApp. Vamos a hablar de nuestras tecnoefemérides que cada semana nos trae Semperis, que es el especialista en la protección y recuperación avanzada y automatizada del directorio activo y en TradeID en entornos híbridos. Y vamos a hablar de una semana como esta. Estamos la semana anterior ya de San Valentín, ¿eh? Así que todavía no vamos a dar mensajes de San Valentín. Vamos a hablar de la semana que va entre el 5 y el 11 de febrero. Comenzamos.
1: El 5 de febrero nació en 1943 Nolan Bushnell, fundador de Atari y pionero de los videojuegos.
3: Su trabajo ayudó a que los videojuegos pasaran de ser una curiosidad técnica a un fenómeno cultural global.
2: Gracias a Atari, mucha gente jugamos por primera vez.
0: ¿Sí? ¿Fue tu caso?
2: También.
0: Bueno, otra fecha muy bonita es el 6 de febrero.
3: Sí, el 6 de febrero de 1959... Jack Kilby patentó el circuito integrado, el microchip.
1: Este invento permitió miniaturizar la electrónica y aumentar su potencia.
2: Y a día de hoy, básicamente casi todo lo que tiene tecnología o un componente tecnológico tiene un microchip.
0: Pedro, ¿qué me cuentas de Internet y el correo?
2: El 7 de febrero, Gmail se abrió al público general.
0: 7 de febrero de 2007.
2: 2007.
3: Uh-huh. Introdujo más espacio, mejor búsqueda y almacenamiento en la nube. Así estamos todos pagando religiosamente todos los meses.
2: Cambió cómo usamos el correo.
0: Efectivamente. ¿Y qué me cuentas, Alba, de los mapas digitales?
1: Pues de Google a Google. El 8 de febrero de 2005, Google lanzó Google Maps.
0: Una herramienta clave en la movilidad, el turismo y en la logística. ¿Quién no lo usa a día de hoy?
2: Ya no usamos papel, pero yo recuerdo cuando era pequeño, mi padre me daba la guía de Madrid para cuando teníamos que ir a una calle buscarla y era un entretenimiento.
0: Hombre, vamos a ver, ¿quién no ha ido en el coche con la guía Camsa, la guía Repsol, etcétera? A mí me gustaba.
3: Sí, sí, y bueno, y cosas más sencillas. El otro día en el metro no sabía por qué salida tenía que tomar. En lugar de utilizar el móvil, intenté buscarlo en el plano y estaba totalmente a oscuras. O sea, es que ya cuentan con que no vamos a utilizarlo.
0: ¿Y qué me cuentas de las redes sociales, Mar?
3: Bueno, pues el 9 de febrero de 2009, Facebook introdujo el botón Me gusta.
0: Ay, cuánto mal ha hecho esto, ¿eh?
1: Un pequeño cambio con un gran impacto social y tecnológico.
2: Y ahora todas las aplicaciones tienen ese mítico botón.
0: Bueno, vamos a recordar alguna efeméride que tenga que ver con inteligencia artificial.
1: Pues en febrero de 1996, el ordenador Deep Blue de IBM se enfrentó por primera vez al campeón mundial de ajedrez, a Garry Kasparov.
3: Fue la primera vez que una máquina demostraba poder competir al máximo nivel en una tarea intelectual compleja.
2: Una máquina jugando al ajedrez mejor que los humanos.
0: Pues este evento marcó un antes y un después en el desarrollo de la inteligencia artificial moderna. No es de hace 2 años la inteligencia artificial, lleva muchísimo tiempo ya entre nosotros. Y para acabar, vamos a hablar de alguna efeméride que tenga que ver con ciberseguridad.
1: En febrero de 2000 se detectó el virus informático I Love You. ¿No me habías dicho que San Valentín no tocaba?
3: Fue uno de los primeros ciberataques globales propagándose por correo electrónico.
2: No es un mensaje de amor. Y llegó a millones de ordenadores.
0: Pues sí. Y este ataque hizo que empresas y usuarios tomaran una conciencia real de lo que era la seguridad digital. Y ya acabamos con un efeméride que tiene que ver con ciencia y además con sociedad.
1: Sí, un poco lo que hemos estado comentando antes, ¿no? Que al final el 11 de febrero es el Día Internacional de la Mujer y la Niña de Ciencia.
0: Volvemos a hacer hincapié.
1: Ahí estamos.
3: Pues sí, es una fecha para visibilizar el trabajo de las mujeres en ciencia y tecnología.
2: La ciencia es para chicas, para todos, pero sobre todo para vosotras.
1: Y para fomentar esas vocaciones científicas desde edades tempranas.
0: Bueno, pues hasta aquí estas tecnoefemérides en las que hemos hecho un repaso de las que ocurren entre el 5 y el 11 de febrero. Luego ya nos vamos al amor, no te preocupes, a la semana que viene. Bueno, como apuntábamos al principio, vamos a ver qué tendría que fallar en un país. Estamos hablando de España, pero puede valer para Argentina, para Chile, para Bolivia, para cualquier país donde se nos escucha. ¿Qué tendría que fallar para que nos quedáramos en un país sin internet durante 24 horas? Bueno, esto es un ejercicio teórico, lógicamente esto no tiene por qué ocurrir. Pero vamos a imaginarnos que mañana nos levantamos, miramos el móvil y no hay internet. No hay datos, no hay wifi, no hay nada.
3: Pues, y eso, vamos, o sea, sin Netflix vamos a estar un día entero. Vamos, eso dura 5 minutos y seguro que vuelve.
0: ¿Qué va? En el ejercicio vamos a plantear que son 24 horas y no estamos hablando de ciencia ficción. Técnicamente esto podría ocurrir.
2: Puede ocurrir y tienen que fallar piezas específicamente y la conectividad puede ir perdiéndose en diferentes ámbitos. Porque recordemos, Internet es una red global que afecta a nivel internacional.
1: Sí, pero que al final esas piezas, pues de alguna forma penden igual en todo un país, ¿no?
0: Efectivamente.

0: los centros de datos y los CDNs. Y por último está el DNS, que traduce las direcciones o los nombres a direcciones IP digitales.
1: O sea, son 5 lobitos los que tenemos en una mano, ¿no?
2: Bueno, pues si de estas 5 fallan 3 a la vez, el país se queda aislado.
3: Y ojo, porque ya ha habido casos en otros países en los que se ha podido caer literalmente tan solo por errores de BGP.
1: Bueno, si queréis empezamos con un primer escenario técnico bastante realista, que es una caída masiva, ojo, del DNS.
0: Sin DNS, Internet funciona, pero nadie sabe llegar a ningún sitio. No hay un traductor de nombres que ponemos en el navegador, por ejemplo, a el direccionamiento IP, que es el número, el dígito que identifica un sistema en la red.
2: Claro, DNS es como la guía de teléfonos que traduce pues el número con el nombre con el número. Entonces, existiría Internet, funcionaría, pero sería como tener carreteras sin señales.
3: Ni WhatsApp, ni Google, ni bancos, aunque los servidores estén encendidos.
1: Entonces, habría un impacto sobre el sistema financiero, ya que, por ejemplo, los TPVs, cuando vamos a comprar, se nos valida la tarjeta, pues hace falta esa conexión contra los entornos bancarios.
0: Los TPV necesitan red para autenticar operaciones.
2: No podríamos utilizar ni el Bizum, ni banca online, ni las pasarelas de pago. Todo depende de APIs que están en la nube.
3: Descubrimos que el dinero ya no está en el banco, sino en Internet.
1: Ah, o sea que los bancos no tienen mi dinerito allí en la sucursal.
3: Es fake.
1: Bueno, también habría un impacto importante sobre la logística y el transporte, porque los centros logísticos funcionan con sistemas que están interconectados o bien en cloud.
0: Sin conexión, no se saben qué pedidos preparar.
2: Los conductores no tendrían rutas y los GPS dependen de servicios online.
3: Peajes, paneles de tráfico, gestión semáfora, todo IP.
1: Bueno, vamos a algo que nos da mucho miedo, la sanidad. La sanidad y el resto de servicios críticos. Y aquí ya estamos hablando de un riesgo que es muy, muy real.
2: Sí, la historia clínica electrónica inaccesible. De hecho, ha pasado, pasó un caso muy reciente de mujeres embarazadas yendo directamente a la aseguradora para preguntar dónde tenían que ir a dar a luz.
0: Acceso a los expedientes clínicos, sistemas de imagen médica que se sincronizan con servidores centrales, caído.
3: Receta electrónica caída, sistemas de cita fuera de servicio.
1: En fin, muchos hospitales hoy trabajan sobre infraestructura cloud híbrida. Y además voy a apuntar una cosa. Cuando vamos a un hospital, lo primero que hacen los médicos es hacer consultas por Internet. Ellos consultan por Internet ciertas... Bueno, ha llegado este paciente con estos síntomas. Pues si no tienen un colega al lado, pues se consulta por Internet. O sea que esto no es...
0: Y tienen canales específicos de WhatsApp en el que intercambian ese tipo de información en tiempo real.
2: Espero que no le pregunten a ChatGPT cómo tratarnos.
1: Bueno, no esperas mucho. Bueno, pero sí que hay otras inteligencias artificiales más profesionales, por supuesto. Y además el teletrabajo, la administración pública, las empresas tendrían un impacto realmente importante, porque las empresas modernas sin Internet no existen.
2: Claro, se quedarían sin correo, sin ERP, sin Microsoft 365, ni Google Workspace.
0: La administración estatal electrónica desaparece.
3: ¿Y el teletrabajo? Pues que en el minuto uno.
1: Desde el minuto uno. ¿Y esto qué podría ocurrir? ¿Esto podría ocurrir realmente, Pedro?
0: Puede ocurrir, evidentemente. Y hay que estar preparados y desde aquí instamos a que estén preparadas las administraciones correspondientes. Un error masivo de un BGP mal propagado ya ha ocurrido. Ataques a proveedores de DNS globales. Corte físico simultáneo de varios cables submarinos, fallo en grandes CDNs o una guerra.
1: Tremendo.
2: Claro, nada de esto es imposible. Ha ocurrido por separado.
3: Y la clave está en que ocurra a la vez.
1: Esperemos que no ocurra.
2: Entonces, en realidad siempre pensamos que dependemos del móvil, pero...
3: Realmente dependemos de protocolos que poca gente conoce.
0: En la era digital, las redes de telecomunicaciones sostienen la economía, los servicios y, por ende, la sociedad actual.
1: Internet ya no es solo tecnología, es infraestructura crítica nacional. Y el día en que esto falle, vamos a perder no solo las redes sociales, no solo el WhatsApp. Alba, vas a perder no solo WhatsApp, sino vas a perder el país, vas a perder muchas cosas.
3: ¿Y los radares?
1: También. A no ser que tengan almacenamiento local. Que eso pudiera ocurrir, o sea que ten cuidado, ten cuidado.
3: Estaría bien.
1: Bueno, sí que como decía Pedro, cuando falla Internet, no solo se cae WhatsApp, Internet falla cuando sus componentes tecnológicos fallan. Necesitamos planes de contingencia nacionales para la

0: depender de servicios tecnológicos internacionales. Volvemos a lo que estábamos contando en las noticias antes. Así que, bueno, esto es un escenario que esperamos que no ocurra, bueno, pero podría ocurrir. Pues sí que nos vamos ahora con esa noticia curiosa y ahí nos ha planteado Omar algo interesante, que son los honeypots, que son esas trampas digitales para engañar a los atacantes. Y además esto se hace sin jugar a ser héroes. Hoy en día vamos a hablar de estos honeypots o tarros de miel y sí, la idea es exactamente esa, poner un cebo que sea muy apetecible para atraer a los atacantes, observar qué hacen y luego aprender de cuál es su modus operandi. Empezamos por el principio, Mark, ¿qué es un honeypot?
1: Sí, un honeypot es un sistema, servicio o recurso que una empresa despliega a propósito para que parezca real y vulnerable. Puede ser un servidor mal configurado, una base de datos tentadora, una web que parece tener información valiosa o incluso un usuario falso con credenciales jugosas o facilonas de adivinar. Pero el objetivo no es que funcione como un sistema normal, el objetivo es que sea un señuelo controlado.
0: Bueno, ¿y por qué alguien montaría algo para que sea atacable?
2: En principio, la seguridad no solo se trata de defenderse, sino que hay que entender de qué hay que defenderse. Y para eso hay que saber cómo atacan los ciberdelincuentes.
1: Claro, en ese sentido, un honeypot permite responder preguntas clave como, por ejemplo, ¿qué están intentando atacar ahora mismo? ¿Qué herramientas están utilizando? ¿Van a buscar credenciales, datos? ¿Quieren hacer un ataque de ransomware? ¿Y cómo se mueven dentro de un sistema cuando han conseguido entrar?
2: Además, si está bien diseñado, un honeypot no pone en riesgo tu infraestructura real porque está aislado y monitorizado.
0: Veamos un caso real, por ejemplo, Go Secure y su honeypot RDP.
1: Pues sí, un ejemplo documentado que se suele citar en la comunidad es el de GoSecure, una firma de ciberseguridad que desplegó un honeypot simulando un servidor RDP con credenciales deliberadamente débiles. En pocos meses, el honeypot recibió más de 21 millones de intentos de acceso desde Internet y más de 2.600 accesos exitosos, entre comillas, simplemente porque las contraseñas eran fáciles. Para analizar lo que ocurría una vez dentro, los investigadores integraron herramientas que les permitieron ver interacciones reales de atacantes, incluidos los comandos ejecutados y el comportamiento exploratorio interno.
3: Lo relevante no solo fue que fueran atacados, que al final pues eso ocurre cada segundo en Internet, sino lo que se aprendió de ello. Patrones de prueba, de credenciales automatizadas, los vectores de escala, rutas de movimiento lateral que los atacantes trataron de explotar. Y al final pues toda esa información alimenta una especie de rule sets que de detección y mejora las defensas de los entornos productivos.
0: Bueno, visto ya lo que es, Marco, ¿cómo se despliegan estos honeypots?
1: Bueno, pues en entornos profesionales los honeypots no se montan uno por uno manualmente, sino que existen herramientas y frameworks que facilitan su despliegue y mantenimiento.
3: Algunos emulan servicios SSH y Telnet para capturar intentos de acceso y comandos usados por los atacantes. Otros permiten simular cientos de hosts con distintos sistemas operativos.
2: Estas soluciones suelen ejecutarse en entornos virtualizados o contenedores, integrándose con sistemas de monitorización y SIEM para un análisis de tiempo real y sin conexión a la red del propietario.
1: Claro. Además, las plataformas de deception o engaño avanzado permiten automatizar la creación de múltiples señuelos, ajustar su visibilidad y conectar con herramientas de respuesta automática tales como XDR, firewalls y EDRs.
0: Una curiosidad, hemos hablado de decepción y engaño. La traducción del inglés al español de decepción es engaño, no es decepción, es engaño.
1: No.
0: Es muy curioso porque hay una
1: Decepción es
0: isla.
1: disappointment.
0: Es muy curioso porque hay una isla en la Antártida que se llama la isla de Decepción y en español la llamo de igual, la isla de Decepción, es la isla del engaño. Y eso es por un motivo histórico, cuando se descubrió parecía que los navegantes habían encontrado una cosa y estaban engañados, era otra. Así que, bueno, dicho esta digresión, volvamos. ¿Y qué aporta un honeypot en una estrategia de defensa, Pedro?
2: Un honeypot te dice no solo que hay un atacante afuera y que está interesado en tus activos, sino cómo se comporta ese atacante.
0: ¿Y qué se puede conseguir con esta información?
1: Bueno, pues muchas cosas. En primer lugar, ajustar reglas de detección en tus IDS y SIEM reales con indicadores de compromiso pues adecuados a ese tipo de técnicas. Además, puedes priorizar mitigaciones basadas en comportamientos observados, reducir los falsos positivos al conocer patrones automáticos de escaneo y, por último, generar inteligencia accionable para tus equipos en el SOC.
3: En resumen, un honeypot no es una capa de defensa más, es una herramienta de inteligencia que convierte ataques en conocimiento. Y en un mundo donde los atacantes evolucionan constantemente, saber cómo piensan y cómo actúan, pues al final marca una diferencia.
1: Uh-huh. En conclusión, los honeypots funcionan porque aprovechan una verdad incómoda. Los atacantes no descansan y muchas veces atacan a ciegas. Así que si van a llamar a puertas al azar, más vale que una de esas puertas sea falsa, esté vigilada y nos cuente quién anda por ahí.
0: Bueno, antes de dar paso a nuestro concurso, me gustaría que hiciéramos un repaso de algunos de los conceptos que hemos hablado, sobre todo en esos cinco lobitos, para afianzar conocimientos, por así decirlo. Si quieres, Pedro, empezamos porque nos hagas un repaso de lo que es el DNS.
2: El DNS es un sistema que permite traducir un nombre de dominio con un sufijo de host a una dirección IP.
0: Por ejemplo,
2: en Internet todos estamos hablando de que toda la información es digital. Al final o es binaria, es hexadecimal o tiene un contenido digital. Para poder establecer una comunicación o ir a un destino y descargar la información que está en ese destino, el ser humano no está acostumbrado a la dotación hexadecimal o digital. Utiliza nombres para facilitarlo. Pues lo que hace es traducir ese nombre a un número digital.
0: Uh-huh. Alba, por ejemplo, BGP.
3: El BGP es un protocolo con el que las operadoras de alguna forma marcan la ruta de, oye, por dónde se tiene que llegar cada red dentro del mundo, ¿no? Entonces, al final, si el BGP se equivoca, pues todo el tráfico se pierde, aunque todo esté encendido.
0: Ya es que ha habido caídas mundiales por errores del anuncio de rutas. Y además no tiene una seguridad fuerte por diseño BGP, porque se diseñó cuando no había ciberdelincuentes todavía. Esa es la tragedia de muchos de estos protocolos. Hemos hablado también de los cables submarinos, incluso de la Orca.
1: Sí, sí, sí. Pues los cables submarinos son las grandes autopistas reales de Internet que conectan continentes. Entonces, claro, el 95% de Internet internacional viaja por este tipo de cables.
0: O sea, no va por el aire, va por debajo del mar.
1: No es Wi-Fi, no.
0: No.
1: va por debajo del agua, sí. Van por el fondo del mar y no van por satélite. Entonces, bueno, son cables enormes, de un diámetro brutal. Entonces, bueno, pues sería pues complicado, ¿no?, cortar esto, pero si se deterioran o se cortan varios cables a la vez, pues puedes llegar a aislar países enteros. Y España, por ejemplo, pues claro, depende mucho, porque por nuestra geografía pues estamos pues en una península en el extremo occidental de Europa y, bueno, pues tenemos cables con Estados Unidos, con Reino Unido y también con África.
0: Uh-huh. Y además es que el problema es que los puntos de amarre de esos cables son puntos físicos que son localizables, así que tienen que tener su seguridad. Pedro, también has hablado tú también de los CDNs. ¿Qué son estos elementos?
2: Los CDNs son servidores repartidos que acercan contenido. Es decir, para poder facilitar y que Internet sea rápido, hay muchas imágenes que son estáticas y que no están cambiando continuamente. Entonces, es una especie de caché que lo que proporciona es la información al usuario para que no tenga que ir directamente al servidor de destino y descargarla de él, con lo que agilizan ese tráfico, no es necesario que el servidor atienda esa petición y además lo hace desde la localización geográfica más cercana a la que el usuario la ha solicitado.
0: Uh-huh. También hemos hablado, Mar, de los dueños de las grandes autopistas, que está un poco ligado a lo que has hablado hace un momento, de esos cables submarinos, que son los Tier 1.
1: Sí, los Tier 1. Los Tier 1 son las grandes operadoras que no pagan a nadie por conectarse a Internet. Intercambian tráfico entre ellas. Si varios Tier 1 tienen problemas, pues varios países enteros se pueden llegar a quedar aislados.
0: Uh-huh. O sea que sí que son un elemento, sí que es absolutamente es la columna vertebral. Y, Alba, ¿qué me cuentas de dónde viven las empresas hoy? Porque no viven en edificios. Bueno, la gente vive en edificios, pero no solo.
3: Vivir sí, pero también igual en las alturas, o lo que la gente piensa que son alturas, ¿no? Al final la mayoría de los servicios empresariales pues ya no están on-premise, están en las nubes como Amazon, Azure o Google, ¿no? Al final si sin internet pues las empresas pues no pierden acceso al correo, pero pueden perder acceso a sus propios servidores, llegado el caso.
0: Y aunque también hemos hecho lo que son los terminales de públicos de venta, ¿qué es esto un poco, Pedro?
2: Cada pago con tarjeta necesita validar en tiempo real con el banco a través de una red que interconecte el TPV con el banco. Sin esa red, el dinero digital deja de existir porque el TPV no puede confirmar, primero, que tienes autorización, que es el propietario de la tarjeta y que tienes fondos para hacer frente a ese pago.
0: Uh-huh. Y hablando de pagos, recientemente ha habido una noticia que ha salido en los últimos días, y es que un método de pago muy habitual en España es Bizum. Hay equivalentes en todos los países, en Latinoamérica también, y ahora se está gestionando un Bizum europeo. Bizum España está hablando con su equivalente de Francia, de Portugal, de Italia y de Grecia, avanzando en un modelo que ya también se empezó a realizar en Alemania, Francia y Bélgica. Esos tres ya están bastante unidos, y los países del sur, junto con Noruega, casualmente, no sé por qué, pero bueno, están trabajando en un proceso de convergencia. Así que va a ser interesante porque se va a poder pagar por Bizum entre todos los ciudadanos de Europa.
2: Y esquivar el transaccional internacional que paga comisión.
0: Sí, pero es que además esta tiene una segunda derivada, que es que habla de la independencia tecnológica de los dos gigantes norteamericanos, que son Visa y Mastercard. Así que todo va orientado a lo mismo. Y ya para acabar, tenemos que hablar de una decisión que ha tomado el Gobierno de España recientemente también, que es limitar o prohibir, mejor dicho, el acceso a redes sociales a menores de 16 años, siguiendo la estela que se arrancó en Australia, luego ha seguido en países como Portugal y en Francia. ¿Qué os parece a vosotros esta medida del gobierno español? Insisto, siguiendo estela de otros países.
1: Bueno, habrá que ver cuál es el... Yo creo que es pronto todavía para ver cuál es el impacto. Podemos teorizar sobre si nos parece mejor o peor, pero bueno, habrá que ver cuál es el impacto, si eso realmente lleva a un beneficio o se queda ahí en una mera prohibición, que también va a ser complicado. O sea, ¿quién va a ser...? Digamos, la policía que vigile que los niños no acceden a Internet. Siempre puedes mentir a la hora de darte de alta en una red social.
0: Sí, hombre, hay distintos mecanismos, ¿no? O sea, uno es el mecanismo de yo tengo más de 16 años y ya está, ¿no? Y hay otros mecanismos que se han establecido en otros países, que es con un carnet de identidad y con una... Bueno, pues igual que se hace con un banco, ¿no? Que te enseñas el carnet de identidad y hay una autenticación. ¿Tú qué opinas, Salva? Que yo creo que tienes ahí una sensibilidad especial.
3: Desde el punto de vista de privacidad, a ver... El hecho de que se acompase un poco la edad, digamos, legal para nuestro consentimiento en España para la parte de niños, que son esos 14 años, no la parte de los 16, estoy hablando en protección de datos, pero aún así, más allá de eso, son herramientas que vienen sin manual de instrucciones. Y el problema está en que sin una buena educación, cuando se nos ha dado el primer teléfono y se nos ha lanzado un poco a la jungla, pues sale de todo. Entonces, quiero decir, no es tanto o no solo la parte de prohibición, que es un poco lo que estaba comentando Mar, sino, oye, ¿qué más hay que hacer para definir una estrategia de verdad, no?
0: Es que enseñarle a un niño de 14 años a lo que no debe hacer cuando lo tiene al alcance de la mano es complicado,
1: ¿eh? Y que te haga caso, un niño de 14 años. Que a los niños de 14 años tú le dices, haz esto, y hace justamente lo contrario.
0: Todo lo hemos hecho.
1: Es la primera.
3: Es complicado hasta para los padres. O sea que...
2: Yo, si me permitís, me inclino por la postura de Alba. La postura de la educación creo que es la fundamental. Prohibir, al final, es un ejercicio muy complicado, porque aparte poner puertas al campo es muy difícil. Internet no tiene puertas. Hay muchos métodos en los que se pueden saltar esas barreras. Si al final el menor quiere acceder y busca las alternativas, y además esa información es pública. En Australia, por ejemplo, ya que has citado, Carlos, un país, lo que han impuesto es una medida de protección, y les han impuesto a las gestoras de las redes sociales, los propietarios de las redes sociales, que tienen que identificar que el menor no puede darse de alta o que sí. Y lo que han hecho ha sido implementar Face ID. Es decir, exigen que la persona que quiere darse de alta en la red social envíe un selfie o haga una captura de la imagen de su cara y se la envíe a la red social. Y aquí entramos en un segundo punto, que es la derivada de la privacidad
3: por la biometría
2: y de la imagen de las personas. Y si profundizamos un poco más, hace no mucho también tuvimos un anuncio sobre la restricción al acceso a material pornográfico en la red de Internet por parte estatal. Eso es algo que todavía no están terminando de desarrollar y ni siquiera están de acuerdo en la privacidad de la información que va a almacenar como un fichero que estás autorizado porque eres mayor de edad a visitar esas páginas. Yo creo que Alba ha dado en el quid de la cuestión. Los hijos son de los padres son los que tienen que enseñar y proteger a sus hijos, son los que tienen que velar por su seguridad y evidentemente la sociedad lo que tenemos que hacer es acompañar a los padres con las normas necesarias para que eso sea una realidad. Prohibir es complejo.
0: Hombre, cualquier prohibición siempre es compleja, pero yo el tema de la prohibición no la descarto como algo que haya que hacer. Hay que proteger, hay que hacer una protección. Un menor no puede entrar a ver una película porno.
2: Estoy de acuerdo, totalmente de acuerdo.
3: Sí,
2: Carlos.
3: Pero también tenemos
0: distintos puntos de vista.
3: Temas de alcohol, ¿no? Que es algo que ya está como super mainstream de la sociedad. Tenemos a niños de 15 años, 14, cogiéndose el pedal todos los fines de semana, pero sabemos que la restricción está en los 18.
0: Está.
3: Hay veces que poner prohibir en algo lo que hace es que refuta y trata de solventar la conducta por
2: es
3: otro lado.
2: Es un tema muy delicado y yo creo que hay que hacer un equilibrio.
0: Bueno, chicos, hasta aquí nos hemos quedado sin tiempo. Yo creo que este debate va a dar mucho juego en las próximas semanas, en los próximos meses. Vamos al concursito. Pues como cada semana llegamos a esta última sección, la del concurso, y cada semana sorteamos dos licencias de antivirus de calidad profesional de Kaspersky, solución de calidad valorada en unos 40 euros al año. 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
0: Bueno, movamos tambores. Alba, ¿cuál es la pregunta de la semana?
3: Ojo, ¿eh? ¿Cuánto mide la Orca, nuestro vehículo submarino?
0: ¡Ojo, qué importante!
1: Yo me acuerdo.
0: ¿Tú te acuerdas?
1: Voy a concursar.
0: Venga,
1: ¿o no podemos nosotros?
0: Bueno, di cómo se debe concursar.
1: Sí. Para concursar lo que hay que hacer es enviar un correo electrónico a la dirección info@clickciber.com, las dos con i latina, clickciber.com, indicando la respuesta a la pregunta formulada por Alba. 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
0: Bueno, ya sí que sí, estamos llegando al final del programa, Mar.
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0: Pueden y deben hacerlo. Ya acabamos y damos las gracias de nuevo a nuestros colaboradores, a Kaspersky, a Netaro y a Semperis, que hace posible esta semana, cada semana, este programa. Hasta la próxima, Alba.
3: Hasta la semana que viene. Si
0: bueno, pues hasta la próxima que viene. Esto aquí tenemos hueco para todo el mundo, Pedro.
2: Hasta la próxima.
0: Mar.
1: Chao, chao.
0: Venga, muchas gracias y nos vemos y nos escuchamos aquí en 7 días. Hasta la semana próxima.
4: Solo al final, ¿no?
0: Sí, son 50 lo que tenemos que hacer. Antes era 55, pero lo cortaron a 50.
4: Sí.
0: O tiempos. Sí, luego hemos clavado.
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0: Muy buenas y bienvenidos una nueva semana al programa Aires Celtas. Saludos de mi parte, Federico Salvador, todo un placer estar con todos vosotros como cada semana en un programa que tenemos cargado de muy buena música y en el que daremos la bienvenida, como no, a nuestro compañero Juan Armando, que estará preparado para comenzar nuestro programa, pero será un poquito más adelante, será en esa entrevista maravillosa que tenemos hoy por delante, porque hoy vamos a dedicar el programa a un grupo que está de aniversario. Sí, nosotros también estamos de aniversario, 25 años en las ondas y supervivientes, 30 años de música. Así que nosotros queremos rendirle homenaje, por supuesto, y repasar un poquito toda su trayectoria, los nuevos proyectos y en qué va a consistir esa celebración del aniversario. Y para ello, Armando ha estado hablando con nuestro querido amigo José Antonio Rodríguez, violinista y fundador del grupo Supervivientes y de tantos y tantos proyectos que se hacen en Granada musicalmente y en otras muchas áreas. Así que hoy será un programa especial donde podremos disfrutar de canciones que nos han ido acompañando a lo largo de estos años de Aires Celtas. También escucharemos otras canciones que nos van a recordar diferentes cosas y, por supuesto, con José Antonio Rodríguez anunciaremos también en ese 30 aniversario el concierto que va a tener lugar en el Teatro Caja Granada el 14 de febrero, para el cual ya están a la venta las entradas. Si hablamos de lo que son Supervivientes, bueno, podemos buscar algunos sinónimos como resilientes, luchadores. Al final son personas que logran superar situaciones adversas o personas que siguen adelante. Y desde luego, Supervivientes, no podemos decir que no sigan adelante, porque después de 30 años, los supervivientes, aparte de sobrevivir, aprenden de sus experiencias y salen fortalecidos para enfrentarse a nuevos desafíos. Y como veremos, vamos a comprobar cuáles son todos y cada uno de esos desafíos. Un grupo que nunca nos ha dejado indiferentes y que hoy tendremos la suerte de poder repasar su trayectoria, disfrutar de su música y también, con esa entrevista, ponernos al día de la actualidad. Así que sin más, comienza aquí Aires Celtas.
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Hemos disfrutado, para comenzar el programa, un tema maravilloso del álbum El Corazón del Árbol, allá por el año 2003, el cual tuvimos el placer de presentar en nuestro programa. Y ahora vamos a disfrutar también de un tema que se llama Lambrue, tal cual se llama el primer disco de este grupo Supervivientes, para desde los inicios poder andar y acercarnos a lo que viene después, la entrevista que anunciamos de Armando con José Antonio Rodríguez de Supervivientes.

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1: Estamos con José Antonio Rodríguez, uno de los miembros fundadores del grupo Supervivientes, que está de aniversario, al igual que Aires Celtas. Cumplen 30 años en la música, que ya está bien, y vamos a tener una charla. Vamos a hablar de qué éramos, dónde estamos y hacia dónde vamos. Entonces, en primer lugar, agradecerle el tiempo a él. Y hablar de cositas para nosotros es importante. Recordemos que Aires Celtas ya tuvo desde los inicios, recordaré siempre, José, una de nuestras entrevistas en la radio con nuestra botellita de vino, celebrando, no sé si era Lambrue, el disco no lo recuerdo ahora, o El Bosque de los Recuerdos, y fue una tarde muy entrañable y tuvimos ahí muy buena compañía con un grupo de gente en el programa de aquel día. Supervivientes, ¿qué es? ¿Qué pretende ser y hacia dónde vamos?
2: Muy buena, Armando, y un placer como siempre estar aquí. Recuerdo perfectamente el día que dijiste, porque no había llegado, creo que era El Corazón del Árbol, el segundo disco, y no acababa de llegar, y os dije, oye, que voy para allá, y estabais vosotros preparando un programa, y os me planté allí con una caja de discos y una botella de vino, efectivamente, para celebrarlo. Y así fue. Bueno, pues Supervivientes, la verdad que es una aventura que ha durado 30 años, parece mentira, pero así es. Empezó como una idea de amigos, de juntarnos y de hacer cosas. Veníamos de otras bandas que tocábamos ya antes y bueno, sí que es verdad que fue un momento en el que la coyuntura pues incorporó a Swan, que a la flauta y a la gaita, recién llegado a Granada desde Asturias, y claro, tener un gaitero asturiano en Granada era un verdadero lujo, de hecho era el único que había. Y bueno, pues gracias a eso pues montamos Supervivientes como una banda nueva, donde estaba Rafael Hermosilla, que falleció como sabéis, y Manuel Mateo, que bueno, pues que también incorporaba con las percusiones y venía de otras grandes formaciones, ¿no? Y de ahí evolucionó poco a poco a una banda más desarrollada en cuanto a estructuras, porque una de las cosas que acabó siendo meter bajo, después metimos un pianista y finalmente un batería, aunque percusiones sí que venía de antes. Así que actualmente, desde aquel principio donde éramos cuatro miembros, actualmente tenemos a Pancho Braña a la batería, a Miguel Pérez al bajo, a Morten Jespersen al piano y al acordeón, Chiqui Parada, que es el actual guitarrista, y a Swan Sastre y José Antonio Rodríguez, que soy yo, en las partes melódicas. Y ese es un poco el futuro, el presente y el futuro de Supervivientes, porque aunque ahora celebramos el 30 aniversario, hay más.
1: Es curioso, José, cuando tú me hablas de esta gente que la conocemos todos, la mezcla de culturas de cada uno de ellos, asturiano, cubano, Morten danés, y ahí tenemos uno que lo queremos mucho, Chiqui, que viene del centro de Andalucía, en esas tierras de ahí de Jaén, y sobre todo lo importante es ¿por qué música celta en Granada o música de raíz en Granada? Esta pregunta se te habrán hecho muchas veces, pero para mí es curioso que tú me digas, esta gente hace 30 años, ¿por qué dice vamos a hacer un grupo de música celta cuando lo que funcionaba principalmente, todos lo sabemos, era el indie en Granada y eran formaciones muy importantes que había en aquellos tiempos?
2: Pues fíjate que es peculiar, ¿no? En ese momento, yo no sé por qué empezamos a hacer este. Veníamos de otras formaciones de distintos ámbitos, uno del folk tradicional de Andalucía. Yo venía de una banda que se llamaba Druidas y hacía fusiones. Bueno, ya el nombre ya insinuaba un poco todo el rollo celta, pero todavía no tenía la consistencia que luego hicimos con Supervivientes, ¿no? Y realmente una pregunta que casi te podría hacer a ti, porque hacer, ya que cumplí 25 años, haría casi la misma pregunta. ¿Cómo un programa, posiblemente, con seguridad, el programa más importante que hay en España y uno de los más importantes posiblemente internacionalmente, se le ocurre hacer música celta en Granada, también un programa de tanta relevancia, ¿no? Pues un poco lo mismo, ¿eh?
1: Lo que pasa, José, que si entramos en este tipo de intimidades, me complicas la mañana, ¿no? Es decir, ¿por qué entro yo en la música celta? Deirdre Walls es el apellido y nombre de una chica irlandesa, conocida en los Erasmus que vienen a estudiar a Granada. Me aficiona a varias cosas, entre ellas a la cerveza Guinness, a la música tradicional con discos que traía de Dublín, o Dublin, como dicen ellos, y realmente la música celta no son gaitas, es una música sensible como algunos de los temas que escucharemos en el programa de hoy. El Corazón del Árbol, insisto en este tema, compuesto por José Antonio, es una auténtica maravilla y no suena mucho a gaitas.

0: El año pasado, cuando nos dieron el premio al mejor programa de ámbito de entretenimiento, muchos hicieron esa misma pregunta. Y claro, cuando tú sabes que necesito con tanta gente importante que te preguntan y tal, mira, pues estamos locos. Y la gente loca pues hace locuras. Locuras maravillosas y que nos llevan a estos 25 años y por supuesto compartirlos con ellos. Y sobre todo, José, tú me dices 25, pero 30 años con Supervivientes, un pedazo de banda enorme en escenario. Y que bueno, ya os diremos dónde podemos verlo dentro de poco, pero que por favor seguirlos a las nuevas generaciones, que sé que estáis ahí, que es una banda muy importante de Andalucía, que ha estado, entre otras cosas, en Ortigueira. Y bueno, que él nos siga contando el motivo principal de esas composiciones, cosa que, ya digo, en el transcurso del programa hablaremos y creo que, José, le vamos a insistir, pero si nos puede adelantar algo del último trabajo, que es un trabajo en directo, pero se está poniendo muy reacio, no me quiere dar nada, pero hoy sí, a lo largo del programa conseguimos que nos dé algo de las nuevas creaciones que han preparado para este 30 aniversario.
1: Bueno, hacía alusión al corazón del árbol, ya que la has mencionado, pues igual que casi todos los temas, ¿eh? O sea, tienen referencia a inspiraciones, casi muchos de ellos en la naturaleza, en los viajes que hacemos, en las propias giras de musicales que hemos hecho. O sea, está el Ambrue, que fue cuando íbamos de gira por Euskadi, significa bruma. El corazón del árbol, pues tiene también que ver con la naturaleza y esa raíz, ¿no?, del sonido de la naturaleza y la espiritualidad. El bosque de los recuerdos, también, como veis, también hace alusión la bruma, en fin, todas estas cosas. Pero muchos temas, ¿no? Pues Tren en Escocia, pues por ejemplo, cuando estábamos en Escocia. Vuelo sobre Bretaña. O sea, todo tiene que ver con cuestiones o bien emocionales o bien de la naturaleza, ¿no? Así en general, podríamos decir que un poco todo esto.
0: Lo curioso que, José, tú, es que me acabo de acordar del Phil Cunningham cuando le hicimos esta misma pregunta. ¿De dónde te viene la inspiración para algunos temas? Y los colores de Cape Breton, que es una isla que está en el norte de Canadá, donde suenan los violines con sonidos que nos recuerdan al 18, principalmente el 18, donde estos sonidos de Escocia vienen ahí. Este tema dice que Phil salían de un concierto y de algo más, de tomarse unas copitas, vamos. Y ese bosque lleno de colores le inspiró en este tema. La música tradicional se basa principalmente en lo que es la tierra, el respeto y el cariño hacia la tierra. Por eso, estos discos de Supervivientes, concretamente de nuestro máximo exponente, que es José Antonio Rodríguez, las composiciones que hace son una auténtica maravilla y la hemos disfrutado durante muchos años en Aires Celtas. Y de hecho, cuando están nuestros recuerdos, cuando decimos ¿por qué nos gusta esta música? O lo mejor de la música en estos últimos tantos años, siempre hay algún tema de Supervivientes. Y vamos al tema que nos ocupa, José. Habéis hecho una cosa, creo que es una novedad y no creo que mucha gente lo haya hecho, es grabar un disco en directo con público muy reducido en un sitio de grabación. Esta idea, ¿de dónde viene? Y creo que la acogida fue espectacular porque hay gente que se quedó en la calle, ¿no? Cuéntanos un poquito de qué fue esto.
1: Pues efectivamente, la idea fue un poco descabellada, sobre todo cuando se lo contamos a Fernando Romero, que es el estudio donde hemos grabado, posiblemente uno de los más importantes de Andalucía, el más importante de Granada, desde luego. Y claro, nosotros queríamos un directo, pero queríamos el sonido del estudio, ¿no? Y claro, en el estudio cabía muy poca gente y bueno, al final eran 25 por día, conseguimos meter 28 personas por día. Hicimos 3 sesiones de directos y esa era un poco la idea. Nosotros nos apetecía hacer un directo, no lo habíamos hecho nunca, pero queríamos el sonido de estudio. No lo habíamos hecho nunca porque los directos o tienen una infraestructura enorme para poder hacerlo en condiciones o luego hay deficiencias en el sonido. Entonces siempre habíamos decidido no, pero bueno, en esta ocasión pues lo hicimos al revés, ¿no? En vez de irnos al estudio o llevarlo a un directo, llevamos el directo al estudio y la verdad que ha sido una experiencia verdaderamente extraordinaria. De hecho, en el disco pues acaban siendo pues, un viaje por esos 30 años, pero también hay algún, digamos, guiño a lo nuevo, con temas nuevos, y especialmente porque cuando hicimos la grabación de 30 aniversario teníamos en mente otro disco, íbamos a grabar otro disco. Esto es curioso, ¿no? Ahora te lo cuento.

0: Os dije antes que es un disco en directo. Llevo detrás de José como entre 2-3 semanas para que me dé algo y no hay manera. Es decir, antes de que acabe el programa intentaré sacarle algo, algún trocito de ese directo, pero claro, lo tienen sorpresa porque el 14 de febrero es el Día de los Enamorados y qué mejor que a la gente que está enamorada de la música celta no vengan a Granada esta noche, que lo único que queremos hacer es que pasemos una noche a gusto, tranquilito, escuchando buena música y con mucho recuerdo. Lo tenéis en la página web, José os lo va a comentar ahora. Ahí va a haber un montón de amigos y va a haber una sesión importantísima de este pedazo de banda en directo, donde estos discos creo que ya los tenemos disponibles también. Están en fábrica, pero los vamos a tener el día 14. Entonces, el 14 de febrero, qué mejor noche, con tu chica, con tu chico, pasar por allí. Es en un sitio que José os va a decir ahora. Las entradas están a la venta. Noche de enamorado, ya lo sé, muchos me diréis, es que es la noche de tal, tal, tal, y qué mejor, oye, qué mejor, que siempre hay tiempo, porque el concierto empieza tempranito y para las 11 estamos fuera, o sea, qué mejor luego que juntarnos todos y pasarlo bien, o sea, es importante que apoyemos a nuestro grupo, qué mejor momento que este, que tenemos unas bandas en Granada espectaculares, lo que hay que hacer es ver a Supervivientes, disfrutar de ello y de la buena música que nos van a traer. No puedo hablar mucho, me ha dicho él que es una sorpresa, pero que va a ser un concierto que no vamos a olvidar en muchos años. ¿No, José? Es así, creo, ¿no?
1: Pues totalmente. Hay algo que te puedo adelantar. Lo que puedo adelantar es que va a estar el coro de cámara de Granada en ese día. Ese día vamos a contar con un coro de unas 30 personas.

imaginaros, tenemos preparada nuestra cena de enamorados, hemos quedado en un sitio y tengo un presupuesto de X. Bueno, os puedo garantizar que el coste de ir a visitar a nuestros amigos de supervivientes son 10 euros. Señores, señoras, señoritas, caballeros.

0: Como decía aquellos sistes, ¿no? Que me quedan pocos, que estoy liquidando. Imaginar, queremos hablar, estamos en la ciudad de la cultura, ¿no dicen esto? Granada, ciudad cultural, para el año 31. Si vosotros pensáis que apoyar a una banda de Granada por 10 euros merece la pena, pensad cada uno de vosotros cuando os habéis gastado 80 y 90 euros en ir a la Plaza de Toros a ver un grupo que no es de aquí o que tiene otro tipo de música distinta a la que traemos, sin una infraestructura enorme, estamos de acuerdo, pero estamos apoyando a un grupo de Granada, superviviente, y son 10 euros. Creo que si me voy a tomar unas copas con mi chica o con mi chico y tengo que cenar y luego tomar de 3 cubatas, pues en vez de tomar de 3 cubatas me voy a tomar 2. Y ese tercer cubata pues son los 10 pavos para apoyar a esta banda, que creo que es simbólico, pues ellos cogen un teatro y hay una infraestructura que tenemos que pagar. Entonces yo creo que entre todos tenemos que hacerlo y lo vamos a conseguir. Con respecto a los 3 discos que tenemos de supervivientes, Lambrue, primer disco, donde estaban todos los componentes de ahora, José, faltan algunos, hubo aportaciones, lo mismo que me cuentes más o menos estos 3 trabajos, quién intervino, si de esta parte quedan miembros actualmente que van a tocar en este concierto, por supuesto habrá sorpresas que no nos las puede decir, entiendo que es así, pero creo que la base principal de supervivientes son los mismos que veremos el día 14, ¿no?
1: La base actual ha cambiado mucho del primer disco de Lambrue. Es decir, que del Lambrue solo quedamos, de superviviente original, quedamos Swan Sastre a la flauta y gaita y yo al violín. En la actualidad, ya os comentaba al principio, que la formación va a ser la que tenemos actualmente. Y en sí que es verdad que a lo largo de todos estos tiempos sí que ha pasado gente relevante, ha pasado muchísima gente, pero sí habría que destacar a Rafa Lozano, que pasó a las percusiones y batería, porque fue muy relevante durante mucho tiempo, y especialmente también a David Galdano, que ahora no ha podido venir, no le hubiera encantado, porque está en Cantabria y por cuestiones logísticas, digamos, era muy, muy complicado, no hubiera encantado que estuviese con nosotros, pero ahí nuestro fichaje nuevo, que es Chiqui Parada, que es el que va a sustituirlo, ¿no? Pero bueno, en cualquier caso no descartamos que aparezcan, aunque sea para tomarnos una cerveza y disfrutar de este día, ¿no?
0: En el trabajo que habéis grabado en directo, José, me comentaste en su momento que hay nuevos temas, ¿no? Principalmente me haces un guiño, me dices que es un tema nuevo, pues quiero que me hables de ese tema nuevo. Y si me puedes adelantar algo, porfa.
1: Vale, pues mira, el tema ese nuevo se llama Pequeño Paraíso de Colores. En realidad es el enganche con lo que, como te decía antes, estábamos preparando un disco nuevo, que tenemos material ahora mismo para otro disco. Pero justo cuando estábamos viendo fechas de grabación y demás, nos dimos cuenta que cumplíamos 30 años. Con lo cual cambiamos un poco el chip y decidimos grabar un directo recopilatorio con todos, pero queríamos hacer el guiño al nuevo trabajo, Pequeño Paraíso de Colores, que es de los últimos recientes que hemos compuesto y que se montó para la ocasión, ¿no? Y en un futuro, digamos, a final de año de 2026, principio de 2027, la idea es meternos de nuevo en estudio. O sea que quiero decir que va a haber continuidad, como digamos, relativamente inmediata. Aparte hay otros proyectos por ahí interesantes. Hoy mencioné el coro de cámara de Granada y también estamos trabajando, porque aquí van a hacer una colaboración muy puntual de 2-3 temas, pero también estamos trabajando en la posibilidad de hacer algo más ambicioso, de un repertorio completo y demás, que eso, si cuaja, tendremos que echar un ratito porque va a ser una cosa también muy chula. Y bueno, y con respecto a Pequeño Paraíso de Colores, viene inspirado por una exposición que yo estoy desarrollando de pintura y tal, y mucha inspiración viene de ahí, ¿no? Que tiene que ver con una cosa muy sencilla, es que todos tenemos un lugar, un pequeño lugar, donde vamos de infancia o donde estamos a gusto y nos sentimos como un pequeño paraíso, ¿no? Y de ahí viene la idea, y también se extiende a que hay personas que son pequeños paraísos. Así que nos parecía muy oportuno dedicárselo o meterlo en los 30 aniversarios, dedicándoselo a todos los que nos han seguido durante todos estos 30 años.

0: Me estaba riendo yo mismo, conmigo mismo, porque ya os digo yo que no va a pasar un año en que José saque un libro de poemas. Porque, fijaros, extrovertido como él solo, pintor, compositor, más cosas que tiene por ahí. Ahora, la poesía. ¿Tú te has pensado en la poesía? ¿Por qué te digo esto? Porque las voces en Supervivientes, los temas de la música celta, tenemos grandes voces celtas con grandes temas. ¿Tú no has pensado en algunos temas tan maravillosos con esas voces? Voces las tenemos, pero ¿no has pensado por ningún momento componer algún tema para voz? Esta pregunta no se la esperaba él.
1: Pues no, no me la esperaba. Pero te la voy a contestar igualmente. Y realmente sí hemos grabado alguna cosa con voz. Grabamos una vez, que la compuse yo, por cierto, la escribí yo la letra, la composición también, pero la letra. Y era una petición que nos hicieron para una fundación de niños que estaban por grandes grupos de Granada, Niños Mutantes, no me acuerdo, un montón de grupos. No sé si estaba, bueno, no voy a decir más nombres de Niños Mutantes, me acuerdo, pero gente de así muy muy conocida, y estábamos nosotros y nos pidieron que hiciésemos como una canción que recopilase todos los cuentos. Era un libro de cuentos y cada grupo adaptaba una canción a un cuento de los que iban en un librito que iban a regalar para la fundación esta de infantil, ¿no? Y a nosotros nos pidieron que hiciésemos uno que englobase a todos. Así que existe, se llama Cántame un cuento. A ver si lo encuentro y os lo dejo un día para que lo escuchéis. Yo creo que incluso alguna vez dijimos algo, pero bueno, lo mismo, ¿no? Con lo cual, no se descarta en ningún momento que en un futuro eso pueda pasar con más amplitud, porque sí que es una idea que más de una vez me ha rozado en la cabeza. Sí, me ha dado vuelta, sí.
0: Le estaba comentando a José que la cantante la tenemos. Pero bueno, eso son otras historias. Yo pensaba que siempre puede sonar bonito, o alguna colaboración especial de algún tema que puedas componer. Sería un punto interesante.

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1: Bueno, estamos terminando la entrevista. Espero y confío en veros en el Teatro Caja Granada el 14 de febrero a partir de las 9 de la noche. Pasaremos un rato divertido, entretenido y con muy buena música, y agradecer a José todo lo que hace por defender la cultura de esta ciudad, que algún día pues será recompensado como creo que se merece. Poquito a poco se anda el camino, sobre todo cuando dice uno, es que en la tierra de uno es donde menos se le cuida
2: a
1: uno.
2: Pues muchas gracias a vosotros. También felicitaros por los 25 años, que eso ya no los quita a nadie, que nos quiten lo bailado, pues eso ya no los quita a nadie. Nosotros los 30 también lo vamos a celebrar muchísimo. Bueno, y una última cosa y petición, ¿no? Espero que el 14 de febrero, Día de los Enamorados, que por cierto, había mucha gente que justo por ser ese día ha dicho, ¡jo, perfecto, el regalo perfecto! Y de hecho, unos cuantos bastante. Pero bueno, quería decir que el día 14 de febrero espero que Aires Celta nos pueda hacer allí una presentación como Dios manda, ¿no?
1: Bueno, sí, muchísimas gracias. ¿Cómo no? ¿Cómo no vamos a estar ahí, José? Por eso, insisto, Granada, ciudad cultural para 2031. Vamos a apoyar a los nuestros, ¿no? Recordad, 10 euros, concierto de Supervivientes, Teatro Caja Granada. Os esperamos a todos por allí y ha sido un placer disfrutar de la compañía de José Antonio Rodríguez y de Supervivientes, por supuesto. Muchas gracias, José.

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1: Por mi parte nada más, esperamos que hayáis disfrutado del programa, un programa donde ha sonado El corazón del árbol, Encontraremos un nuevo camino, Tarde de lluvia, el adelanto del pequeño paraíso de colores, La noche que jamás olvidaré, como la noche que vamos a vivir el 14 de febrero, Más allá de las estrellas, Por la mañana, son los temas que junto con Luz y Lambrue han formado parte de este programa tan especial. Esperamos que hayáis disfrutado con nosotros y os emplazamos hasta la próxima semana, no sin antes recordar que lo mejor de la música celta continúa en www.airesceltas.com. Hasta la próxima semana.
2: Soy José Antonio Rodríguez de Supervivientes. Espero que sigáis escuchando El Bosque de los Recuerdos, nuestro tercer disco de Supervivientes, y que os animamos a que asistáis a todos nuestros conciertos allá donde vayamos haciéndolo. Un abrazo fuerte.

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